0: 5 grados, Maritza Rodríguez, Jaso, en punto.
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0: En este momento se registra una temperatura ambiente cercana a los 25 grados Celsius. Por la madrugada se espera una temperatura mínima de 16 grados. El Instituto de Astronomía y Meteorología de la Universidad de Guadalajara informó que, aunque el huracán Polo no pegará directamente en Jalisco, sí se prevén lluvias fuertes, especialmente en la región sur, costa y sierra del estado. En la zona metropolitana de Guadalajara únicamente se esperan lluvias dispersas por la tarde. Para el jueves se esperan lluvias más intensas y una temperatura máxima de entre 28 y 31 grados.
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7: Hola, ¿qué tal? Muy buenas tardes.
8: Buenas tardes. ¿Cómo están? Un placer saludarlos. Mi nombre es Juan Tavares. Y bueno, pues a nombre de todo el equipo de La Máxima le damos la bienvenida a este señorón, al mismísimo Paja Navarro, que bueno, pues ahora sí que en la parte cultural, en la parte del entretenimiento, pues es un figurón, una persona muy respetada, un personaje muy respetado, una pluma muy respetada en El Informador, en Canal 44 de la Universidad de Guadalajara. Y bueno, pues ahora aquí en los micrófonos de La Máxima, al cual saludo esta tarde.
9: Juan, ¿cómo estás? Gracias. Se nota que me quieres, que me aprecias. Y es mutuo. Es mutuo. Acá estaremos, gracias por el espacio, por esta nueva aventura, que justo Guadalajara es la meca de muchas cosas importantes y claro, tantas cosas suceden que a veces se nos pierde entre tantas ocasiones que hay. Y la idea de este programa, este Ecos de la Ciudad, es justamente dar un pequeño norte de lo que el fin de semana en Guadalajara habrá en cuestión de concierto, literatura, obras de teatro y lo que se vaya sumando, porque pues Guadalajara, en Guadalajara pasan muchas cosas, Juan, ¿no?
8: En Guadalajara suceden muchísimas cosas, somos epicentro. Cuando, bueno, pues todos los que somos Generación X nos tocó que todos decíamos, hijo, es que todo sucede en el DF, cuando era DF antes de ser CDMX, y Monterrey, ¿no? Porque todo sucedía justamente allá. Sin embargo, bueno, en la parte cultural, en la parte de los espectáculos lo vemos, pues ahora sí que cada día mucho más consolidado. Cosas que, bueno, tu coberturas muy buenas que has hecho de la Feria Internacional del Libro, del Festival de Cine, de la FIM, en toda esa parte, que bueno, son cosas espectáculos y ferias y eventos a nivel internacional que se llevan ya en la Perla Tapatía, que suceden justamente aquí, que somos epicentro. Diferentes premios, diferentes eventos, fiestas de octubre, que también, bueno, pues es ahora sí que un mar de eventos los que trae, y en la parte del Palenque y en la parte de lo que es el Auditorio Benito Juárez. Pero además, ya con estos foros nuevos que pues se han venido agregando a foros muy importantes como el Auditorio Telmex, como el Conjunto Santander, que ahora, bueno, pues está Arena Guadalajara, ayer la inauguración de justamente de este Coliseo GNP Seguros, y bueno, pues lo que se le sigue sumando, festivales que ahí vienen, cosas muy interesantes.
9: Y justo en ese sentido que mencionas, que el día de ayer se reaperturó un nuevo Pues nuevo, pero para muchos seguirá siendo el Estadio 3 de Marzo, así como muchas cosas cambian, que la CDMX se sigue llamando de feños muchas ocasiones. Para muchos seguirá siendo el Estadio 3 de Marzo, pero el día de ayer se reinauguró formalmente con una nueva estructura. Habrá mucho que decir. Justamente una parte de estos bloques será para platicar un poco exactamente qué se hizo en este nuevo recinto y si se sabe qué se hizo, porque la gente muchas veces cree que el recinto por fuera es lo mismo, el tema de la acústica del estadio, no se sabe qué va a pasar. Vamos a desmenuzar un poco qué es lo que a grosso modo se le hizo a este nuevo recinto y sobre todo cómo estuvo el espectáculo de ayer del canadiense llamado Luis Miguel Mexicano, canadiense Michael Bublé, ¿no?
8: El Bublé, que bueno, pues ahora sí que salió a darlo todo. Y que además, bueno, es una cosa que se pone interesante, porque fíjate, lo que conocíamos el Foro Sol, ahora es el Foro GNP Seguros, ahora tenemos el Coliseo GNP Seguros, y hay que recordar ese fenómeno que se dio con el Corona Capital, que pues nosotros tuvimos nuestro mini Corona Capital, que fue muy exitoso, después de que, bueno, pues de alguna manera se había perdido ya en Jalisco, tanto el Tecate Coordenada como el Corona. Bueno, pues ahora sí que se presentó esta pequeña versión de, o este mini festival, que también, bueno, pues habrá que ver cómo se va manejando ahí y cómo se va moviendo con este foro que tenemos, que bueno, pues ahora sí que alcanza, ¿qué cantidad de personas?
9: 30,000 personas, ya hablaremos exactamente cuáles son estas modificaciones. Justo el día de antier tuvimos chance de platicar con la gente de OCESA México, que vino cobertura especial desde la CDMX para ver este nuevo recinto, y preguntábamos puntualmente si ahora con esta nueva... inmueble este coliseo, en lugar de que haya 10, 8, 20 conciertos de Dua Lipa y demás cantantes, nos tocará por fin Guadalajara, y esa es la idea, que se le quite uno de esos grandes eventos a la Ciudad de México y se presente en nuestro nuevo recinto. Claro está, ahora depende que el público tapatío responda a estos nuevos artistas, pero el inmueble ya está para ello.
8: Presencia de autoridades de los de todos los niveles, ahora sí que de la parte de gobierno del estado, de la parte de la Agencia Estatal de Entretenimiento, de la parte del municipio. Bueno, pues ahora sí que se dieron cita también el gabinete económico, justamente toda esta parte que viene a mover, porque también, bueno, pues ahora sí que no podemos perder de vista la derrama económica que traen justamente todo este tipo de eventos a la ciudad, al estado, que de alguna manera, bueno, pues afecta también, y que más bien trae gente de los estados circunvecinos a donde llega la máxima, como Zacatecas, como Michoacán, como Guanajuato, que de alguna manera dicen, bueno, pues me lanzo a Guadalajara porque voy a poder ver a Gorillaz, por ejemplo.
9: De los eventos, y que me da gusto que Gorillaz hizo sold out en muy pocos días, cosa que pareciese raro por lo que últimamente genera la ciudad. En pocos días se generó el sold out en Gorillaz. Evidentemente la primera vez que viene la agrupación acá a Guadalajara, y será hermoso ver este nuevo coliseo lleno, repleto de chavorrucos, porque es lo que nos gusta Gorillaz, gente que nacimos noventas y que crecimos con esta mezcolanza de dibujos animados y genialidades de Damon Albarrán, y a ver qué viene en este concierto y en todos los que vienen en el coliseo, Juan.
8: En todo lo que se viene, y además, bueno, pues ahora sí que cada uno de los foros, para que ustedes se encuentren en este espacio justamente que, pues, el día de hoy le damos la bienvenida a la familia Máxima, que además, bueno, pues ya era parte de la familia, el mismísimo Paja Navarro, síganlo como en redes sociales.
9: El Paja Navarro, el Paja por la nariz aguileña de Tepájaro, y los invitamos también a que nos compartan su experiencia si asistieron el día de ayer a esta inauguración del Coliseo, si ni se enteraron que se reinauguró, si menos enteraron quién abrió este recinto. Queremos escucharlos, queremos ver qué opinan, y estaremos platicando acerca de, pues, puntualmente qué se hizo, porque una de las cosas que más agradezco es que por fin el inmueble ya tiene asiento y no habrá que formarse horas para que tu butaca sea calentada por tu ser. Ya tiene asiento asignado a las gradas, y es una de las mejoras o modificaciones que tiene este estadio.
8: Que eso, pues ahora sí que sí, como bien dices, se agradece justamente, porque bueno, pues de repente te tocaba estar parado, y pues era una buena cantidad de horas. Y como bien lo dices, que además te acabaste a todos los de los noventas, porque ya les pasaste de chavorrucos, pero bueno, pues todos aquellos que de repente tienen más de 35, que las rodillas ya no es igual, pues ahora sí que agradecen, ¿no? Justamente el que ya te puedes sentar.
9: Participe en las redes de Máxima FM y en las de Paja Navarro, ahí estaremos. Y también, porque Juan me lo acaba de autorizar en este momento, vamos en otro foro importante, otro artista importante que viene este viernes, un ícono de mucha generación. Hoy no tanto, mucha generación nueva no lo conoce. Mi sobrina, me queda claro que no sabrá quién es Jamiroquai, pero en su momento fue muy importante a nivel alternativo con su reverencia. Estamos hablando de Jamiroquai, que estará este viernes en la Arena Guadalajara, y por cortesía de Máxima y de Juan estaremos regalando algunos pases. Participen en las redes sociales de Máxima FM para poderse ganar pases para ver a esta pues eminencia que es Jamiroquai, y yo creo que será de las últimas oportunidades que venga. Recordar que vino, sí, que habrá sido 2013 en el entonces Auditorio Metropolitano, ahora Telmex, pero en esa ocasión venía gastado de su garganta y no fue tan elocuente ni tan grandioso el concierto porque venía un poco enfermito la agrupación Jamiroquai, pero bueno, ahora estará por acá en Guadalajara y es una gran oportunidad para poder verlo. Este es uno de los eventos, de los 10, 12 eventos que hay este fin de semana, solamente en materia musical. Estaremos hablando un poquito de esto porque lo que hablábamos y iniciamos este bloque, Guadalajara es meca de muchos eventos culturales, literatos y demás, y sobre todo a final de año, Juan, que siempre empieza septiembre y cada fin de semana prácticamente hay 2, 3 eventos importantes en toda la ciudad.
8: Vienen diferentes eventos, ya lo vimos con Carlos Rivera también, que decía que iba a cancelar el concierto porque bueno, pues se anunció ya su retiro de los escenarios, pero sin embargo, bueno, pues se sabe que el de Fiestas de Octubre lo va a dar. Jesse y Joy, que ahora bueno, pues viene este divorcio de los hermanos, esta separación de los hermanos con la formación de la nueva banda de Joy en toda la parte popera, de Jesse más bien, es el que saca su nueva banda. Vemos también que bueno, pues ahora sí viene Calaverandia. Viene Navidalia.
9: Viene La Fil, viene Fiestas de Octubre, que yo le mencionabas, que viene con una cartelera importante. Vienen muchísimos eventos, así que es parte de esta asignatura y misión del programa que usted haga, pues quien siga usando libreta y plumón o blog de notas del teléfono, como sea, que vaya intentando armar un plan de ruta. Y evidentemente también estaremos dándole cabida, no nada más a conciertos, sino a obras de teatro, exposiciones.
8: Claro.
9: La oferta es mucha, la misión es darle la apertura y el eco sonoro, eco de la ciudad a todo lo que podamos. Y bueno, esto es parte de esta nueva disyuntiva, este nuevo ángulo de Máxima, Juan.
8: Así es, justamente, pues ahora sí que para poderlos tener mejor informados con la gente que está en el frente, en la batalla todos los días de toda la parte de lo que es los espectáculos, porque además, bueno, pues al ser una pluma, una voz, una gente muy respetada en toda la parte del espectáculo, pues ahora sí que las traen de primera mano y muchas veces en exclusiva.
9: Y que también no diremos nada malo. Bueno, cuando haya algo que puntualizar, se hará. Tampoco, así como se reconocen los grandes y buenos espectáculos, si hay algunas áreas de oportunidad, lo podremos mencionar en pro y en propósito de la experiencia del tapatío, que es el que al final del día se debe la ciudad.
8: Claro, y además, bueno, pues los promotores están muy abiertos a eso siempre. Sí. Ya ves que, pues ese es parte de. Y bueno, pues ahora sí que justamente, pues es un espacio también que ellos van a aprovechar, estoy seguro. Y bueno, que la gente va a disfrutar muchísimo. Ya tienes comentarios ahí del público de volada, fíjate.
9: A ver.
8: De volada.
9: Déjame echarle un vistacito porque todavía no lo he checado. ¿Tienes ahí tú en la mira alguno?
8: Sí, síganlo porque fíjate, dice Esperanza Díaz Barriga. Hola, buenas tardes. Yo no fui a la inauguración, pero ya quiero ir a ver cómo quedó por dentro. Lo visitaré hasta octubre para ver los auténticos Caligaris. Creo que sí era necesario que se remodelara, sobre todo la parte de las gradas. El taller del Freddy Krueger dice, saca la boletiza, saludos cordiales, cómo no, pues ahí está. Va a tener también la boletiza, mi querido estimado Paja. Pues el día de hoy, bueno, pues como ya lo escucharon, tiene para Jamiroquai, también va a tener para el Broken Chill Rock Fest, que se lleva a cabo el 15 de noviembre, ahí en la explanada del Conjunto Santander, con Cuca Genitálica, el Jonás, los Nunca Jamás Abominables y muchas bandas más.
9: Y una sorpresa que viene por ahí también, ¿no?
8: Sí, también.
9: Adelante, que será anunciada.
8: Adelante, ya estamos en
9: momento,
8: eso. Ya estamos en eso. Entonces, pues sí, ahí sí, pues con todo, y va, pues ahora sí que la patadita, la suerte y la mejor de las... Bien, lo mejor para todos ustedes que nos están escuchando. Esa es la mejor parte, que ustedes pues ahora sí que salen ganando. Ahorita que van rumbo a la casa, se enteran de lo que va a haber el fin de semana, que va a estar bastante, bastante bueno, de esta nueva apertura del Coliseo GNP Seguros, donde bueno, pues ahora sí que se vienen grandes eventos, porque trae toda la cartelera. y bueno, pues a disfrutar de toda esta experiencia y toda esta aventura con el mismísimo Paja Navarro en La Máxima.
9: De nueva cuenta, Juan, muchas gracias por esta bienvenida, gracias por la apertura, y acá andaremos dando lata y dando voz y eco a estos ecos de la ciudad.
8: Ecos de la ciudad, justamente.
9: Perfecto, vamos a una pausa y regresamos rápidamente acá a Máxima FM 106.7 FM.

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Regresamos a estos ecos de la ciudad para platicar cómo fue la inauguración del Coliseo GNP el día de ayer. Platíquenos, ¿fueron, no fueron? ¿Sabían que se inauguró, reinauguró? ¿Qué viene en este nuevo recinto que queda ahí por Avenida Patria? Tenemos algunos comentarios ya por redes sociales. Desiree Casillas nos manda saludos. Querida Desi, ¿cómo estás? Me dice, querido, gracias por estar en la radio. Me queda justo de camino para escucharte en la oficina. Gracias, Desi. Un saludote. También una melómana importante y que se la vive en festivales tanto de México como de, pues, de internacionales. También por ahí tengo saludos al buen Agus Servín, que es parte medular del Festival Cultural de Mayo, es de las partes importantes que se van gestionando esos armados del festival, que ya tiene más de 3 décadas acá en Guadalajara, de estos eventos tradicionales de la ciudad que llegaron para quedarse y son parte de una identidad ya aquí del, pues, del estado. También saludos a Noemí Amezcua, me dice, respecto a este nuevo coliseo, yo lo vi muy básica y poco remodelado. Es una opinión que ahí tiene, que tiene Noemí, parte de los comentarios que tienen ahí. Y pues bueno, hablar un poco de esta remodelación, que mucho se cacareó acerca de qué se iba a hacer, cómo se iba a hacer. Al final del día, el día martes se inauguró, y el martes en la mañana vino la planilla mayor de Ocesa México para platicar, y trajo medios de Ciudad de México, lo cual habla de la importancia que le están dando a esta nueva apuesta, a no nada más en Jalisco, sino en el occidente y pues a toda la república, porque bien nos comentaban que Guadalajara, aunque muchos no lo crean, mete más boletos que Monterrey, a pesar de que Monterrey tenga sus festivales como Pal Norte y demás artistas. Numéricamente nos comentaba la gente de Ocesa que pues Guadalajara consume muchos conciertos, y la parte compleja es que no netamente tiene un tipo de eventos, sino que tanto urbano como rock, corridos, trap, son lo que escucha el tapatío, y es parte de la mezcolanza y oferta que viene aquí en Guadalajara. Pues bueno, puntualmente lo que en el Coliseo GNP se hizo son varias adecuaciones. En primera instancia, como ya destacábamos, era, ¿se acuerda usted que llegaba muy temprano y tenía que hacer fila para poder apartar su lugar en las gradas? Pues ya no va a pasar eso, porque ya va a estar en numerado su asiento. Cuando usted se meta a las páginas de internet o en taquilla, va a poder seleccionar qué asiento quiere y va a poder llegar a la hora que usted desee. Evidentemente no sobre la hora, pero para poder llegar justo a su asiento de, pues, de la butaca. Se hizo una intervención que abarca los 60.000 metros cuadrados, que esto incluye el estadio, el estacionamiento y áreas exteriores. Yo recuerdo también que cuando llegaba al estadio 3 de marzo, pues entrabas y no había un lobby para poder recrearte. Ahora va a haber un espacio de esparcimiento para que tú puedas echarte el taco, las hamburguesas y demás cositas que puedas comer afuera del Coliseo. Y las gradas se hicieron un poco más grandes. Otra cosa importante, y me parece de las más destacables, es que ahora el escenario no va a estar sobre la cancha, sino que se quitó la cabecera sur de las gradas y ahí se insertó el escenario para que ya no se desmonte. Es parte de las adecuaciones que tiene este nuevo recinto, que me parece va a ser importante en la ciudad, y habrá ahora ser cuestión de los tapatíos de poder adoptar este recinto, pedir nuevos artistas, tanto emergentes como de primer nivel, y pues llenar este foro. Vamos a un corte comercial y regresamos para platicar ahora del artista inaugural, el Luis Miguel canadiense Michael Bublé. ¿Cómo le fue? Si realmente fue el artista deseado para una inauguración de esta envergadura, y pues cómo le fue el día de ayer con esta afluencia de gente. Vamos a una pausa y regresamos, amigos de Máximo FM.

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12: Perfecto. Regresamos después de este corte comercial a estos ecos de la ciudad. Tenemos participación acerca de la experiencia del día de ayer, de cómo les fue en este Coliseo GNP. Esperanza Díaz Barriga nos comenta: buenas tardes, yo no fui a la inauguración, pero ya quiero ver cómo quedó por dentro. Ella lo visitará hasta octubre para ver a los auténticos decadentes y a Caligaris. Cree que sí es necesario que se remodelara, sobre todo en las gradas. Ya lo decíamos, las gradas creo que era la parte que más sufríamos todos por la incomodidad, por la premura que teníamos que llegar para tener buen acceso. También Mónica Yeja comenta y dice: sí fui, y aunque la oferta gastronómica era un poco mayor de lo normal, se me hizo un poco caro pagó por un tequila casi 700 pesos. Un tequila, me imagino que el vaso, no la botella, 700 pesos, lo cual pues sí es un poco elevado a lo que otros venues manejan. También @OscarBer4 menciona: buenas tardes, padrino, no fui a la inauguración, es más, no asisto desde que Cerati lo trajo César, colocándolo en el escenario una reverenda pues ponerle una palabra, fue fea esta experiencia que tuvo. Todo era cargado porque no se podía pisar en el césped y participa por los boletos del Broken Cheese y algunos del acuario. Por ahí también menciona José Luis Cruz que, gracias, que qué buena incorporación de su servidor ahí estaremos pendientes. Saludos a Loremita, que agradece que estemos por acá. Mr. Pájaro, mira, un tocayo en Twitter me dice que no le gustó mucho que estuviera Michael Bublé, que fue una artista, digámoslo, un poco rosa para la ocasión. También el buen taller de Freddy Krueger pide boletizas y saludos cordiales. Pues sí, justo es parte de la experiencia del GNP y lo que fue el inmueble que está ofertando ahora esta nueva monstruo de patria. Ahora bien, hablando del artista per se que inauguró el recinto ayer, Michael Bublé, recordar que este no era la primera opción que tuvo el recinto para inaugurar. Se anunció, si mal no me acuerdo, hace 3 semanas, un mes máximo, porque se nos enfermó Robert Stewart, se canceló su gira en muchos países, incluido México, y por consecuencia se buscó un bateador emergente para pues esta inauguración, que muchas nuevas generaciones no lo ubican todo el año, pero nada más llega noviembre, diciembre y con canciones navideñas lo hacen suyo en sus casas. Entonces era un poco la expectativa de ver cómo le iba a ir. Yo creo que a ojo de buen cubero el lugar estaba en un 70-80% de lleno. Sin embargo, la gente estaba muy bien distribuida. Había sillas en la parte de adelante de la explanada, lo que se llama zona A, y esas estaban muy bien distribuidas, pero centradas, por lo cual en la explanada de la cancha se veían los costados solo, pero era porque las sillas estaban muy sentadas y acomodadas. La parte de las gradas y la parte de arriba estaba completamente lleno, y estaba un poco vacío la parte de la zona B, lo cual es normal. Por Protección Civil, nunca ningún recinto se llena a tope, por justamente la gente pueda moverse libremente y que alguna emergencia puedan escapar. Platícanos qué les pareció la experiencia de Michael Bublé y si creen que este es el artista perfecto para que inaugurara este nuevo coliseo. Y pues la verdad es que también ayer había un grueso de población importante. Yo creo que habíamos entre veinteañeros y cuarentones en esta experiencia. Que era raro ver un concierto sentado. Bueno, yo tenía mucho sin ir a un estadio en la parte delantera sentado. Va a ser muy diferente, por ejemplo, con los Decadentes y con los Galigaris, con el Ska que se armará, con los Gorilas que estarán ahí en octubre, la experiencia que se tiene. Y justo hablábamos de las adecuaciones que tiene el inmueble. También tuvimos la chance de platicar con el arquitecto de lo que se hizo. Fue aproximadamente un año lo que tardó si hicieron los trabajos de remodelación. Ya hablamos de los asientos, ya hablamos de explanada, y me parece que lo que más sufríamos, además de los asientos en las butacas, era el tema de la acústica. Siempre que íbamos al estadio 3 de marzo, por lo que sea, llámese el ingeniero de audio, llámese la posición del estadio, siempre había un sabor agridulce acerca de los conciertos. Y me parece que al menos en la experiencia de ayer, esta experiencia ya es gratificante, puesto que ya se entiende qué es lo que está hablando el artista. Pasaba mucho que cuando ibas a cantar, si no sabías las canciones, difícilmente entendías. Ahora, al menos en la experiencia de ayer, se entiende perfectamente lo que está cantando y se agradece mucho porque la experiencia es mucho más vívida y mucho, mucho mejor. Y bueno, también un poco recordar o informar que no estaba anunciado, pero este concierto sirvió como artista telonera la argentina Daniela Espaya, y que bueno, también fue parte de la experiencia de ayer, y que pues recordar que ya Guadalajara tiene este nuevo recinto. Y a darle con todo a esta nueva oferta. Vamos a un corte comercial y recordar, tenemos 2 pases dobles para el concierto de Jamiroquai el viernes en la Arena Guadalajara. Tenemos otros 2 para el Broken Cheese del 15 de noviembre en la explanada del Centro Cultural Universitario. Participen en las redes de Máxima y nosotros regresamos.

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3: Regresamos en estos Ecos de la Ciudad y así como cuando dice la frase que te la pasas muy bien y el tiempo pasa rapidísimo, pues ya se nos fue la hora y particularmente lo que hablamos al principio el buen Juan y yo, que desde que llega septiembre los eventos en Guadalajara son demasiados, habría falta otra vida para poder ir a cada uno de ellos y pues este fin de semana no es la excepción, hay una infinidad de eventos. En esta ocasión son tantos que nada más nos enfocaremos a los conciertos que hay aquí en Guadalajara a partir de pues de mañana. Hay una serie de conciertos en todos los venues importantes aquí de la ciudad. El primero de ellos es, pues si te gustan los corridos tumbados, por ahí estará Natanael Cano con su Volumen 1 Tour. Cada quien sus gustos, ahí está la oferta que seguramente habrá una gran, gran afluencia justamente en este Coliseo GNP, que será su segundo concierto en puerta y la misma semana, así que de aquí para adelante a este nuevo venue. También en este nuevo venue estará pues Alejandro Sanz, que si bien no llega este fin de semana, estará el 3 de octubre con su Ahora que un Alejandro Sanz, que pues de los favoritos aquí del público tapatío. También este fin de semana pues viene Álvaro Díaz, este trapero urbano puertorriqueño que estará en el Telmex. Para los amantes de los sonidos rasposos y pesados estarán la banda estadounidense de High on Fire, que estará en el Foro Independencia, uno de estos foros que justamente en septiembre cumple años con el buen Wick. Saludos, un foro emergente. Hablábamos ahorita con el buen Diego, el operador, que es uno de estos foros underground que funciona mucho en Guadalajara. De pronto no hablamos mucho de este foro, pero es importantísimo en esta zona underground rockera, de heavy metal, que Guadalajara también es muy adepta a estos géneros rudos y rasposos. Por otro lado también Sentidos Opuestos estará en el Teatro Diana este viernes con su gira ¿Dónde Están? Estará el viernes en el Teatro Diana. También estarán en foros de un poco más pequeños, como son el C3 Rooftop. Estarán los chilenos de Asia Menor con su post-punk y indie rock. Es parte de la agenda que viene este fin de semana importante. Y bueno, por ahí también estarán artistas como Julián Álvarez y demás en el Estadio Jalisco. Y sin contar los eventos que estarán en el Conjunto Santander, que estarán en el foros como el C3 Stage, que es la parte de abajo, el C4, y así son grandes los eventos e importantes los que vienen acá. Y por supuesto, este viernes los boletos que estamos regalando, que son de Jamiroquai, que son 13 años ya que no viene este gran artista, que es de estos pioneros en géneros como el funk y el acid jazz, que yo recuerdo que fui a ese concierto en el Telmex hace 13 años y salí decepcionado. Evidentemente una enfermedad no se puede programar ni se puede reprobar, porque pues evidentemente Kay no quería estar enfermo, pero su garganta dio de sí y no fue la mejor experiencia como público. Ahora regresa este viernes a la Arena Guadalajara y me parece que será una oportunidad única para que el público, este que de pronto pedimos que no hay rock en Guadalajara y sonidos alternativos no se presentan, pues esta es una oportunidad de hacer presentes y que más artistas de esta naturaleza pues puedan estar más en Guadalajara a pedirlos. Participen, tenemos dos pases dobles para Jamiroquai. Métanse a las redes de Máxima FM y su servidor El Paja Navarro para poder ser parte de ellos. Y también un pase doble para el Broken Cheese de este 15 de noviembre en el Centro Cultural Universitario. Es un poco de la dinámica que tendremos en este programa todos los miércoles de 6 a 7. Repito, intentaremos abarcar la mayor cantidad de espectáculos, recitales, obras de teatro, proyectos y demás. Que todo fluya, le hacemos la invitación a todos los promotores y gente que se acerca a nosotros para poderle darle esta apertura y sembrar un poquito de granito de arena que a nosotros como medio nos toca y que ahora Máxima tiene la apertura de poder tener este tipo de acercamiento con la cultura, el entretenimiento, el cine y demás. La FIL también es importante, ver qué autores viene. Se viene muchísima actividad en Guadalajara, Así que más vale que no se enfermen, abríguese bien, porque también con eso de los huracanes uno no sabe ya cómo va a estar el clima. Y acá nos escuchamos todos los miércoles de 6 a 7 por Máxima FM 106.7 en estos ecos de la ciudad. Mi nombre es Héctor El Paja Navarro, un placer estar con ustedes en Máxima FM y bueno, eso es todo por lo pronto, nos vemos hasta la próxima, amigos.
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1: En punto de las 7, este es un resumen nacional de noticias. Coordinados, el Ejército Mexicano y la Guardia Nacional mantienen activa la fase preventiva del plan DN-3E en los estados de Colima y Jalisco ante los efectos del huracán Polo, con la identificación de albergues, recorridos de vigilancia en ríos, presas y zonas de riesgo, así como trabajos de limpieza y desasolve en sistemas de drenaje. Protestan contra captura. Luego de la aprehensión del alcalde de Juchitán, Miguel Sánchez Altamirano, un grupo de personas realizó bloqueos, quema de llantas y movilizaciones en los accesos al municipio. El edil enfrenta cargos por extorsión y homicidio relacionado con un grupo criminal. Menos nacimientos. México superó los 130 millones de habitantes, según reveló el INEGI, al presentar los resultados de la encuesta Intercensal 2025, con 51.9% de mujeres y 48.1% de hombres. Además, mostró una disminución progresiva en el número de nacimientos, algo que la presidenta Claudia Sheinbaum atribuyó a factores como la incorporación de las mujeres al mercado laboral y la decisión de postergar la maternidad.
0: Información internacional.
1: Concluye juicio de 6 años. El exproductor y magnate de Hollywood, Harvey Weinstein, fue sentenciado a 15 años de prisión por la agresión sexual cometida contra su asistente de producción en el año 2006, en un juicio en Nueva York que inició en el 2020.
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2: Cristiano Ronaldo se reportó con la selección de Portugal para comenzar una nueva edición en la Nations League. A sus 41 años, el delantero reconoció que pensó retirarse del equipo nacional después del Mundial, pero decidió continuar con dos grandes objetivos: conquistar nuevamente el torneo europeo y alcanzar los 1,000 goles oficiales. Cristiano suma 979 anotaciones y está solamente a 21 de la cifra histórica. Jorge Jesús confirmó que será titular frente a Gales en el inicio de su nueva etapa como entrenador portugués. Para Radiorama Deportes, mi nombre es Jonathan Sierra.
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1: Para Radiorama, la cadena que une a México, Maritza Rodríguez, Jasso, en punto.
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0: Hola, hola, ¿qué tal? ¿Cómo están? Qué gusto estar con ustedes nuevamente en una plática con visión, como todos los miércoles, de 7 a 9 de la noche a través de Máxima 106.7. Mi nombre es Cecilia Ruiz. Normalmente, bueno, pues este programa lo realizo junto con el doctor Luis Cárdenas, oftalmólogo pediatra, especialista en estrabismo y algunas otras cosas más. Pero bueno, el caballero decidió irse a Cancún, ¿por qué no? Bueno, seguramente tenía un congreso, porque no crean que es de los que deja las cosas así nomás y se va de vacaciones. Ojalá, ¿verdad? Pero no, el caballero creo que tenía un congreso por allá. Así que se fue a sufrir a Cancún unos días y nos dejó, pero muy bien acompañados. Antes de presentarles a nuestro invitado, bueno, pues les presento a Pamela, que se encuentra en los controles. Muy joven ella, ya estuvimos intercambiando algunos puntos de vista con respecto a las edades, que yo y su mamá compartimos algunas cosas. Tenemos la misma edad, más o menos. No, yo creo que tu mamá es más joven que yo. Pero bueno, ya hablaremos de eso después. Por lo pronto, déjenme decirles que nos va a acompañar en este programa el doctor Fernando Duque, que ya ha estado con nosotros en algunas otras ocasiones. Él es cirujano pediatra y vamos a estar platicando acerca de precisamente la cirugía pediátrica. ¿Cómo estás, Fer?
1: Muy bien, muchas gracias por la invitación otra vez. Digo, la verdad, no voy a criticar a Luis porque yo vengo regresando de Cancún también.
0: Ah, no, hombre, entonces... oye, ¿qué tal? ¿A gusto el clima? ¿Mucho calor? Pues, ¿nubladito?
1: Nublado. ¿Sí? Nublado, sí, la playa no estaba en las mejores condiciones, ahorita no es...
0: Mucho sargazo.
1: Muchísimo.
0: Ah, todavía. Qué triste, ¿verdad?
1: Sí.
0: Esta situación está muy, muy triste porque mucha gente venía, bueno, sabemos que muchísimos europeos venían a México, llegaban a Cancún porque era un lugar bellísimo, es un lugar bellísimo, pero desgraciadamente el sargazo pues ha hecho que mucha gente diga, ¿para qué voy a viajar tantos kilómetros si me voy a encontrar con tanto sargazo, que no voy a poder meterme al mar, que el olor es
1: no el más agradable,
0: no el más agradable? Sí, entonces sí. Ojalá que pronto se pueda encontrar una solución al respecto. El sargazo sí es todo un tema en esa zona, pero bueno, tú ya sí, no te veo muy asoleadito, te veo muy blanco. No te asoleas, ¿o qué, Fer?
1: Fui al congreso, la verdad me la pasé de verdad. Nadie me cree, pero de verdad estuve en los pláticos, que estuvo muy interesante.
0: Estuviste ahí metido y aprendiste,
1: sí,
0: un chorro.
1: Sí,
0: y todo.
1: Me tocó ser evaluador de algunos trabajos, participar en algunos foros. Entonces, todo muy bien, la verdad.
0: Sí, estuvo bien, pero sí, no, vienes muy blanco. Sí, muy blanco. Vamos a tener que mandarte otra vez.
1: Exactamente, es lo mismo que yo opino.
0: Por favor, que digas.
1: Por favor.
0: Si se puede, a República Dominicana o algo así, no te quejas.
1: Sí, sí, o del otro lado.
0: O del otro lado,
1: sí,
0: muy
1: sí,
0: bien.
1: A Vallarta.
0: Oye, yo tuve la fortuna de irme a Vallarta la semana pasada, que yo también creí que iba a estar así como lloviendo y demás. No, el clima bastante a gusto, el agua calientita.
1: Ay, qué rico.
0: Sí, la verdad es que bien rico estuvo los días la semana pasada. No hubo programa porque fue 16 de septiembre.
1: Ah,
0: y aparte yo ya andaba en la playa, entonces pues difícilmente iba a decir, ay no, si voy a trabajar en día feriado y aparte, perderme la playa, pues no.
1: No.
0: Bueno, yo les iba a mandar un mensajito ahí en Instagram. Hoy no hay programa porque es 16 de septiembre y mis pies así tirados en la arena. Pero no, dije no.
1: Para despertar en vida.
0: Qué fea me sí. voy a ver. Entonces, pero bueno, ya estamos aquí y, como les decía, vamos a estar hablando acerca de cirugía pediátrica. Pero también les tengo una sorpresa bien padre. Vamos a tener boletos dobles para Jamiroquai, que se presenta pasado mañana, ¿verdad? El día 25 de septiembre se presenta en la Arena Guadalajara, así que si quieres tener oportunidad de ganarte este par de boletos, de hecho tengo dos boletos dobles, o sea, vamos a tener dos ganadores, no puede ser tú. Yo sé que tú quieres, Fer, yo sé que tú levantaste la mano, pero no, tú no te los puedes ganar porque ya estás aquí, entonces sería trampa. Entonces, bueno, pues vamos a regalar estos boletos a través de mi cuenta de X. Me encuentras como Ceci Ruiz Oficial, Ceci con Y, Ceci Ruiz Oficial, así me encuentras. Y participa con tu nombre completo y tu canción favorita de Jamiroquai. ¿Sale? Si quieres preguntarle algo al doctor Fernando Duque, lo puedes hacer aunque no participes por los boletos o dentro de la misma participación de los boletos. Si tienes alguna consulta, alguna duda, cualquier cosa de lo que estemos platicando en el transcurso de estas dos horas, lo puedes hacer sin ningún problema. Te recuerdo, mi cuenta de X, Ceci Ruiz Oficial, Ceci con Y, ¿va? ¿Nos vamos a música?
1: Me parece una gran idea.
0: Me parece muy bien. Nos vamos a música, regresamos a una plática con Visión.

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6: Son las 7:19. Estamos de regreso en una plática con visión. Te recuerdo que en mi cuenta de X, Ceci Ruiz Oficial, estamos regalando boletos dobles para Jamiroquai, que se presenta este viernes 25 de septiembre a las 9 de la noche en Arena Guadalajara. Participa con tu nombre completo y dinos tu canción favorita de Jamiroquai para que puedas participar por estos boletos dobles para este viernes. ¿Cuál es tu canción favorita de Jamiroquai? Fer.
7: Yo creo que Virtual Insanity.
6: ¿Sí? ¿Esa es la que más te gusta?
7: La verdad, muchos recuerdos de la secundaria y... Bueno.
6: De la secundaria, yo trabajaba en radio, creo. Así, yo trabajaba en radio. Es como del, ¿qué? 95, 96 más o menos, ¿no? ¿Y tú estabas en secundaria?
7: Bueno, yo creo que sí, claro. Más prepa, pero sí.
6: O tercero de secundaria, una cosa así. Tercero de secundaria. Hijo, me sentí vieja de repente. Más de lo que me siento todos los días. Pero bueno, oigan, vamos a platicar con el doctor Fernando Duque. Él es cirujano pediatra. Pero antes de entrar directo en materia, me gustaría que nos platicaras qué hace un cirujano y cómo se llega a ser cirujano pediatra en México.
7: Okay. Pues el cirujano en general es el que se dedica a atender patologías que se tienen que operar para resolverse. Esa sería como la definición. La verdad, el tratamiento es con cirugía. En México, los cirujanos pediatras, a diferencia de en otros países, tenemos la formación de base de pediatría. En otros países pueden hacer cirugía general o una cirugía de adultos y después se especializan en cirugía de niños. Y nosotros en México tenemos de formación inicial pediatría. Entonces todos los cirujanos pediatras tenemos pediatría como base y después hacemos una especialidad que dura 4 años en promedio. para hacernos especialistas en cirugía de niños.
6: Okay, a ver, entonces primero son doctores. Ajá. Generales.
7: Sí.
6: Médicos parteros.
7: Exacto.
6: Y luego, que son como 5 años más el servicio, más el internado, más como cuántos años son.
7: Son
6: 7, 8.
7: Sí, son por lo menos 5 de la formación más 1 de servicio social. Y después hacemos la especialidad, que dependiendo de la especialidad son diferentes años. La pediatría dura más o menos 3 años.
6: Okay.
7: Y luego 4 de cirugía pediátrica.
6: 13.
7: Ajá. Y después de ahí uno puede hacerse subespecialista.
6: Ajá.
7: Por ejemplo, yo en mi caso hago cirugía de neonatos y colorrectal y fueron otros 2 años.
6: Okay.
7: Entonces, por ejemplo, cirujanos cardiotorácicos pediátricos hacen otros 3 años. Y así, dependiendo de la sub que quieras hacer, te puedes seguir especializando lo que tú necesites.
6: Antes eran así como todos los doctores operaban grandes, chiquitos, medianos, como que no había esas especialidades tan específicas, ¿verdad? ¿O no?
7: Sí.
6: ¿O alucino? ¿O siempre ha habido?
7: No, realmente la cirugía pediátrica no es una de las cirugías más viejas como especialidad. Pero yo creo que es un acierto porque al final de cuentas la población pediátrica tiene características muy especiales que no tienen la de los adultos y uno necesita tener las competencias y las habilidades, las destrezas adecuadas para poder atender niños que tienen condiciones especiales.
6: No es lo mismo un adulto que un niño.
7: No, definitivamente.
6: O sea, no es un adulto chiquito.
7: No. Yo creo que ese es uno de los grandes
6: errores. Yo lo pensaría. Problemas. Yo diría, pues nada más los instrumentos son más chiquitos, ¿no? Unas pincitas, ¿no? Sí. Estetoscopio chiquito.
7: Sí, los tenemos.
6: Sí, pero yo diría que nomás todo es más chiquito, pero no. O sea, son, aunque son seres humanos completos, en algunos casos no, pero en general, ¿se manejan diferente o qué?
7: Sí, claro, porque la población pediátrica en general tiene características muy especiales dependiendo del momento en el que estén. Dentro de la pediatría tenemos grupos de edades que son específicos, por ejemplo, el recién nacido, el lactante, el preescolar, el escolar, el adolescente, y cada uno tiene problemas o puede tener manifestaciones distintas. Aunque a lo mejor el problema o la patología sea la misma, no se expresa y no tiene las mismas complicaciones de una neumonía en un recién nacido a una neumonía en un escolar, por ejemplo.
6: Ajá.
7: Entonces, es muy importante que los cirujanos pediatras, como con esta base de pediatría, tengan el conocimiento de exactamente qué es lo que le está pasando al niño y cómo puede responder o no hacia una enfermedad.
6: Okay, entonces, puede ser desde procesos hormonales que están viviendo en la adolescencia, que no es lo mismo que tiene un niño, que no tiene un proceso hormonal determinado y algún órgano se maneja diferente.
7: Sí, y ¿no? Hay patologías muy específicas o que solamente dan en la población pediátrica, por ejemplo. En los niños, el tipo de diabetes, por ejemplo, es distinta que la diabetes del adulto en la mayoría de los escenarios. Y tendremos muchas otras cosas, como por ejemplo los problemas de el descenso testicular, que eso solamente se presenta en la población infantil, y como esas muchas otras patologías que hay específicas para los niños, y hay otras que se comparten con el adulto, por ejemplo la apendicitis, que podría ser una cirugía que se hace de manera frecuente, es una cirugía de urgencia, y puede suceder o pasarle tanto a un adulto mayor o un paciente pediátrico. Aquí la diferencia es que el cirujano pediatra tiene el panorama y la perspectiva de todo lo que está atrás del paciente pediátrico, no nada más el procedimiento. Y el cirujano general solamente se enfoca en la patología, pero si tuviera alguna otra situación, tendríamos que tener el apoyo de alguien más. Y con los pediatras no. El cirujano pediatra puede también apoyar y dar tratamiento un poco más general.
6: Perfecto. Vamos a seguir platicando con el doctor Fernando Duque. Cualquier duda, cualquier cosa que le quieran preguntar, ya saben que lo pueden hacer a través de mi cuenta de X. Me encuentran como Ceci Ruiz Oficial. Me pueden preguntar lo que gusten. Bueno, a mí no. Al doctor Fernando Duque, pues yo que les voy a contestar. Pero también tenemos boletitos dobles para Jamiroquai. Participa con tu nombre completo y tu canción favorita de Jamiroquai. Muy importante. Ceci Ruiz Oficial en X. Nos vamos con música y ya volvemos.

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12: Son las 7:33. 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Hoy tenemos boletos para Jamiroquai, que se presenta este viernes. Acuérdate, dinos tu canción favorita de Jamiroquai. Participa con tu nombre completo. Dice por acá Pepe, buenas noches, Ceci. Los cirujanos pediátricos tratan a los bebés desde el nacimiento, ¿hasta qué edad? Y está participando también para los boletos.
13: Sí, los cirujanos pediatras operamos a los niños desde la edad de recién nacidos. Esto incluye a los prematuros y recién nacidos de término hasta la adolescencia. Realmente operamos en todas las edades.
12: ¿Hasta los 17?
13: Sí.
12: ¿18?
13: Sí, a los 17, 18 todavía podemos participar nosotros sin ningún problema. Obviamente ya cuando están un poquito más grandes, muchos de los problemas o las patologías se empatan más con la del adulto, porque realmente no hay tantas diferencias. Lo que es importante es el contexto, el manejo del paciente pediátrico en general.
12: Okay, sí, porque a los adolescentes se ponen medio roñosos, ¿no? Y acá, ay, ¿cómo voy a ir con el pediatra? Sí, ya no, estoy grande y ahí están puros chiquitos,
13: sí,
12: ¿no?
13: No les gustan los consultorios, no los chiquitos, sí.
12: Le estaba comentando a Fernando cuando llevé a mi hijo hace como año y medio que le dio dengue. y lo llevé pues con su pediatra, pues qué más, no conozco ningún otro doctor que lo atienda, ¿no? Entonces, ahí voy, pues mi hijo mide 1.90 y pesa 100 kilos, pues, y ahí sentado en las butaquitas, ¿no? Sí. Esperando al doctor, claro, las rodillas así casi le llegaban aquí a los ojos, pues estaba sentado con las piernotas así enorme, y sí, pues llegas y te sientas y casi pues a ver si no le rompo la silla, doctor, ¿verdad?
13: Pero seguro se fue con una paleta al final.
12: No, por supuesto, esa no la perdona. Jamás. Ni la mamá. Ay, sí. No, es que sí es cierto, termino, le soy sincera. Bueno, aparte de que es mi amigo y lo estimo bastante, pero sí, o sea, a mí me pasa algo y de repente le digo, oye, me siento mal, tengo esto. Ah, pues ven para que te revise. Ay, no, qué vergüenza, ¿cómo voy a llegar yo ahí nomás? No, no, ay, vente. Entonces ahí voy, pues a mi cita, ¿no? Ahí voy. Pero sí, estoy yo, nomás la doña, ¿eh? Casi, usted tiene que ir con el geriatra, señora, ¿verdad? Y voy con el pediatra. Pero bueno, pues muchos adolescentes sí les da cosa, sí, yo creo, ¿no?
13: Y es que realmente el vínculo que se genera de relación del pediatra con la familia en general es muy fuerte.
12: ¡Claro!
13: Y al final de cuentas, pues terminas conociendo una familia completa por 10, 15 años y se hace una relación que rebasa a veces la relación médico-paciente y se hace muy padre.
12: Sí, sí, es cierto, porque pues desde... les hablas a cada rato. Cuando nacen... les hablas a Carlos, doctor, es que como que mueve el ojo raro.
13: Sí.
12: Es normal. A ver, ¿quién es su hijo? Ah, porque cuando no te conoce bien el pediatra, pues obviamente, imagínate la cantidad de pacientes que ve, ¿no? Sí. Entonces ya de repente es, ¿cómo se llama su hijo? ¿Cuánto pesó? La última vez que vino, ¿cuánto pesó? ¿Cuántos meses tiene? No, pues tiene tanto, pesa tanto. Okay. ¿Y qué el ojo? Ah, bueno, eso es normal porque bla, bla, bla. O eso, dele tal cosa, ¿cuánto pesó? Tanto. Dele tantas gotitas de no sé qué, bla, bla, bla. O tráigamelo si está así la cosa muy, muy densa, ¿no? Digo,
13: perdona que te moleste que hoy que es Navidad, o sea, mi hijo tiene fiebre.
12: Claro.
13: Claro que sí, ahorita lo revisamos.
12: Perdón, son las 3 de la mañana. Claro, pues no duermen.
13: Sí, no, nos
12: no duermen, ¿verdad?
13: Somos un integrante agregado de las familias.
12: Sí, pues no, está en primer plano el teléfono.
13: Sí.
12: El teléfono del pediatra. Yo creo que en tu caso, quizás no tanto porque eres cirujano pediatra, o también haces pediatría y cirugía pediátrica al mismo tiempo, o nada más ya te dedicas a cirugía pediátrica.
13: La verdad veo de las dos cosas. Ajá. Lo que más me gusta es operar, evidentemente, pero realmente muchos de mis pacientes van a consulta de pediatría, consulta de niño sano, vacunas, cualquier otro
12: seguimiento
13: cosa,
12: sí, de crecimiento y cosas,
13: sí,
12: así.
13: Gripas, etcétera, en, ajá, general, de todo un poco, porque no te puedes nada más quedar con la parte de operar a un niño, como esta
12: te
13: parte
12: pierdes.
13: Exacto, no, y como, ajá, somos realmente pediatras, no es como, híjole, esta parte a mí no me, también tenemos que ayudar a la familia, al final de cuentas para eso estamos, para ayudar al niño y que la familia se sienta tranquila.
12: No, y aparte pues vas viendo cómo va desarrollándose y es cuando puede surgir la cirugía, ¿no?
13: Claro, y también uno poner algunos límites, a lo mejor decir, yo llego hasta aquí, le vamos a hablar a un compañero, un colega que se especializa a lo mejor en problemas endocrinológicos para que le dé seguimiento y ya luego nosotros seguimos en contacto.
12: Okay, y ¿tú tienes una subespecialidad o solamente eres cirujano pediatra o tenías alguna otra?
13: Hice una alta especialidad en cirugía de recién nacidos y colorrectal pediátrico.
12: ¿De recién nacidos? Sí. ¡Qué miedo! Están tan chiquitos, ¿cómo crees que les metes cuchillo? ¿Cómo tienes corazón para hacer algo? ¿No te da nervio?
13: Pues no, digo, no nervio.
12: Digo, qué bueno, porque eres el cirujano, ¿verdad?
13: Sí, pero más bien... la parte que me toca, que es compleja, porque al final de cuentas es un nuevo integrante de la familia que llega, claro, después de haberlo esperado mucho tiempo, llega y tiene algún problema y tú eres la persona que les va a ayudar a resolver ese problema. Muchas de las cirugías que hacemos para recién nacidos son por problemas congénitos y realmente la cirugía lo que ofrece es ayudar al niño que acaba de nacer.
12: Okay, vamos a seguir platicando con el doctor Fernando Duque, pero tenemos más música, así que regresamos después de esto aquí a Máxima 106.7.

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0: Esta es una plática con visión, todos los miércoles de 7 a 9 de la noche con el doctor Luis Cárdenas, o en su defecto con el invitado especial que tengamos. Gracias. En esa ocasión, que es en esta ocasión el doctor cirujano pediatra Fernando Duque, y que nos da muchísimo gusto porque siempre aprendemos mucho con Fer cuando viene a esta cabina. Oigan, me encanta porque la primera vez que vino yo, el doctor Fernando Duque y doctor Duque, bla, bla, y ya hoy le escribo, hola Fer, ¿cómo estás? Le digo, ay, qué confiancitas, discúlpame Fer. Discúlpame, doctor.
1: No.
0: Son las 7:47. Les recuerdo que tenemos boletos para Jamiroquai, boletos dobles. Participa con tu nombre completo y tu canción favorita, Jamiroquai. Mi cuenta de X, Ceci Ruiz Oficial, así me encuentras. Dice por acá Esteban, hola, muy buenas noches, les saludo con gusto. Quiero decirles que mi canción preferida de Jamiroquai es Feel, bla, bla, bla. Me gustaría participar para el boleto doble. Le mando un saludo al doctor Fernando, dice por acá. Gracias. Esteban, bueno, pues ahí están mandados los saludos. Bueno, vamos a, estábamos platicando acerca de lo importante que es tanto el equipo que tienes quirúrgico y todo el material que tiene que ser específico para pequeñitos, como tu equipo de trabajo. A ver, cuéntanos de eso, porque no es lo mismo tener un anestesiólogo general que uno pediatra, ¿sí es cierto?
1: Sí, sí, claro. O sea, realmente, además de que utilizamos instrumental especial para operar niños, que definitivamente el tamaño tiene que ser acorde a, lo más importante de la diferencia del equipo, yo creo que es el equipo humano. Porque al final de cuentas, el que el paciente esté atendido por personas que estén acostumbradas o habituadas o que tengan las habilidades

0: Para atender un paciente pediátrico es una parte fundamental del éxito de un procedimiento quirúrgico. Y hablando de esto, el anestesiólogo pediatra es fundamental, las enfermeras que tengan conocimientos en pediatría, en general el ambiente y el entorno que se tiene que generar alrededor del paciente pediátrico tiene que ser especial.
1: Es que el trato también hacia el menor es muy diferente a un adulto.
0: Sí, sí, ¿no? Definitivamente.
1: Las enfermeras, por ejemplo, tienen que tener un trato distinto.
0: Sí, sí, claro. Uno debe de entender qué tipo de paciente está atendiendo, y por esto quiero decir tanto al paciente como a la familia, porque uno también tiene que tomar en cuenta a la familia, obviamente, en este proceso. Y con los niños particularmente hay que tratar de entender en qué momento están. Hay niños que les gustan o que están en un momento de situaciones mágicas donde de repente puedes tú jugar con ellos, a decirles que vas a ponerles polvitos para que se les quiten el dolor cuando les van a poner el suero, o que de repente les vas a dar un dulce al final, y cooperan muy bien. Ajá. Y hay otros niños que ya no son tan pequeños y que tienes que a lo mejor entablar relaciones un poco más formales sobre
1: y explicarles, claro, realmente el proceso, a lo mejor no tan crudamente, pero sí que sepan de qué se trata.
0: Sí, claro, ¿no? Yo creo que los niños no deberían de tener esa falta de información, porque imagínate tú que estás frente a una persona que no conoces, en un ambiente que no es el tuyo. Te están tratando de revisar algo que te duele, por eso vas ahí. Y que nada más lleguen y te toquen donde te duele, la verdad no es como el ambiente más favorable.
1: Sí.
0: Sin embargo, si tú rompes el hielo con el niño, le explicas, le vas diciendo qué es lo que tienes que hacer, le explicas que vas a revisarlo, que vas a revisar algunas partes primero, le pides permiso para que te deje revisarlo, la consulta empieza a fluir de mucha mejor manera que si nada más llegas, acuéstelo, déjamelo toco. Normalmente los niños no cooperan. Los niños son muy inteligentes. El problema es que nosotros pensamos que no nos entienden, y lo que tenemos que hacer es explicarles como se necesita que se les explique.
1: Oye, y también muy importante, casi siempre es, te voy a revisar y te voy a revisar, ¿me permites? Claro. Y te voy a revisar porque aquí está tu mamá presente, claro. Tu mamá también ya me dio permiso, claro. Tu papá, aquí están presentes, sí, sí. para que tenga esa confianza, ¿no? Definitivamente,
0: solamente te puedo revisar aquí porque está tu mamá. Si no, no, ni yo ni nadie.
1: Así es.
0: Y entonces siempre pides permiso y te presentas, obviamente, yo soy Fernando, cómo te sientes, cómo te llamas, qué te duele, ponme un dedo donde te duela, dónde te duele más. Entonces los haces partícipes un poquito de la exploración física, y sirve mucho que de repente los dejes a ellos que revisen. Entonces, antes de yo revisarlos, digo, a ver, tú revisa a tu mamá. Y entonces ellos se ponen un estetoscopio y revisan a la mamá. Ok, ahora me toca a mí revisarte a ti. Y entonces así hacemos una consulta que es mucho más gentil.
1: Ah, perfecto. Oye, ¿y hay algunas operaciones que son solamente de niños? ¿Como cuáles serían?
0: Pues yo creo que las más importantes, bueno, no importantes, pero las que son exclusivamente para los pediátricos son las que tienen una base congénita o genética, o con las que se presentan desde el nacimiento.
1: Okay.
0: En esas normalmente ningún cirujano general se mete a operar. Obviamente las patologías o los problemas que se presentan en las primeras etapas de la vida tampoco, porque el manejo en general tiene consideraciones especiales. Entonces, de las que definitivamente solamente opera el cirujano pediatra es a los recién nacidos y algunas enfermedades muy particulares que a lo mejor pudieran presentarse también en la edad adulta o más grandes, pero que no es el común denominador. Por ejemplo, hablábamos del tema de la vesícula, que aunque en pediatría sí se puede operar, no es tan frecuente como se presenta en adultos. El tema del reflujo en pediatría se presenta mucho más frecuente en edades tempranas que la cirugía que se hace del adulto, porque tiene unas causas distintas.
1: Okay.
0: En el adulto puede ser una hernia hiatal. Ajá. Y en el paciente pediátrico puede ser una incompetencia del esfínter esofágico nada más. Entonces, a las manifestaciones pueden ser similares y el procedimiento parecerse, pero no es lo mismo.
1: ¿Tienen diferentes síntomas y eso?
0: Y
1: también.
0: Y causas. Ajá. Las manifestaciones pueden parecerse, pero lo que los está provocando es distinto. Las hernias inguinales en los adultos, por ejemplo, se debe a un problema en las membranas o las capas que contienen los músculos. Y en el paciente pediátrico es por una permeabilidad de la región inguinal. Entonces, la cirugía es en la misma zona, las manifestaciones pueden ser similares, pero el procedimiento es distinto. Nosotros no ponemos malla, por ejemplo.
1: Ajá.
0: Y en los adultos, todas las cirugías inguinales llevan malla.
1: ¿Y por qué?
0: Porque lo que se
1: ¿Porque
0: trata...
1: todavía no se forma el niño o qué?
0: No, porque la hernia se hace a través de un canal que es que está presente en la etapa del recién nacido o del feto.
1: Ajá.
0: Y que se mantiene permeable, y entonces a través de ese orificio es que se hace la hernia.
1: Ah, okay.
0: Y en el adulto los músculos, digamos, que se vencen.
1: Ya se rompieron.
0: Exacto, se afloja esa membranita, y entonces eso es lo que se abulta.
1: Ah, okay.
0: Y entonces en los adultos ponemos una malla para que se contengan los músculos, y con los niños cerramos el canal.
1: Okay, y ya con eso se resuelve.
0: Ajá, y con eso se resuelve.
1: Oh. Vámonos a música, volvemos. Esto es Una Plática con Visión.

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1: En punto de las 8, este es un resumen local de noticias. Procesan a chofer de moto. Eduardo Isaac N., presunto responsable del feminicidio de Carla Margarita, estudiante de medicina localizada sin vida en inmediaciones del CUCBA, fue vinculado a proceso. El juez del caso ordenó 2 años de prisión preventiva y fijó 3 meses de plazo para concluir la investigación. Alerta por fuga. Luego de casi 2 horas fue controlada una fuga de gas en la colonia Las Huertas de Tlaquepaque durante trabajos de reparación. Protección Civil informó que aproximadamente 500 personas fueron evacuadas de manera preventiva entre vecinos, alumnos y personal de 2 escuelas de la zona. No bajan la guardia. El huracán Polo se mantiene en categoría 4 y continúa su avance rumbo a costas de Jalisco. Aunque no pegará directamente en la entidad, autoridades prevén lluvias fuertes a partir del jueves y hasta el sábado en las regiones sur, costa y sierra del estado. Se previenen contra huracán. La Universidad de Guadalajara se sumó a la suspensión anunciada por la Secretaría de Educación Jalisco y permanecerá sin clases presenciales y actividades administrativas en sus sedes de Costa Norte, Costa Sur, Sierra Occidental y Sierra de Amula hasta el viernes 25 o hasta que mejoren las condiciones climáticas. Escuelas dañadas por socavones.
2: Los atenderán. Juan Carlos Flores Miramontes, secretario de Educación del Estado de Jalisco, señaló que intervendrán el kinder de la colonia Jalisco en Tonalá afectado por un socavón y otras escuelas dañadas por el temporal de lluvias.
3: Tonalá no es la única, tenemos un par de escuelas que estamos por intervenir y efectivamente nuestros compañeros docentes saben que pueden dirigir cualquier observación que tenga, tanto el director o el supervisor de la escuela a la dirección de planeación y con todo gusto los atendemos para programar.
2: Actualmente 22 escuelas cuentan con afectaciones por el temporal de lluvias. Fernando Roldán, en punto.
1: La organización civil Manos Tapatías, encabezada por Jesús Salazar, continúa con la distribución de agua gratuita llenando tinacos, cisternas y garrafones en colonias afectadas por la calidad del líquido en la zona metropolitana. En esta ocasión recorrió Tetlán y Río Verde, desde donde hizo un llamado a la autoridad a resolver el problema hídrico.
4: La fundación lo hacemos sin fines de lucro, totalmente gratuito, porque somos ciudadanos que comprendemos la emergencia hídrica y la emergencia sanitaria que están viviendo nuestros vecinos con agua maloliente, contaminada y además todavía con inundaciones. Por favor, les pedimos a las autoridades que atiendan porque ellos sí es su responsabilidad. Lo de nosotros es del corazón, para que socialmente podamos organizarnos como siempre lo hacemos la sociedad, mejor que las autoridades. Pedimos y también lo haremos si es necesario ante los tribunales para que se solucione este problema.
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1: 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La temperatura ambiente en este momento es de 22 grados. Maritza Rodríguez, Jasso, en punto.
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0: Hola, hola, son las 8:06 para los que acaban de sintonizar el 106.7. Esto es una plática con visión con el doctor Luis Cárdenas, que el día de hoy anda en Cancún, y una servidora, Cecilia Ruiz. Pamela nos acompaña en los controles, por cierto, haciendo un gran trabajo. Y hoy nos acompaña el doctor Fernando Duque, que hemos estado hablando desde las 7 con él. Él es cirujano pediatra. Hemos estado hablando de la cirugía pediátrica, un tema realmente interesante. Hemos hablado de algunas cirugías que específicamente tiene que hacer un cirujano pediatra, que un niño no es un adulto chiquito, que sus padecimientos son distintos, que tienen que tratarse de forma distinta en una cirugía. Entonces, bueno, hemos estado hablando, lo resumí muchísimo, pero de eso estuvimos hablando en la primera hora de este programa. Además, les recuerdo que tengo boletos dobles para Jamiroquai, que se presenta este viernes en la Arena Guadalajara. Tengo dos boletos dobles que voy a regalar en un ratito más, a través de mi cuenta de X, Ceci Ruiz Oficial, así me encuentras en X. Por favor, participa con tu nombre completo y tu canción favorita de Jamiroquai. Dice por acá, buenas noches al dúo oftálmico, donde quiera que se encuentre la otra mitad. Saludos al doctor Fernando, gran programa como siempre, además de interesante, que sea una gran noche para todos. Muchas gracias. Gracias. Martín dice por acá, buenas noches, porque ya voy bien tarde a casa, pero aquí andamos, me apunto para Jamiroquai. Saludos a todos, y que llegue con bien. Sí, que llegues con bien, Martín. Gracias por escribirnos. Por acá dice Nieves, hola, participo por los boletos, soy Lucía, mi canción favorita, aquí ya nos la pone también, muchas gracias. Memo dice, buenas noches, excelente programa, saludos, gracias Memo. Y bueno, pues algunos de los mensajes que tenemos el día de hoy, boletos dobles para Jamiroquai. Tengo dos invitaciones dobles, así que tienes todavía un ratito para participar, pero un ratito, al rato se acaba el ratito. Al rato se acaba el ratito, hazme el favor. Oye, estamos hablando de la cirugía pediátrica, pero yo le quería preguntar a Fer, al doctor Fernando, que ya le digo Fer. Oye, Fer, sí. Muchos accidentes, supongo que te toca tener que operar porque hubo un accidente de un niño. Sí. Niño, niña.
1: Sí, realmente los niños se caracterizan por ser muy investigadores y
0: curiosos.
1: Ajá. Y les gusta por ahí estar haciendo, poniendo en prueba las probabilidades de éxito para hacer cosas.
0: Ah, sí, claro.
1: Y sí, definitivamente las caídas, las heridas, los cortes pueden ser de los procedimientos que se hace en accidentes, y cosas un poco más serias, como puede ser que de repente un niño pequeño se lleve algún objeto a la boca y se lo trague y que se quede ahí medio atorado.
0: ¿Y tú operas eso? ¿Has encontrado todo tipo de cosas en...
1: Sí.
0: ¿Y qué, en la panza o se les queda en la tráquea o qué?
1: Sí, lo que más vemos son monedas.
0: ¿Monedas?
1: Sí, sí, sí, con un complejo ahí como de alcancía.
0: Ajá. Complejo de alcancía.
1: Ya no se usan, pero sí, entonces, ajá, dependiendo del tamaño de la moneda y de la edad del niño, se pueden quedar atoradas en el esófago. Y cuando se quedan atoradas en el esófago, las podemos sacar con algunos procedimientos que no requieren una cirugía.
0: Okay.
1: Y si pasan al estómago, normalmente solo las vigilamos porque... Si
0: el proceso de salida.
1: Exactamente. Entonces, ajá, solamente les damos datos de alarma para que la moneda siga su curso, y a menos de que dé alguna manifestación, podríamos hacer algún procedimiento.
0: Sí, que se llegue a atorar o algo y que, sí, que esté causando algún problema ahí o qué.
1: Pero sí, pero la probabilidad realmente es baja. Sí,
0: salen.
1: Sí, sí, sí, el 90 y muy alto por ciento sí salen de manera espontánea.
0: Bueno.
1: Aquí lo único es que hay que tener mucho cuidado con las baterías, con las pilas de botón.
0: Las de los relojes, ajá.
1: Esas son muy delicadas porque si se atoran, porque tienen diámetros muy similares a las monedas, pero si se quedan atoradas en el esófago, queman un poquito. Y entonces pueden hacer lesiones severas. Entonces, la recomendación, aprovechando...
0: Échale, porque tú ves todo este tipo, sí, de accidentes y cosas de los niños.
1: Sí, es que, ajá, todas las baterías que saquen o que quiten de cualquier aparato vayan directo al reciclaje o que se guarden en un lugar donde los niños no tengan acceso, porque por curiosos se la pueden llevar a la boca y luego provocarle lesiones serias en el esófago.
0: Oye, también se da mucho que de repente las cosas con las que limpian,
1: sí,
0: las ponen en botellas de refresco o sí, en otro tipo de botellas que no son aptas para ese tipo de, sí, de limpiadores, desengrasantes,
1: sí,
0: y demás.
1: Sí, tenemos una situación ahí interesante porque se sigue vendiendo a granel el producto para desengrasar. Y en esa venta a granel se pone en botes o en recipientes que no están diseñados y no tienen tapas de seguridad. Y los niños curiosos ven el bote y piensan que es algo que se puede tomar y se lo llevan a la boca y tiene también desenlaces no tan agradables.
0: No tan agradables. Vamos a seguir platicando eso, ¿te parece? Sí,
1: claro.
0: Bueno, tenemos música. Volvemos a una plática con Visión.

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8: Son las 8:18. Continuamos aquí en una plática con visión. Estamos platicando, valga la redundancia, con el doctor Fernando Duque. Él es cirujano pediatra. Muy importante cuando los papás quieran consultar a un cirujano pediatra, muy importante que pregunten y que averigüen y que consulten realmente que sea un cirujano pediatra certificado, ¿no?
9: Sí. Es parte de esta educación médica continua que llevamos todo el tiempo. El proceso de certificación del cirujano pediatra es un proceso complejo y nos exige el mismo consejo mantenernos vigentes. Entonces, es muy importante que la trayectoria de tu cirujano pediatra esté actualizada, porque al final de cuentas tenemos en nuestras manos pues el tesoro de la familia y nuestra obligación es mantenernos vigentes en cuanto a los conocimientos, técnicas, estrategias y cosas que se van dando pues en el día a día. La medicina va cambiando afortunadamente a pasos agigantados y pues nosotros tenemos que mantenernos al día.
8: Oye, sí, no es de que pues yo ya hice mi especialidad y ahí me quedé. No. Sí,
9: no, es sería
8: imposible.
9: Bueno, no imposible, pero realmente te sacaría a lo mejor de la jugada de poder dar una buena atención. Por ejemplo, hay situaciones como cirugías que antes eran obligatorias para, o que se decía que era obligatorio operar un paciente con estas características.
8: ¿Cómo cuál?
9: Por ejemplo, apendicitis.
8: Ajá.
9: La apendicitis, hay algunas características muy particulares en las cuales puede resolverse con tratamiento médico.
8: ¿En niños?
9: En niños. Digo, en adultos probablemente también, nada más no estoy seguro, pero hay algunas características de niños que pueden tener dolor abdominal, que se sospecha de apendicitis, que se puede tratar con medicamentos y que pueden terminar sin necesitar la cirugía. Okay. Obviamente son cosas muy bien identificadas, por eso es importante que el cirujano pediatra esté certificado para que sepa qué criterios sí y qué criterios no, porque si no, al final de cuentas dejarías de ofrecer una cirugía en el que sí la necesite o podrías darle o hacer una cirugía en un paciente que probablemente pudiera haber requerido solamente tratamiento médico.
8: Oye, es muy en mi época era muy común que te quitaran las amígdalas.
9: Ajá.
8: ¿Y todavía?
9: Sí, hay criterios igual para considerar, ajá, hacer amigdalectomía. Ahora tenemos eso, más conocimiento y no es como el común denominador, no es para todos. Así como la circuncisión. Antes a todos se circuncidaban.
8: No les preguntaban.
9: Ni buenos días decían, bienvenido al mundo y pase, ajá, a la puerta 2 de la circuncisión y todos. Sí, sí. Ahora entendemos muchas cosas y sabemos qué ventajas podemos ofrecer, qué complicaciones se pueden dar, y se tiene que consensar con los papás, porque al final de cuentas ya sabemos que no es obligatorio o necesaria en todos.
8: Si hay niños que sí es necesaria.
9: Sí, hay niños que tienen criterios. En la etapa del recién nacido son muy pocos los criterios que podríamos utilizar para hacer la
8: obligatoria. No sabes todavía. Ajá. No,
9: porque al final de cuentas, muchos de los criterios que se utilizan para ofrecer la circuncisión vienen derivados de procesos infecciosos o de inflamaciones crónicas o de un problema de que no se pueda retraer en absoluto el prepucio. Pero en el recién nacido, en ningún niño se retrae el prepucio desde el principio.
8: Sí, no, y tiene que ser algo paulatino, ¿no?
9: Sí, y solo. Ajá. Antes se recomendaban, por ejemplo...
8: Que lo bajaras.
9: Ejercicios. Sí. No, ya no se recomienda en absoluto.
8: ¿Ah, no?
9: No, hay que dejar al prepucio tranquilo y que sus genitales crezcan de manera normal, y poco a poco el prepucio se va a ir desprendiendo.
8: De forma normal.
9: De forma normal, y se va a poder retraer sin necesidad de estarlo manipulando. Al contrario, la manipulación puede hacer que requiera
8: una herida
9: y que requiera una cirugía, porque justo esas heridas provocan un proceso de cicatrización en la punta o en la piel, y eso es lo que impide que se termine de retraer. Entonces, en el esfuerzo de tratarlo de retraer,
8: lo lastiman y termina.
9: Te hace un proceso de cicatrización y ya la cicatriz no es elástica.
8: Es que sí, la medicina cambia constantemente, o sea, desde la nutrición, ¿no? ¿Cómo comían? ¿Cómo te decían? No debe comer, quién sabe qué, quién sabe qué. Luego ya, no, pues ahora sí puede comer tal cosa. Y luego ya después, no, pues ya que agarre el pedazote de... Hay como técnicas muy actuales que comen así. Ves al niño con el pedazote de mango que dices, se va a atragantar este chamaco, ¿no? Dénselo en puré, ¿no? Y ves al niño ahí come de lo más feliz. Entonces, tienes que estar, como dices tú, tienes que estar en estudios y checar, yendo a congresos, a Cancún, sacrificándote. Efectivamente, ¿verdad,
9: por
8: Pamela?
9: El conocimiento.
8: Erramos la profesión, Pamela. Erramos. Pues nada más eran como 15 años de estudio. Nada más. Pero bueno, vámonos a música. Regresamos a una plática con Visión.

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10: 8 de la noche con 29 minutos, un programa llevado a ti por Veo, Unidad Oftalmológica, el teléfono 33-36-42-43-33. Hoy estamos hablando con el doctor Fernando Duque, cirujano pediatra. Estamos hablando acerca de, bueno, de las cirugías, obviamente, de los accidentes, de lo que sucede y demás. Pero a mí me gustaría platicar un poquito acerca de las alergias también. Bueno, esas no tienen cirugía, ¿o pueden derivar en alguna cirugía, alguna alergia?
11: No es el común denominador, porque hay muchos tipos de alergias, pero los niños que son alérgicos pueden desarrollar crecimiento de adenoides y eso provoca una respiración más oral, o sea, que respiran con la boca abierta, o una voz muy nasal, como si estuvieran mormados todo el tiempo, y eso comprometer un poquito el sueño. Luego están los niños irritables o muy cansados, a veces pueden perder un poquito de aprovechamiento escolar, y si las adenoides y las amígdalas están crecidas por problemas inflamatorios recurrentes, se puede requerir una cirugía, sí.
10: Ok, pero no es muy común.
11: Puede ser una cirugía relativamente frecuente, pero si la base es una alergia, la cirugía no quita la alergia. Entonces vamos a mejorar el cuadro, pero lo importante sería atender la alergia, que eso es algo que hay que dejar muy en claro con los papás, porque piensan que a la hora de quitarle las adenoides y las amígdalas ya no se va a enfermar.
10: Ah, no, o sea, la causa sigue habiendo.
11: Exacto.
10: ¿Qué es lo que le está causando este cuadro?
11: Exacto. Ajá. Y al final de cuentas, los virus y las bacterias siguen estando ahí, y o las reacciones alérgicas siguen estando ahí. Nada más quitamos la obstrucción que pudo haber provocado las inflamaciones crónicas.
10: Oye, Fer, ¿es mi imaginación o hay más gente alérgica ahorita, más niños que antes?
11: Yo creo que ahorita nos damos más cuenta porque las digamos que conocemos que existen más alergias. Antes lo podríamos decir, bueno, es un niño que se roza con facilidad o que es delicado de la piel en los pañales, o algo no le cayó bien porque de repente le salieron unas ronchitas.
10: O es muy enfermizo y diario tiene gripa.
11: Exacto.
10: Y no era gripa.
11: Ajá, o... ¿no? Cada vez que se sale a la calle, regresa con mocos porque es el frío. Ajá. O no puede andar descalzo porque se enferma. Y la verdad es que no, ya nos dimos cuenta que no es así. Es mucho más frecuente que algo le provoque una respuesta alérgica y tenga un poquito de escurrimiento nasal, o que de repente el niño es muy enfermizo. Es que lleva 3 semanas enfermo y no se le quita con nada, y 3 o 4 consultas y no funciona. Ningún virus se comporta así, ninguna bacteria se comporta así. Lo más probable es que haya algo que le esté provocando escurrimiento nasal.
10: Ajá.
11: Exacto.
10: Híjole, es que yo sí, yo he sentido como que últimamente hay muchos niños alérgicos y en mi época pues no, o como dices tú, pues no había ese conocimiento. Es como algunos síndromes que de repente no estaban identificados. Ajá. O algunos algunas condiciones, ¿no? De como el autismo.
11: Exacto.
10: ¿No? Como el TDA. Ajá. Que no estaban como no había ese conocimiento de cómo era. Y pues sí, había compañeros que su comportamiento era de determinada manera y pues lo para ti era así como, ah, pues a lo mejor no se le dan las matemáticas, o ay, pues es muy callado y no quiere hablar con nadie, pero tenían algún otro tipo de condición que uno pues no sabía. Ahora ya se le conocen, pero no es que no hubiera, es que no estaban identificados, ¿no?
11: Yo creo que esa es una de las partes importantes, que al final de cuentas, en esta evolución de la medicina y particularmente la pediatría, pues hemos ido aprendiendo mucho, porque aunque la plática iniciaba con que los niños no son iguales a los adultos, o no son adultos pequeños, muchas de las cosas que con las que empezó la pediatría era traspolado de la medicina del adulto. Entonces se trataban de empatar algunos tratamientos, buscábamos algunas justificaciones, pero luego no terminaba de funcionar. Entonces nos dimos cuenta, bueno, no, yo no pues, pero al final de cuentas en la historia se dieron cuenta que no era exactamente lo mismo, que tenían condiciones especiales. Entonces necesitaban estudiar a ese grupo de la población en especial para poder ofrecer una mejor atención. Y esto hay en la historia desde que, bueno, que a los niños los vestían como adultos chiquitos, o a los niños más o menos que estaban entrando en la adolescencia como niños.
10: Sí, el pequeños. Cambio era, ajá, drástico. Ajá. Me contaba mi mamá, dice, cuando eras niña, pues te traían con el vestidito, las tobilleras, ¿no?
11: Sí.
10: Y de un día para otro era
11: ya
10: medias, zapato de tacón, falda larga, etcétera. Entonces, era o sea, no te dejaban
11: blanco
10: ser
11: negro.
10: Adolescente, era una cosa impresionante, pero nos tenemos que ir con música.
11: Okay.
10: Regresamos para seguir platicando a través de Máxima 106.7.

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4: Mensaje de la Cámara de Comercio de Guadalajara en voz de su presidente, Javier Arroyo Navarro.
5: Te mando un afectuoso saludo de parte de quienes colaboramos en Cámara de Comercio Guadalajara. Desde la Cámara de Comercio Guadalajara observamos las modificaciones al régimen simplificado de confianza, RESICO, particularmente aquellas que buscan facilitar el cumplimiento de las obligaciones fiscales de las MIPYMES y ampliar su margen al aumentar los límites de esta clasificación. Esta medida es relevante para Jalisco, cuya estructura económica está integrada por MIPYMES y negocios familiares. Estas empresas generan empleo, sostienen la economía y constituyen la base de cadenas productivas. La propuesta de elevar de 3.5 a 5 millones de pesos el límite anual de ingresos para las personas físicas inscritas en el RESICO representa un paso a observar. Hacer más sencilla la formalidad permitirá que más negocios puedan crecer, contratar personal y acceder a oportunidades sin enfrentar cargas administrativas desproporcionadas. Sin embargo, las facilidades fiscales deben de estar acompañadas por una política de gasto que coloque la inversión productiva entre las prioridades nacionales. El paquete económico contempla que la inversión física presupuestaria alcance 2.6% del Producto Interno Bruto. Será fundamental que se refleje en proyectos concretos, suficientes y verificables en Jalisco, que aporta significativamente el crecimiento, el empleo y la recaudación del país. También consideramos legítimo fortalecer el combate a la evasión, las factureras y las operaciones simuladas. No obstante, las reglas sobre deducciones, intereses y pérdidas fiscales deben de aplicarse con cuidado, evitando que las empresas que cumplen con la ley enfrenten costos que inhiban su crecimiento o sus decisiones de inversión. México necesita una política fiscal que facilite la formalidad, premie el cumplimiento y promueva el desarrollo empresarial. Los avances para las MIPYMES son positivos. El siguiente paso debe ser asegurar que la inversión productiva tenga un lugar central en el paquete económico 2027 y que Jalisco reciba recursos acordes a su aportación y sus necesidades. Muchas gracias y nos escuchamos la próxima semana.
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0: Son las 8:46 PM, ya es la última intervención. Se me fue rapidísimo el programa, la verdad es que sí, Fer, la verdad es que está, ha estado muy interesante todo lo que nos has platicado con respecto a la cirugía pediátrica. De repente yo creo que habrá gente que diga, ay, ¿eso qué? ¿Cómo se come? Y bueno, pues hoy aprendimos muchísimo contigo. Hace ratito que estaba, me quedé con una duda, porque nos platicabas de que los niños suelen ser muy curiosos y que se comen, se meten a la boca muchas cosas, porque es su forma de conocer, ¿no? Con el tacto, el gusto, es esto que es, tiene esta forma, vamos a ver a qué sabe, y generalmente se lo meten a la boca, a veces se lo pasan. Ajá. ¿Qué es lo más raro que de repente te has encontrado en un, que se ha comido un niño?
1: Híjole, la verdad, hay muchas historias. Digo, y realmente, de los que se comen, hay varias, pero me ha tocado desde los que se ponen en la nariz, en el oído. Una vez me tocó una crayola en el oído.
0: Ajá. Sí. Un pedacito de crayola en el oído.
1: Sí, ajá. Entonces yo revisaba al niño, y de repente veía verde, y dije, esto no puede ser. Sí, es un verde así medio azulado. Entonces dije, esto no
0: es normal, no es un tono que deba estar ahí. No. Ajá.
1: Entonces ya tuvimos que quitarle el pedacito de crayola.
0: Okay.
1: Pero yo creo que de las cosas que me ha tocado ver complicadas que se tragan, de repente aretes.
0: ¿Aretes? Mira, dice Pamela, ¿tú te comiste un arete, Pamela, o qué? ¡Tu hermana!
1: Sí.
0: ¿De veras un arete?
1: Sí, aretes.
0: Ay, no, nunca se me ocurriría un arete.
1: Y no con formas así muy...
0: pequeñitas, así redonditas, no.
1: Ajá. No, así pedrería y todo.
0: Entonces, ¡órale!
1: Sí, en el hospital tenemos así un frasco de...
0: de cosas raras que...
1: sí. Sí, sí, sí.
0: Yo me acuerdo cuando yo era niña, un vecinito en el trompo, ¿se acuerdan del trompo que tenía la puntita? Se sacaba, se sacaba. Y él, ¿por qué no? Se metió la punta del trompo por la nariz, pero ya la traía acá, casi casi pegada al ojo. Entonces hubo que llevarlo, mi mamá era de las pocas que manejaba en aquel entonces, muchas señoras no manejaban, entonces, Rosita, pues ahí va mi mamá. A llevar al vecinito a que le sacaran la punta del trompo.
1: Sí.
0: ¿No? O frijoles, que también se suelen meter a la nariz o a los oídos, como dices tú.
1: Sí, y de los casos que me acuerdo mucho y que estuvo complejo, se tragaron, la niña se tragó unos imanes. De estos juguetes que son como imanes con los que haces figuras.
0: Ajá.
1: Se tragó los imanes. Y entonces, pues son objetos pequeños, entonces no tuvo problemas para tragárselos. El problema es que los imanes dentro del cuerpo se pegan unos a otros.
0: A otros, claro.
1: Pero si están en segmentos distintos del intestino, se pegan.
0: Se pegan.
1: Ajá. Y pueden terminar por lesionar el intestino a esa niña.
0: Claro, porque se atraen aunque estén adentro del
1: cuerpo. Y entonces el intestino se puede perforar.
0: Ajá.
1: Entonces a esa paciente sí me tocó operarla para buscar los imanes. Y reparar todos los sitios por donde habían pasado los imanes.
0: Porque no pueden salir, se quedan ahí.
1: Ajá, se quedan obstruyendo un poco el intestino, pero lo terminan perforando. Entonces, complicado, porque me tocó decirle a la mamá, el dolor que tiene tu niña es porque se comió unos
0: imanes.
1: Unos imanes.
0: Y hay que meter cuchillo.
1: Sí, no había otra forma.
0: ¿A los niños también se les pueden hacer estas operaciones laparoscópicas?
1: Sí. El abordaje de mínima invasión también se puede. Es una de las cosas que se han ido modificando.

0: Porque para los adultos el equipo es muy grande y para los niños necesitamos equipo especial. Para recién nacidos hay instrumentos que son muy pequeños, pero aún así hay recién nacidos que no tienen la capacidad o el tamaño suficiente para poder soportar una cirugía de mínima invasión y tenemos que hacer cirugías convencionales.
1: Oye, y son impresionantes la capacidad que tienen los niños de recuperarse, ¿no?
0: Sí, los recién nacidos particularmente tienen una capacidad metabólica y de recuperación sorprendente. En general, en pediatría sí son. Uno pensaría que uno normalmente con una gripa se queda
1: tirado.
0: Se queda incapacidad 3 o 4 días. Ajá, y los niños de repente pueden sentirse mal y en 2 patadas de repente ya están otra vez parados y jugando. Entonces, la verdad, tienen un poder de recuperación muy importante.
1: Y sobre todo los, como dices tú, los pequeñitos, los recién nacidos que ha llegado a operar, yo creo que hay cosas bien, bien intensas que les hacen y se recuperan forma impresionante.
0: Sí, toleran procedimientos quirúrgicos que no son nada sencillos y se recuperan de una manera formidable.
1: Pues importante, si alguno de los pequeños en casa, ya sea hijos, ya sea nietos, sobrinos o lo que sea, si tiene necesidad de una cirugía, es importante que sea un cirujano pediatra, Fer.
0: Sí, yo creo que el mensaje final sería ese. Si tienen dudas o si hay algún diagnóstico que involucre un procedimiento quirúrgico, que sepan que existe un grupo de cirujanos que solamente nos dedicamos a hacer cirugías en niños y que pues llevamos muchos años estudiando para llegar a este punto y que el objetivo es ofrecer un procedimiento de la manera más segura posible. Todos los procedimientos tienen riesgos, pero yo creo que hacerse de un equipo para tu hijo que se dedique solamente a atender niños, y hablo tanto del anestesiólogo, la enfermera, el instrumentista, todo el equipo de cirujanos, es lo que hace que la cantidad de riesgos se disminuya lo más que se puede. Si utilizamos personas que no están acostumbradas a manejar los tejidos, a conocer las patologías, a conocer el metabolismo, cómo se van desarrollando los niños, hay un margen donde pueden existir algunos errores o complicaciones, sí.
1: Oye, Fer, ¿dónde te puede encontrar la gente?
0: En mis redes sociales es @doctorFernandoDuque, en Instagram, igual en Facebook.
1: ¿Doctor o DR?
0: DR.
1: DR Fernando Duque.
0: Así es.
1: Ok, en tus redes sociales.
0: Así es.
1: Perfecto. Pues ya nos vamos, Fer. Nada más rapidísimo, digo los nombres de los ganadores de los boletos: José Juan Hernández y Luis Esteban Betancourt. Les voy a mandar mensajito por inbox para que estén muy, muy pendientes, porque estos boletos son para el viernes, así que hay que venir a recogerlos mañana. Yo les mando mensajito por ahí al ratito, ténganme paciencia, porque apenas voy a salir de aquí, pero yo les mando mensaje: Luis Esteban Betancourt y José Juan Hernández. Gracias, Fernando, un placer.
0: Muchas gracias, Ceci, por la invitación.
1: Gracias a Pamela, excelente trabajo, Pamela, muchísimas gracias. Soy Cecilia Ruiz, próximo miércoles, Dios mediante, aquí nos escuchamos en una plática con visión. Bye, bye.

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10: Nota 7, otra vez categoría 5. El huracán Polo volvió a alcanzar categoría 5 esta tarde. De acuerdo con el Centro Nacional de Huracanes, a las 18:40, se ubicaba 235 kilómetros al sur de Zihuatanejo, Guerrero, con vientos de 260 kilómetros por hora y rachas de hasta 310, por lo que se mantiene prevención por tormenta tropical desde Tecpan de Galeana, Guerrero, hasta Playa Pérula en Jalisco. Se espera que durante la noche se presenten lluvias torrenciales en Michoacán, Guerrero y Jalisco, principalmente al sur, con un oleaje de 6 a 8 metros, al igual que en Colima, Michoacán y Guerrero. Javier Sandoval en punto.
9: Ya hay fecha. La Expo Ganadera de Jalisco, la número uno de México, será del 7 de octubre al 2 de noviembre en la Unión Ganadera Regional de Jalisco en el Álamo Tlaquepaque. Este año habrá mini granja con causa a favor de Nariz Roja. Lo recaudado será donado a esta fundación para apoyar a niños con cáncer. La Unión Ganadera destacó que el ganado está sano, con controles sanitarios estrictos y libre de gusano barrenador. Se estima que serán más de 3.500 cabezas de ganado de registro las que estarán presentes. Meses de preparación. Autoridades ya afinan detalles para el operativo Romería 2026 y la Coordinadora General de Cercanía Ciudadana, Isaura Amador, participó en la reunión plenaria en la que se abordaron temas de preparación y coordinación para garantizar la seguridad y tranquilidad de miles de familias que participan año con año en esta emblemática tradición.
8: Radiorama informó en punto las noticias al momento.
9: 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La temperatura ambiente en este momento es de 21 grados. Maritza Rodríguez, Jaso, en punto.
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2: En punto de las 10, estas son las noticias. Preservan inmuebles históricos.
3: Entregan en Palacio Municipal de Guadalajara el premio número 23 a la conservación y restauración de fincas con valor patrimonial del municipio. Se premia a los propietarios de 6 fincas en el centro, como las de López Cotilla, Libertad General Arteaga, por preservar la historia y arquitectura de la ciudad. Al respecto habla la alcaldesa de Guadalajara, Verónica Delgadillo.
4: Entregar ese reconocimiento. Un gracias, de verdad, gracias porque con ustedes de la cara estoy enamorando. Gracias por mirar que sirve, ya sea para vivir, ya sea la casa como la de Marco Amiga, que también me emocionó mucho recibir el premio, ya sea para el negocio, que siguen de pie. Hemos apoyado a lo largo de este gobierno a 333 puntos.
3: Más que un premio, es un reconocimiento a quienes invierten en conservar un patrimonio que son y serán parte de la historia de Guadalajara. Javier Sandoval, en punto.
2: Premian creatividad.
5: Jóvenes distinguidos, el Ayuntamiento de Tlaquepaque entregó el Premio Municipal a la Juventud Sobresaliente 2026. En esta ocasión fueron 6 personas tlaquepaquenses quienes destacaron por su talento, creatividad y compromiso en distintos ámbitos. Habla la presidenta Lauribelda Pérez Segura.
6: En donde nuestras juventudes se desarrollan de manera destacada. Son ustedes un gran ejemplo a seguir en un contexto social cada día más complejo y con mayores desafíos para nuestra comunidad. En su conjunto, donde las inteligencias artificiales parecieran suplantar la creatividad y dedicación humana.
5: Este premio se entrega en diferentes categorías como deporte, emprendimiento, arte y cultura, ciencia, innovación, artesanía. Además, entregaron 10,000 pesos a cada uno como incentivo. Fernanda Cortés, en punto.
2: Crecen exportaciones.
7: La furia de Polo. Aunque el huracán Polo no tendrá impacto directo en las costas de Jalisco, Protección Civil alertó por lluvias, marea de tormentas y posibles desbordamientos. Sergio Ramírez López, director de la Unidad Estatal de Protección Civil, informó que se esperan acumulados superiores a los 250 milímetros hasta el sábado en algunas regiones.
8: Tales deslizamiento de tierras y daños a caminos o afectación a caminos y carreteras. Entonces hay que estar muy atentos también en ellos. Son aproximadamente 134 comunidades en estas regiones que representan riesgos. Por otro lado, tenemos dos presas que son especial interés, que es la de Corrinchis.
7: Son alrededor de 134 comunidades consideradas de riesgo. Además, permanecen bajo vigilancia las presas Corrinchis y Basilio Vadillo, mientras hay 70 albergues habilitados. Mayra Saldívar, en punto.
2: Tragedia familiar. Una discusión terminó en tragedia dentro de un hogar en Amatitán. Según los primeros reportes, una discusión de pareja subió de tono cuando el padre habría comenzado a agredir a su esposa, por lo que su hijo intervino para defender a su madre. Autoridades encontraron al hombre de 47 años con una herida en el pecho provocada con un arma blanca, por lo que el joven de 27 años quedó detenido. Vecinos señalaron que él y su madre habrían vivido violencia familiar durante años, por lo que solicitaron la intervención del alcalde en favor del joven.
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2: 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La temperatura ambiente en este momento es de 20 grados. Maritza Rodríguez, Jaso, en punto.
9: Revista del Consumidor. Radio. Ya sea en la oficina, en la universidad o cuando no quieres cocinar, las sopas instantáneas siempre te sacan de un apuro. Pero, ¿alguna vez has leído las letras chiquitas de su etiqueta? Antes de abrir tu próximo paquete, tienes que conocer los resultados de nuestro estudio de calidad.
10: Revista del Consumidor.
11: Llegas con cansancio y tienes poco tiempo para cocinar. ¿Se te antojó una sopa calientita, lista en unos minutos?
9: Las sopas instantáneas pueden parecer una solución práctica, rápida y económica. Por eso hay quienes las tienen en sus despensas.
11: Pero, ¿qué estamos llevando a nuestra mesa cuando elegimos una?
9: Para saberlo, en el laboratorio de Profeco se analizaron 33 sopas instantáneas y se revisó desde su información comercial hasta su aporte nutrimental. ¿Qué revisamos?
11: Primero, revisamos que la información comercial esté completa.
9: Verificamos que las sopas incluyeran los requisitos de etiquetado como denominación, responsable del producto, contenido neto, lista de ingredientes, alérgenos, instrucciones de uso, lote y fecha de caducidad o consumo preferente.
11: También revisamos que, si es el caso, los productos exhiban los sellos de advertencia de exceso de algún componente crítico para la salud.
9: Por cada 100 gramos de producto se determinó la cantidad de proteína, grasa, carbohidratos, agua y aporte energético.
11: Una prueba fundamental: determinar el contenido de sodio. Esto, debido a que su ingesta debe ser controlada para prevenir riesgos en la salud cardiovascular.
9: ¿Qué encontramos?
11: Todas las sopas analizadas tienen al menos dos sellos negros de advertencia. Uno por exceso de grasas saturadas y otro por exceso de sodio.
9: ¡Ojo con esto!
11: Un vaso estándar de sopa instantánea de entre 64 y 68 gramos, ya preparado, contiene por lo general más del límite de sodio recomendado por la Organización Mundial de la Salud.
9: Además, su aporte energético, que está relacionado con la cantidad de grasa, es de alrededor de 300 kilocalorías.
11: Más de los resultados. Ramen Express by Chef Wu, sopa de ramen vegetariana, declara 85 gramos de contenido neto, pero no llegó ni a los 80.
9: Seis productos no presentan completa su información comercial.
11: Algunos tienen mayor cantidad de grasa de la indicada en su etiqueta. Dos son de la marca Nama. Uno de Maruchan, pasta rápida yakisoba, y otro de Nissin, pasta UFO Fuego.
9: También encontramos un producto que declara cero azúcares añadidos, pero en su lista de ingredientes dice dextrosa. Ramen Express by Chef Wu. Fideos instantáneos calientes y picantes.
11: Ahora seguro te preguntarás, ¿qué hago si me gusta consumir estas sopas?
9: Sabemos que una sopa instantánea puede sacarnos de un apuro, y disfrutarla de vez en cuando no significa que estemos haciendo algo mal.
11: La clave está en no convertirla en nuestra comida de todos los días. Si tienes un poco más de tiempo, una sopa casera es una buena alternativa para ahorrar y mejorar su valor nutrimental, por ejemplo, con vegetales, queso o pollo.
9: Y antes de terminar, vamos a derribar un mito. ¿Las sopas instantáneas son de plástico?
12: Se ha pensado durante muchos años que son productos que son de plástico, o que es un producto que se queda pegado alrededor del intestino por varios días. Esto no es cierto. Finalmente son productos que están compuestos principalmente por carbohidratos, pero también tienen un porcentaje de proteínas y de grasa. Nuestro organismo es tan sabio que tiene las sustancias necesarias como enzimas o ácidos gástricos para poder digerir completamente la muestra, y se va a procesar como cualquier otro alimento.
9: Porque cuando conoces lo que consumes, puedes tomar mejores decisiones.
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11: 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En Instagram estamos como @ Revista del Consumidor MX y @ Profeco Oficial. En X, las cuentas son @ R del Consumidor y @ Profeco. Y en TikTok, síguenos como @ Profeco.
9: 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Medio siglo cuidando a las personas consumidoras. 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

0: ¿Sabías que si eres mujer y fumas 3 cigarrillos al día, en realidad tu cuerpo está recibiendo el daño de 6? No es exageración, es ciencia. El cigarro atrapa a hombres y mujeres por igual, pero los efectos en el cuerpo femenino son significativamente más agresivos. Y las razones por las que una mujer empieza a fumar tampoco son las mismas que las de un hombre. Hoy vamos a hablar del tabaquismo con enfoque de género. El humo del cigarro contiene unas 7000 sustancias químicas y su efecto es más agresivo en las mujeres. ¿Por qué? Porque el tórax femenino tiene menor superficie que el masculino. Eso hace que el riesgo de desarrollar enfisema, bronquitis crónica o cáncer pulmonar se duplique con cada cigarrillo. Pero no solo los pulmones están en riesgo. Algunos compuestos del tabaco son disruptores endocrinos. Alteran el equilibrio hormonal, en particular de los estrógenos, que son clave para el ciclo menstrual y la fisiología femenina. Esa alteración aumenta el riesgo de cáncer de mama. Por eso, si una mujer fuma y quiere usar anticonceptivos o terapia hormonal por menopausia, debe hacerlo bajo estricta vigilancia médica. Y las diferencias no son solo físicas. Se ha observado que las motivaciones para fumar también cambian según el género. En las mujeres, el motor principal es la sensación de empoderamiento. El cigarro como símbolo de libertad o control. En los hombres, en cambio, suele ser la curiosidad o el deseo de pertenecer a un grupo. Y cuando se trata de dependencia, ellas reportan con más frecuencia razones emocionales. Fuman porque están estresadas, tristes o con problemas de pareja. El cigarro se convierte en un refugio emocional. Los varones, por su parte, suelen fumar en contextos sociales, en reuniones con amigos, después del partido de fútbol, en la sobremesa. En México, alrededor de 15 millones de personas fuman. Según la Encuesta Nacional de Consumo de Drogas, Alcohol y Tabaco 2025, el 9% de las mujeres adultas consume tabaco. Y aunque hoy parezca un fenómeno moderno, los relatos del siglo XVI ya describían a mujeres fumando en las calles de lo que hoy es la Ciudad de México. Algo que inquietaba a los migrantes europeos. Con el tiempo, fumar fue mal visto en las mujeres y se consideró exclusivo de los hombres. Pero la industria tabacalera del siglo XX cambió eso. Y ahora su mercadotecnia ya no va dirigida a los adultos, sino a niños, niñas y adolescentes, porque son los que van a durar más tiempo fumando. La mejor decisión es no empezar. Y si ya fumas, recuerda que las etapas de la vida cambian. El embarazo, la lactancia, la menopausia son momentos en los que desintoxicar el cuerpo no es un capricho, sino una necesidad. Desenmascaremos el atractivo del cigarro, tanto en hombres como en mujeres. Veamos más allá del humo y la publicidad, porque el cigarro no distingue sueños, planes ni proyectos. Pero tú sí puedes distinguir entre lo que te atrapa y lo que te libera. Con información de la doctora Guadalupe Ponciano, de la Facultad de Medicina de la UNAM. Les saluda Mónica Genis.
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0: La autopista México-Tulancingo. La joven de 21 años fue reportada como desaparecida hace dos días en el municipio de Teotihuacán. Un día antes, su novio fue localizado sin vida junto a otro joven, por lo que se investiga una posible relación con el doble homicidio. Se suma otra víctima. Autoridades de Puebla confirmaron que el cuerpo localizado el pasado martes en el cauce del río Alceseca en la capital corresponde al universitario Hugo Alejandro Hernández Tello, desaparecido desde el pasado 5 de septiembre. Autoridades continúan con las investigaciones para conocer las circunstancias de su muerte. Menos nacimientos. México superó los 130 millones de habitantes, según reveló el INEGI, con 51.9% de mujeres y 48.1% de hombres. Además, mostró una disminución progresiva en el número de nacimientos, algo que la presidenta Claudia Sheinbaum atribuyó a factores como la incorporación de las mujeres al mercado laboral y la decisión de postergar la maternidad.
1: Radiorama informó. En punto, las noticias al momento.
0: Para Radiorama, la cadena que une a México, Maritza Rodríguez, Jasso, en punto.
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3: Muy buenos días, queridos amigos endorfinos, un jueves más de su programa favorito. Soy Rosy Gómez, este es su programa Endorfina. Y hoy, como todos los jueves, pues tenemos grandes invitados. Y hoy tenemos un programa maravilloso que se titula Cuando la esperanza vence al cáncer. Y fíjense bien, Marco Aurelio decía, así como se aceptan las prescripciones del médico, acepta también aquello que contribuye a conservar el orden de tu vida. A ver, en este mundo vertiginoso, lleno de tóxicos a nuestro alrededor, tóxicos auditivos, visuales, de químicos, de lo que comemos, de todo esto, tenemos que estar atentos a hacer la medicina preventiva. Y hoy por hoy, no me dejarán mentir, hay gravedad, o por lo menos en mi entorno, yo he sentido que se ha incrementado los diagnósticos de cáncer, que cada vez son más oportunos. Y nuestra invitada, Anabel, nos va a platicar cómo pasó de la esperanza a vencer el cáncer. Cuando yo la escucho hablar de cómo fue el hallazgo, cómo fue el tratamiento, cómo fue estar en esta etapa en la que está ahorita, que está atenta a que sus tratamientos, a que sus estudios estén en tiempo y forma, ver la actitud con la que ella ha llevado todas estas noticias que no dejan de impactar a cualquier persona, que te digan tu caso es cáncer y tu médico es un oncólogo. Anabel, muchas gracias por acompañarnos esta mañana desmañanada aquí tempranísimo, pero bien puntual.
4: Hola, Rosy, pues yo muy agradecida que me hayas invitado a participar con tu audiencia. Quiero comentarles y platicarles cómo fue desde el inicio que se me descubrió cáncer de mama.
3: antes de que nos platiques, yo quiero darle la bienvenida a su esposo Eduardo, que ha sido un elemento maravilloso en toda esta situación de cómo la noticia, de cómo la recibes, cómo la acompañas. Y decíamos antes de entrar a corte, no es lo mismo que me duela a mí a que le duela a mi cónyuge, el cual adoro, pero estoy aquí para hacer un respaldo y un apoyo. Gracias, Eduardo, por tu desmañanada.
5: Muchas gracias, Rosy. Pues sí, aquí estamos, como siempre, acompañando a mi querida esposa. La verdad es que sí ha sido un camino muy de mucho aprendizaje, porque la convivencia cambia mucho. El ánimo de la persona te dice mucho de cómo puedes ir actuando. Y afortunadamente el ánimo de mi esposa en todo este proceso ha sido maravilloso. Tiene un ánimo de ir hacia adelante, una actitud tan positiva. La verdad les digo que, lejos de ser difícil, ha sido bien fácil caminar este camino. Y sobre todo también, bueno, pues encomendándose uno a Dios.
3: Claro, elemento importantísimo.
5: Así es.
3: Gracias, Eduardo. A ver, Anabel, tú tienes antecedentes de cáncer de mama en tu familia. Sabiendo que el cáncer de mama es altamente hereditario, tú estabas atenta, haciendo lo que toda mujer, y que creen, también los hombres, tienen que estar atentos. Hacer una autoauscultación, de revisarse para detectar alguna bolita, porque también los hombres tienen cáncer en mama, menos recurrente, pero sí existe. Tú tenías, por muchos años, estabas haciéndote tu mamografía y tu ecomamario periódicamente, ¿estamos de acuerdo?
4: Sí, totalmente, Rosy. Yo creo que es empezar por el punto uno. El punto uno y más importante es reconocer que en tu familia, que fue el caso mío, mamá, por un lado, todas sus hermanas, por el lado paterno, la única hermana también lo tenía. Entonces yo tenía que estar muy, muy atenta a mi cuidado básico, que para mí es un cuidado básico, el asistir con tu ginecólogo o ginecóloga en tiempo y forma. ¿A qué me refiero yo con esto? Que desde muy temprana edad tienes que reconocer esa parte genética para estar cada 12 meses efectivamente en tu revisión. No es exclusivamente que te revise tú misma, sino tener la conciencia y la responsabilidad de asistir con tu médico anualmente a que él te revise, y él dará seguimiento a tu mamografía o tu ecomamario, cómo te encuentras por todos lados.
3: Me parece súper importante, Anabel, que nos platiques que tú estuviste atendida en la clínica de mama del Seguro Social.
4: Efectivamente.
3: Y fue muy, muy sorprendente cómo te marcaron, ¿no? Señora Ana, ¿qué pasó?
4: Muy providencial. Yo le llamo a la enfermera de la clínica familiar a la que yo correspondo. Literalmente fue a la pasada. Ahí llevan un seguimiento que tú ese estudio te lo tienes que aplicar sí o sí anualmente. Ella toma mi tarjetón, ve que exactamente ese día hacía un año que me lo habían hecho el eco, y me dijo, le voy a marcar, señora Anabel, para hacerle cita en el centro de mama del Instituto Mexicano del Seguro Social. Yo no sabía que existía, honestamente.
3: Y yo ya lo supe contigo.
4: Y ya me marcan a las 8 días con una cita realizada por ellos. Llego yo al centro y es impresionante ese lugar que tienen destinado para la detección de mama en la mujer.
3: Y tratamiento también fue allí, ¿no?
4: No, el tratamiento no,
3: solamente es detección.
4: Detección. Uh-huh. Pero están capacitados para que en el momento en que tú de paciente llegas, tú llegas con una cita te ponen como en todos los lugares tu bata, llegas a un laboratorio donde se encuentra dos médicos, uno te hace el eco y el oncólogo está revisando. En ese momento llega un tercer doctor, llega un cuarto doctor, que es el que dice anestésiela, porque en este momento le vamos a sacar la biopsia. Yo decía, ¿de qué se trata si yo venía a un eco?
3: Claro.
4: Y ahora resulta
3: que me están haciendo,
4: que me están una, haciendo biopsia. Una biopsia, pero en el mismo momento ellos bajan mi historial y ven que hacía un año exactamente me lo había hecho, y el año anterior, y así. Ajá. Sucesivamente, porque llevan un récord. Uh-huh. Entonces ya salí, le avisé a mi esposo, ¿sabes qué? Me encontraron una bolita, me van a hacer una biopsia y nos vemos al rato, porque es un lugar en el que nomás entran las mujeres. Okay. Los hombres que se encuentran ahí son médicos. Sí, es impactante en un segundo, porque yo estaba acostumbrada a que siempre que iba con una ginecóloga o con un radiólogo, es él y yo de paciente. Uh-huh. Y aquí en un segundo me sentí invadida, eran cuatro doctores, todos todo rápido. Y dije, Dios mío santo, ¿qué es esto? Ya salí y ya me dijeron, en 15 días se le habla. Pues serían 10 días, uh-huh. Eduardo, más o menos.
5: Sí.
4: Cuando me llaman y me dicen, lo esperamos mañana a tal hora, pero tiene que venir acompañada. Tema que no volvimos a tratar, Eduardo y yo, en ningún momento, hasta la hora de la cita. Ya llegamos a la cita, nos encontramos con tres doctores, con un resultado, y ya, bueno, mi esposo y yo sentados, y ya el doctor en ese momento dice, pues señora, le tengo una buena noticia y una mala. La buena es que está encapsulado su cáncer, si es cáncer, lo que vimos en pantalla, lo que nos arroja el resultado es un cáncer de mama de 1.5 centímetros, pero está encapsulado. Esa es la buena noticia. De aquí, el médico fulano que estaba
3: ahí en esa cita, ¿entró tu marido?
4: Sí, claro, sí. Teníamos, uh-huh, que entrar los dos. Uh-huh. Y ya me dan una indicación, los recibe inmediatamente una doctora que está en la puerta, y ahorita continuamos con la segunda parte.
3: Cuando te dicen que es cáncer, ¿qué sentiste, Eduardo? ¿Como cubetada de agua helada?
5: Pues la verdad es que, como no te lo esperas, dices, cáncer. O sea, no te impacta tanto como al rato que ya lo piensas un poco,
3: que lo digieres, ¿no?
5: Pero la verdad es que no hubo miedo, no hubo una...
3: Es que cosa son de Plutón ustedes, no manches.
5: De desolación.
3: O sea, la verdad los oigo y digo, wow.
5: Más que nada dices, bueno, pues yo dije, pues vamos a empezar un nuevo proyecto de vida. A lo mejor no es muy bonito, pero es uno nuevo.
3: Pero ese fue el punto. Vamos a ir a un corte comercial y regresamos con Eduardo y Anabel sobre el tema de la esperanza. Se me fue el nombre. Cuando la esperanza vence al cáncer. Regresamos.
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3: Regresamos con un programa padrísimo que a mí me deja llena de motivación para ser consciente también de el tratamiento, de la prevención de cualquier enfermedad, de la esperanza a vencer tu cáncer. Cuando te dicen, señora, tiene cáncer, ¿a los cuántos días te operaron?
4: Bueno, el...
3: Porque fue rápido.
4: Inició, ¿no? Rapidísimo. O sea, de ahí, del centro de mama, me mandaron al centro médico. Para esto, entre paréntesis, nos recibe saliendo con los doctores. En la puerta nos esperaba una psicóloga. Para mí eso es muy importante compartirlo. Porque la psicóloga, y me, con una cara de, les acaban de dar la noticia, y sí, nos fuimos a su consultorio, porque es una psicóloga especialista en, después de que recibes la noticia de cáncer de mama, bueno, hay muchas actitudes, ¿no? Entonces ya entramos mi esposo Eduardo y yo, y nos sentamos, ella con una cara larga, y Eduardo y yo con la cara, la verdad, de asombro, pero de alegría.
3: ¿De alegría?
4: De alegría, tal cual. ¿Por qué? Porque teníamos que verlo desde ese punto de vista en ese momento. Yo no era una gente extraña a un cáncer de mama. Yo lo viví.
3: ¿Con tu mamá?
4: Yo los acompañé.
3: ¿Qué edad tenía tu mamá cuando falleció?
4: 63. Uh-huh. Y... pues fue un acompañamiento de mamá, de tías. Entonces no era algo que yo dijera, sí. No sé de qué me hablan. Uh-huh. Sabía de qué me hablaban, sabía de cómo se vive y sabía los finales. Uh-huh. Entonces, pues yo volteé con Eduardo o Eduardo volteó conmigo y la psicóloga nos dice muy amablemente, bueno, pues ¿cómo se sienten ante la noticia de señora de cáncer de mama? Y pues les dejo a mi marido para que responda.
5: No, bueno, pues como les comenté hace rato, no nos sorprendió mucho, no sé si porque era muy pronto, pero no hubo una sorpresa así como de que, uy, qué decepción dramática, de me tiro al piso, ¿qué va a pasar? No, dices, bueno, pues es una nueva prueba que te pone la vida y la tienes que enfrentar, y si te vas a poner triste y melancólico, y pues digo, se vale también eso, pues, pero yo creo que te ayuda más ser positivo que tirarte el piso y decir, guau, ya se acabó todo esto. No, pues hay que seguir adelante, hay que darle gracias a Dios de que todos los días despiertas, de que estás en este mundo. Bueno, pues entonces a darle gracias a Dios, bueno, ya me mandó una prueba, bueno, ayúdame a enfrentarla,
3: superarla, ¿no? Claro. Claro. Oye, me acuerdo muy bien cuando me platicaron de todo lo que están hablando, que hubo una reacción de voltear al cielo y voltear al cielo y hablarle a nuestro Señor.
4: Totalmente. Fue un gracias. Si tú me la mandaste o no lo mandaste, bueno, me la mandaste, pues no me voy a pelear contigo. Voy a fluir contigo.
3: Wow.
4: Tómame de la mano y yo no te voy a soltar, pero tú tampoco me sueltes. Igual con la Virgen María, yo le dije, cúbreme con tu manto. Y de tu mano y de tu manto, como buena madre, no me vas a soltar. Pero yo no te voy a soltar ni un día. Lo único que te
3: me
4: pido...
3: Me consta.
4: Dije, yo lo que le pedía todas las mañanas al despertar, a mí dame alegría para vivir esta enfermedad. Con alegría. Porque yo creo que todas las... Vamos a decir... Los problemas normales, porque finalmente una enfermedad es parte de la vida. Entonces tú sabes, o tú decides de la mano de Dios cómo vivirla. Yo decidí vivirla con agradecimiento y con mucha alegría. Yo no me cuestioné por qué me tocó a mí, que es, no, qué esperanza, ni hoy.
3: Tú me dices, se vale decir, no quiero contestar. Cuando te dicen, ¿te avisaron que te iban a quitar toda la mama?
5: Sí.
4: Sí, claro. Un día antes, bueno, en el proceso que fue, de que yo lo supe a que me operaron, no fue ni un mes. Porque sí, estudio.
3: Tú sabías que ibas a la cirugía para que te quitaran una bolita, era lo que sabías. ¿A qué horas sí. te avisaron que te tenían que quitar la mama y los ganglios?
4: No, desde el principio.
5: Desde el principio.
4: Por la genética. Ajá.
5: Uh-huh. El doctor,
4: el oncólogo.
5: Empezó a ver los estudios y dijo, no, esto va, le tenemos que quitar todo el pecho.
3: La mastectomía.
4: Mastectomía sí. completa.
5: Completa, como le dicen, radical.
3: Radical, exacto, ajá. radical. Y ganglios.
4: El ganglio se encontró ya en la cirugía. Okay.
3: Sí, no presentaba. Hacen una revisión.
4: Completa de todos tus órganos. Todos los órganos salían limpios. Entonces, cada revisión, vamos a decirte, hígado, intestino, todo. Los doctores, felicidades.
3: Sí, claro.
4: Corazón, no, felicidades. O sea, todo en mi
3: checando
4: cuerpo.
3: Que no hubiera
4: nada.
3: Una
5: ramificación.
3: Ramificación o metástasis en
4: algún órgano. Entonces, todo salió limpio. Perdón. Y el doctor, tal cual. Hoy nos vemos en la mañana que teníamos cita con él y dice, todo está perfecto, la operamos mañana. Y los doctores, o sea su equipo le dice, doctor, no hay quirófano, estoy hablando del centro médico.
3: Uh-huh,
4: uh-huh. No, doctor, al oncólogo.
3: No hay quirófano.
4: Entonces él dice,
5: pues me lo consiguen.
4: Pues.
5: Dice, me lo consiguen y...
3: Y mañana es la cirugía.
5: Y sí, y al ratito ya llega su asistente y dice, ya tenemos quirófano para mañana en la tarde. Va. Y pues, para mañana en la tarde, la cita era 4:00 p.m, llegas y bueno, pues ahí a esperar a que te llamen y para adentro. Y al día siguiente, a las 7:00 a.m.
3: Oye, Eduardo,
5: te dan de alta.
3: Sabiendo tú que iban a hacerle la mastectomía a Ana, ¿cuál fue tu reacción? O sea, ¿qué pensabas? ¿Van a mutilar a mi esposa? ¿Ya no va a tener su mamá? Tú dijiste algo que me encantó. Es un nuevo proyecto de vida.
5: Pues sí, es un enfrentar nuevas cosas. Sí, muchos me han preguntado, oye, ¿y qué onda? Pues ya no tiene un pecho. Le dije, ¿sabes qué? Yo no me casé con mi mujer por un pecho, me casé con ella por lo que es.
3: Claro. Fíjate que lo que acabas de decir, yo quisiera que los endorfinos hicieran una introspección de cómo son. O sea, tú dijiste bien claro, me casé con mi mujer por lo que es, y es mucho más que un órgano.
5: Así es.
3: Mucho más que un órgano, porque lo dijiste tú, ella lo tomó con una actitud tan positiva que yo no me podía dar el espacio para ser negativo o fatalista en ningún momento, ¿no?
5: Ajá, y así fue todo el proceso. Así ha sido todavía.
3: ¿Y la gracia de dónde venía? Yo sí creo que era una gracia extraordinaria, una gracia divina, porque de verdad a mí me edifica muchísimo cómo he visto su proceso en una aceptación de una circunstancia adversa, que todos tenemos circunstancias adversas en la vida, que no es la única de la que podríamos hablar.
5: Así es.
3: Quiero decirles que yo tengo nada más como 50 años de conocer a Eduardo y a Anabel, y no solamente tenemos una relación familiar, sino una relación de amistad entrañable. Para mí, y lo hemos dicho muchas veces, son como mis hermanos, porque hemos vivido etapas padrísimas y etapas sí, adversas. Y entonces ahí es cuando la amistad es un regalo de Dios que nos fortalece, que nos apuntala para las malas también.
5: Sí.
3: Entonces, verlos cómo lo han hecho, la verdad yo tengo meses pidiéndoles, porque ellos no viven en Guadalajara, cuando estén en Guadalajara, por favor vengan al programa. Yo creo que a muchos de nuestros radioescuchas les están ayudando. Mándenos sus comentarios al celular, al WhatsApp del 3318-767479, para poder hacer este diálogo entre ustedes endorfinos. Si quieren hacer alguna pregunta a nuestros invitados o quieren participarnos de alguna situación similar, adelante. Necesitamos cerrar esa pinza, ¿no?, para el diálogo. Cuando vemos esto, ¿cómo fue la reacción de sus hijos? Porque ellos tienen 4 hijos y 4 nietos.
4: Ajá.
3: Y es sí, una revolución familiar.
4: Por supuesto. Fue un domingo familiar, como todas las familias o la mayoría mexicana, nos juntamos hijos, nietos y bla, bla, bla. Entonces, yo ya habíamos sabido de que era cáncer cuando me operaban. Todo ese proceso no lo conservamos, exclusivamente, que es algo para mi punto de vista, les quiero compartir. Es un momento muy íntimo entre tú y la pareja. No admitimos a nadie que interviniera, que lo supiera. Mi esposo Eduardo y yo solitos acompañamos, escuchábamos los doctores.
3: Pero todavía no le avisaban a los hijos.
4: Absolutamente a nadie. Hasta que supimos que me iban a operar. ¿En dónde me iban a operar? Es que fue 8 días antes
3: de la cirugía.
4: De la cirugía, o sea, ese mes lo compartíamos Eduardo y yo, y la verdad, con un tequila. La verdad, no, platicando, diciendo, pero no tocábamos el tema repetidamente. O sea, de desayunar con cáncer, comer con cáncer y cenar con cáncer, no. Nos reíamos, salíamos a caminar, platicábamos del frío, del calor, de la temperatura, de los nietos que te alegran, pero no fue el centro. No, ni en ese momento fue el centro de nuestra vida. El centro de nuestra vida fue, Dios mío, no nos sueltes.
3: Bueno, vamos a ir a un corte comercial. Regresamos.
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3: Regresamos a este tema maravilloso, y digo maravilloso, van a decir, Rosy, estás loca. Y es maravilloso y es edificante la manera en la que lo vieron. Me encantó que ese proceso de intimidad entre ustedes, de ir madurando, que venía el tsunami, y no lo digo en sentido figurado, con una incógnita de cómo iba a ser las cosas, porque todo eso era una incógnita, porque no tenían ni idea. Le platican a los hijos y ¿qué pasó?
4: Ah, en un domingo familiar, estamos todos, puse la mesa, como dicen, de fiesta, porque para mí fue de fiesta, con mimosas, con...
3: No crean que es paciente psiquiátrica la señora, ¿eh? O sea, lo hizo de fiesta para ponerlos en antecedente a sus cuatro hijos.
4: A mis cuatro hijos y a mis nueras que estaban presentes, lindas, ellas también. Entonces, pues ya desayunamos así rico, sabroso. Y les dije, bueno, todos tienen mimosas. Ay, madre, sí, claro, sirvan la mimosa. Entonces, bueno, pues quiero que brindemos por la vida. Quiero que agradezcámosle a Dios. Todos juntos, domingo de familia, porque les queremos participar, su papá y yo, algo muy importante, en lo cual son los primeros, obviamente, en enterarse. Entre chascarrillo les dije, no estoy embarazada, obviamente. Digo, pero, pues les quiero platicar que me descubrieron cáncer de mama. Fue un silencio de un segundo, a ver, levantemos la copa, démosle gracias a Dios, porque de veras, pues, no sabemos a qué nos vamos a enfrentar, pero sí sabemos que hoy estamos todos juntos, todos estamos contentos, y, pues, la semana que entra me operan, esperemos, estoy segura, que todo va a estar bien, y... Claro que estaban dos de mis nueras que todavía hoy por hoy voltean y dicen, nosotros queriendo llorar y usted brindando. O sea, eso no se puede, no se da.
3: No es común. Mi suegra está loca.
4: Mi suegra está loca, estoy segura que pasó por la cabeza. Entonces, les dije, no, hay que agradecer. Yo en ese momento tenía 66 años. Les dije, tengo 66 años de salud. Digo tú, Rosy, que has vivido conmigo de esos 66...
3: 50, mi
4: 50 reina. Juntas. Tú sabes lo sana físicamente que he sido.
3: Debo decirles algo que es muy importante. Anabel fumaba como chacuaco. En el momento que recibió la noticia,
4: no, cigarro.
3: Nunca jamás volvió a tomar un cigarro. Podría haber sido cáncer de pulmón por la cantidad de humo que consumiste. Sin embargo, fue de mama porque era la genética.
4: Y fue por la genética, y también es muy importante explicar lo que es un cáncer de
5: hormonal.
3: Hormonodependiente, sí.
4: ¿Qué resulta de todo esto para todas las mujeres? Tenemos una creencia equivocada que las hormonas le da cáncer de mama a las chavas jóvenes porque está en una reproducción de hormonal tremendo, y nosotras de mujeres de más de 60 años ya tenemos muchísimo menos producción de hormonas. Pues estamos totalmente equivocadas, las hormonas las seguimos produciendo, tenemos que seguir, volvemos a lo mismo, atentas con su médico para que les estén revisando todo su perfil hormonario. ¿Por qué? Porque ahí es donde se puede detectar que hay una malformación o está existiendo un momento que tú produces más hormonas de las que corresponden. Que fue en mi caso, yo estaba produciendo hormonas, pues como de una chava de 40 años. Hola. Cuando ya tenía 66. Okay. Entonces, gracias a mí y estar yendo con mi médico a revisión anualmente, por eso fue un cáncer detectado tan a tiempo, tan pequeño, pero sí se tocó ganglios, que eso es muy importante.
3: Y aquí en este bloque hablábamos de cómo lo vivieron después de la operación. Porque a la hora de la operación, pues sabían que venía el tsunami, se previnieron para recibir esto, y después no terminaba el tsunami con la operación, porque venía un tratamiento de quimioterapia y de radioterapia. Y quiero platicarles que la primera vez que vi a Anabel después de la cirugía, pasé por ella y ella traía siempre melenita, y luego llegó con un corte nuevo, un poco más corto el pelo, guapísima. Vamos a ver a visitar a una de sus cuñadas y estábamos platicando, y yo me levanto para ir a la cocina, al baño, no sé, y la veo que lo que traía era peluca. Quiero decirles que cuando la vi, les dije, no te puedo creer, lo que traes es peluca. Y la otra, toda coqueta, sí, es peluca. Y tengo tres, una de melenita, una de no sé qué, una con luces. Pero con una actitud, y le dije, no, yo quiero verte, ¿cómo te ves? Me dijo, no, ni mi marido me ha visto pelona. Pero es que hasta para traer, hasta para estar pelona por la quimio, se necesita actitud. Y yo le quisiera decir a todas las personas que, mira, tengo por lo pronto cuatro amigas muy cercanas, que les mando un beso, que están en pleno proceso de quimio, ya sabes, el pelo y todo. Son gente de mucha fe. Son gente que, la verdad es que ante la adversidad, la fe es un crisol maravilloso que te hace ver las circunstancias con otra actitud. Cuando tú te ves que se te empieza a caer el pelo, que es una cosa muy dolorosa, traumatizante, ¿cómo lo viviste? Porque después de todo esto, era ir a la quimio, que te están poniendo una transfusión, y lo pongo entre comillas, pero tú sabías que estaba entrando a tu cuerpo con un objetivo de matar cualquier célula que sobreviviera, célula cancerígena. ¿Cómo tomabas, cómo llevabas esas sesiones de quimioterapia?
4: Bueno, primero de lo de la peluca, que se me hace algo que puede ayudarle mucho a muchas.
5: Fue divertido.
4: El pelo a mí se me cayó una en la regadera de un día para otro. O sea, entré,
3: vaya,
4: tal cual, entré a bañarme y de repente eran hilos y hilos y yo, el bote se llenaba y se llenaba y yo ahí sí lloré. Lloraba y lloraba y lloraba. Decía, ¿qué onda? O sea, yo pensé que se te iba a caer poco a poco. No, en mi caso fue completo y en la primera. En la primera quimio,
3: En la primera
4: quimio. En la primera quimio. Cosa que le agradezco al doctor. En ese momento me cayó muy mal porque me dijo, le dije, ¿cuánto tardé en que se me caiga el pelo? Pues una semana. ¿Se me va a caer todo? Pues todo. Dije, oye,
3: ay,
4: o sea, ni siquiera me lo disfrazó.
3: Ah, claro, claro, o sea, claro,
4: claro. Claro. Y le hablé a mi psicóloga de apoyo y ya me dijo, Anabel, es lo más fácil. Arráncate a Guadalajara, vete a Avenida Hidalgo y te haces un gusto comprándote pelucas. Y yo, ¿qué? Claro. Bueno, pues eso hice exactamente. Obviamente Eduardo me acompañó y mi hija me acompañó. Bueno, las señoritas del mostrador decían, es la primera persona que viene y disfruta poniéndose y quitándose pelucas. Con esta me veo más joven, con esta no me gusto, con esta sí me gusto. Entonces,
3: tú dijiste, fue divertido.
5: Pues sí, es eso, o sea, ya se ponía una, ya se quitaba la otra. Yo le decía, no, con aquella, mira aquella está más padre. Entonces, pues lo pasamos bien con eso, pues, ¿no?
4: Verte al espejo, todas amigas que están del otro lado, diviértanse con su cáncer. De veras, las invito a que se vean en el espejo en la mañana. El cáncer ahí lo traemos. Y vamos a estar enfrente de un tratamiento, unas por semana, unas por mes, en fin. Esa es nuestra realidad que no podemos cambiar. La que sí podemos cambiar es nuestra actitud. Y yo, mi actitud fue, todos los días me veía y decía, Dios mío, gracias por este amanecer, gracias por este rico café, y gracias porque me das la oportunidad de verme bonita, con una peluca, con otra peluca. Entonces hay que buscarle a la adversidad,
3: reírnos.
4: Hay que sabernos reír de ese momento. Casualmente, para mí, la esperanza, como le mencionaste en tu programa, Rosy, para mí la esperanza es un sentimiento que nace a través del dolor. Yo sí tuve el dolor de descubrir que tenía un cáncer, pero fue más grande la esperanza. O sea, la esperanza volteaba y yo decía al cielo, gracias por este cáncer, gracias por la fe que tú me das. Entonces yo fue, y las invito a que de veras la esperanza se agarren de ella, porque es la que nos saca adelante.
3: Yo solo te quiero decir que nuestro endorfino Gerardo, que es endorfino frecuente, dice, buenos días, admirable manera en la que manejaron esta situación. Demuestran tener una inteligencia y una salud emocional extraordinaria. Como pareja, son un verdadero ejemplo. Saludos y bendiciones.
5: Ay, muchas gracias.
3: Vamos a un corte comercial.
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3: La esperanza es una virtud en la que no es ver las cosas desde la falsedad y la utopía, desde la imaginación romántica. Es ver las cosas con una intención muy muy puntual. O sea, la esperanza es: yo sé que voy a estar bien. Yo sé que esto no me mata. Esto me fortalece. Y ustedes, como bien decía el mi amigo endorfino Gerardo, no solamente habla de una salud psicoemocional, sino de una compenetración de la pareja en la que se fusiona el proyecto de vida, porque no es el proyecto de vida conyugal en endorfinos, no es temporal y circunstancial. Temporal entre unos cuantos años y dependiendo de las circunstancias que nos lleven. No. El proyecto de vida conyugal es juntos en la salud y en la enfermedad. Juntos en la adversidad. Y aquí estoy para hacer para hacerte fuerte. Porque en algún momento posiblemente tuviste a tu marido, a Eduardo, pues desesperanzado o con el temor, y allí entrabas tú, y viceversa. Si tú veías que Ana medio se le bajaba la pila, a ver, mi reina, aquí vamos a salir pronto y bien. Ahora, saber que toda esta temporada, esta etapa en la que vivieron un nuevo proyecto, que se replantearon un nuevo proyecto, que no terminó en tragedia, sino que yo los veo y los veo, digo, nunca los he visto mal, siempre los he visto muy compenetrados uno con el otro, muy apoyadores en las buenas y en las malas. Sin embargo, esto yo creo que los fortaleció más como matrimonio, ¿no?
5: Yo pienso que sí. Esto que dices de que cuando uno anda abajo, pues tienes la mano y te suben, y así te vas apoyando mutuamente, y eso es algo muy, muy importante. Y otra de las cosas es, a mí me sirvió mucho ver la actitud tan positiva de Ana. La verdad es de que no te da ni tiempo de pensar en que, ay, qué tristeza, qué dolor. No, vámonos para adelante, y hay que hacer esto, y ahora nos toca esta otra cosa, y ándale, ya tomaste tu medicina, y cuando estaba en la terapia, tu agua de coco que te, por litros y litros, ayuda mucho. Bueno, esos son otros temas, ¿no?
3: Sí, pero.
5: Pero aquí el asunto ayuda. Es el apoyo que hay entre uno y otro es fundamental. Es fundamental, y ver el ánimo con que lo tomó, la verdad, te contagia. Uh-huh. El ir para adelante y el ser, seguir siendo optimista. Entonces, yo te puedo decir, yo no he tenido, la neta, así, así como que un rato de que, ay, si se muere, si me muere. No, uh-huh, para nada. Nunca. Se me ha cruzado por la cabeza. Y es porque, por eso, esa actitud positiva de ir adelante, de ver la vida, de gozar la vida, de estar con los hijos, ver a los nietos. No, hombre, ya, con eso te quita todo mal pensamiento de la cabeza.
4: Bueno, pues a mí de que me dejó esta el cáncer, el momento de las quimios, pues de,

0: Es el doctor Alfredo Delgadillo, oncólogo del hospital Centro Médico, y también tiene su consulta particular. Fue pues literalmente su claridad me la transmitió. Hubo un comentario que me sacudió, me dijo: yo estudié para que usted se sane del cáncer y no vuelva el cáncer. A usted le toca su 50%.
1: Claro.
0: ¿Qué era mi 50%? Era comer bien, dormir bien, hidratarme bien y, lo más difícil, hacer ejercicio. Porque mi cuerpo estaba agotado, estaba cansado después de una quimio. Y el empezar al tercer día a que te tienes que parar y caminar, se oye muy fácil, pero créanme que era una cosa que tenía que ser un mega esfuerzo. Obviamente, Eduardo por un lado, muy puntual con las medicinas, con la comida, con la hidratación. Tengo una cuñada que quiero mucho, Ade, que volteó y le dijo a Eduardo: eres el dueño de la enferma, no nos la prestas ni tantito. Y otra gran enseñanza que tuve fue que yo le digo a Dios: Dios mío, gracias, porque pues tuve un homenaje de parte de todas mis amigas, de todos mis hermanos, de mis hijos, de gente lejana, que no era frecuente, que me escribían, me mandaban mensajes, me llamaban por teléfono, estaban al pendiente, de compañías de colegio de mucho tiempo que yo no las veía, o amigas de la amiga: ¿cómo están, Abel? Y él decía: Dios mío, aparte de todo, de que me regresaste la salud, porque no tengo hoy por hoy, no tengo cáncer, pero sí soy un...
1: Estás en remisión.
0: Estoy en remisión.
1: Pero quiero hacer claro esto. ¿Quiere decir que está en revisión constante para corroborar que el cáncer se erradicó?
0: Efectivamente.
1: Que son 5 años.
0: Son 5 años. Entonces, Dios mío, aparte, hasta darte gracias por amigas lindas, tanto, bueno, las cercanas, obviamente, entre esas tú lo sabes, Rosy, pues me agarraste de la mano desde el día uno, tú y Gabriel, ahí presentes, mis hermanos, qué decirlo, uno de ellos, está pasando ahorita por un tratamiento de cáncer, que bendito Dios, oncológico, ya prácticamente va de salida. Pero cuando fue el momento que yo les dije en lo particular, los junté también. Yo creo que me gusta siempre la junta, porque junté amigas.
1: Es chorchera. Es chorchera natural.
0: Chorchera
1: natural. Exacto. Sí.
0: Entonces junté.
1: Y luego hacemos y nosotros nos juntamos.
0: Exactamente. Entonces junté a mis hermanos, les dije, y volteó uno de ellos, el que está ahorita en tratamiento, me dijo: ¿qué te digo? Sí, pues, hermana, me tapaste la boca, no puedo llorar, no puedo más que decirte:
1: wow,
0: qué valiente eres.
1: Ana, ¿qué quisieras dejarle a nuestros amigos endorfinos para cerrar el programa?
0: Me encantaría dirigirme totalmente a las mujeres. Es sumamente importante su revisión anual. No la dejen a ustedes a que se toquen. Si se encuentran bolita, vaya. No, por favor. El médico estudió para eso. Entonces, cada año, sí o sí, tengan como su fiesta de cumpleaños el ir a su médico. Eso hizo la gran diferencia en mi caso.
1: La oportunidad.
0: Una detección,
1: Eduardo, ¿qué
0: oportuna
1: quisieras decirles a nuestros amigos endorfinos para despedirnos?
2: Pues la verdad es que nunca pierdan la esperanza. La fe es bien importante. Recuerden que cada día que se despiertan es la oportunidad de seguir adelante. Y por otro lado, sí quisiera mencionar y reconocer al Seguro Social, al que tanta gente le

0: tiene como cierta aversión, que nunca hay nada, y que a nosotros nos
1: fue... Tu experiencia fue maravillosa.
0: De maravilla, la verdad, desde que nos mandaron al Centro de la Mama, que les digo que es un lugar así como de última generación, buenísimo, de ahí nos mandan directamente al Centro Médico, nos atendieron muy bien durante todo el proceso. Yo no tengo más que agradecimiento para el Seguro Social en ese sentido.
1: Pues muchas gracias. Hablando de agradecimiento, les agradezco su transparencia, su sencillez de compartir un momento que pudo haber sido trágico en un momento de esperanza. Y esto creo que a cada uno de nosotros que estamos librando batallas de muchos sentidos, nos da el claro ejemplo que la esperanza, como dice el dicho popular, muere al último. Amigos endorfinos, no se les olvide, la esperanza muere al último. Que Dios los bendiga, soy su amiga Rosy Gómez, nos escuchamos el próximo jueves.
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9: En punto de las 8 les presentamos un resumen local de noticias. A la cárcel. Fue vinculado a proceso Eduardo Isaac N. por el feminicidio de la estudiante de medicina de 22 años. El sujeto permanecerá 2 años en prisión preventiva. Toma fuerza. El huracán Polo se reintensificó a categoría 5 con vientos de 260 kilómetros por hora. Se ubicó frente a Guerrero y Colima, moviéndose hacia el noroeste sin tocar tierra, pero con pronóstico de tormentas y oleaje alto. Hay vigilancia, refugios instalados y suspensión de clases en las costas. Casas con historia. El gobierno de Guadalajara entregó el premio a la conservación de fincas con valor patrimonial. Se reconoció a 6 casas por cuidar la historia y la arquitectura de la ciudad. 3 premios fueron para casa habitación y 3 para negocios. Ya hay fecha. La Expo Ganadera de Jalisco se acerca. Se realizará del 7 de octubre al 2 de noviembre. La sede será El Álamo en Tlaquepaque. Esta feria es considerada la Expo Ganadera número 1 del país.
2: Los deportes en punto.
9: La NFL anunció una alianza con la CONADE para promover la práctica del flag football en las escuelas primarias y secundarias del país a partir del presente ciclo escolar.
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9: 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La temperatura ambiente en este momento es de 18 grados centígrados. Voz informativa, Eduardo Hernández, en punto.
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1: Hola, ¿qué tal? Muy buenos días. ¿Cómo están en este jueves? Ya casi viernes. Ya mero es viernes. Pero bueno, hoy jueves estamos en esto que es Música por la Vida a través de Máxima 106.7 con toda la actitud para que, bueno, pues te puedas llevar los mejores boletos para los mejores eventos. Además, ya lo sabes, premios también. Sí, como una botella de tequila Don Cayo Blanco, solo para mayores de edad. Además, una cena en el Atarashi para dos personas, la Casa del Sushi ahí en Morelos y Enrique Díaz de León. Por si fuera poco, bueno, pues también tenemos pases para Sealand, pases familiares para el acuario más bonito de México, Sealand, en Galería Santa Anita, canasta de la Coculense, boletos. Ya lo sabes, el Broken Cheese Rock Fest, ni más ni menos que el Jamiroquai, que va a estar pues aquí presentándose en Guadalajara, en la Arena Guadalajara. También tenemos boletos para Alejandra Guzmán, para Tiesto, para pues lo que es el mismísimo Hermoso Cariño, también en su segunda edición, ahí en el Parque Agua Azul. Y bueno, eso y muchas cosas más te puedes llevar aquí en Música por la Vida, participando en arroba soy Juan Tavares, arroba máxima 106.7, arroba la Jazz B, con el tema del día de hoy. Hoy vamos a platicar de la cosa más loca que me ha pasado. A todos nos han pasado cosas locas, definitivamente, cosas que de repente salen de no sé dónde. Pero bueno, pues nos dan un sacudidón. Cosas locas que de repente hacen que nos hagan, pues, el día, o que nos hacen sentir vivos. Esas cosas locas que nos han pasado es de lo que vamos a platicar hoy en el ex, en arroba soy Juan Tavares, arroba máxima 106.7 y arroba la Jazzy. Claro, ya lo sabes, para los mejores boletos, para los mejores conciertos, aquí en Máxima 106.7. 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Y vamos a ir con música a través del 106.7. Más adelante un corte comercial y regresamos a la de ya.

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0: 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En punto de las 9, estas son las noticias. Se acerca. El huracán Polo provocará lluvias fuertes en diversos municipios de Jalisco durante este fin de semana. El sistema se localiza a 280 kilómetros de las costas jaliscienses, específicamente frente a Cihuatlán, y a 260 kilómetros al sur de Manzanillo, Colima. El ciclón presenta vientos sostenidos de 260 kilómetros por hora con rachas superiores, desplazándose hacia el noroeste a una velocidad de 15 kilómetros por hora. Transporte público avanza.
1: Presentan avances en movilidad ante la Cámara de Construcción. El secretario Diego Monraz destacó que en 8 años, el transporte masivo del área metropolitana de Guadalajara creció más de 200% con Mitel Línea 3, Macro Periférico y las nuevas líneas 4 y 5. Señaló que hace 6 años esta red no existía y recalcó que en Jalisco necesita un sistema integrado, multimodal y sustentable. También llamó a que los proyectos tengan sustento técnico y aclaró que el cablebús de Tlaquepaque no tiene estudios presentados ante Citran. Javier Sandoval, en punto.
0: Barriorama en seguimiento.
2: El mototaxi llegó para siempre a la zona metropolitana de Guadalajara. Discursos van, discursos vienen, políticos de todos los colores los ven pasar y se limitan a la famosa frase, ya lo sabe usted, estamos en mesas de trabajo. Y mientras esas personas hacen su política, los ciudadanos, la neta, en las calles, se han agrupado ya para hacer sus propias reglas en el uso de los mototaxis. Han establecido las tarifas de acuerdo a la distancia solicitada, de acuerdo a las personas que lo utilizan y hasta el horario, sin olvidar, por supuesto, las autorreglas que se han impuesto ellos mismos, como el mantenimiento que les otorgan a las unidades.
3: Cada mes llevamos a que le chequen balatas, que le cambien el aceite, filtro, que le cambien chicote, revisando todo. No voy a mentir, en un principio cuando entraron estas unidades, y lamentablemente mucha gente agarra y dice son inseguros, porque recién cuando entraron estas unidades no teníamos esos cuidados.
2: Y es que en la zona de Unión del 4 y alrededores de la avenida Concepción del Valle o La Concha, como la conocen, las agrupaciones y secciones donde están afiliados los conductores toman cada vez más fuerza ante el sueño profundo de las autoridades del gobierno del estado y el municipio para regularlos. Mañana tendrán tanta fuerza que cuando pretendan poner orden en los mototaxis ya no lo podrán hacer. Gustavo Magaña, en punto.
0: 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La temperatura ambiente en este momento es de 21 grados centígrados. Voz informativa, Eduardo Hernández, en punto. 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

0: gracias por venir. Aquí a Música por la Vida. Gracias por venir. Hoy estamos platicando de cosas locas que nos han pasado. Sí, en arroba soy Juan Tavares, arroba la Yasby, arroba máxima 106.7. Sí, y vamos con menciones porque déjame decirte que este regreso a clases pues es de los aplicados. 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
0: Para que van a disfrutar de Love Ghost en Jaque al Rey. Qué buen nombre, Jaque al Rey.
1: Jaque mate.
0: Jaque al Rey.
1: Jaque al Rey.
0: Está buena esa.
1: 10 de 10.
0: 10 de 10. Y bueno, con esos pujidos decimos
1: ¡Oli! ¡Buenos días! ¿Cómo están? ¿Cómo amanecimos? ¿Ya empezaron? Es que me gusta meterle intriga. Me gusta, okay. No. Ándele pues.
0: Buenos días.
1: No, la neta se me da risa. Buenos días, ¿cómo andas?
0: ¿En tú? Es que le sale natural.
1: No más porque no me sale. No, o sea, se escucha como puerta rechinando, ¿no?
0: Como así más o menos. Así lo escucho yo en mi oído.
1: Así de agudo.
0: Pero constante. Y se queda como hasta las 12 del día.
1: Ay, qué exagerado eres. No aguantas nada.
0: Es un gusto y un placer. Sí, siempre, siempre. ¿Todo bien?
1: ¿Todo bien? ¿Tú qué? ¿Qué show?
0: Pues bien, bien. Ahí las quejas de la Rox que no le dan servicio de internet, pues está con la marca equivocada.
1: Pues sí.
0: Ay, Rox. Ay, Rox. ¿Qué? Ay, ¿cómo te ayudo?
1: Ayúdame a ayudarte.
0: Pues échame la mano. Pues ya sabes que Mega es Mega mejor y ahí andas probando con otras cosas. Pues ahí tienes que andar en el ex en lugar de que sirva para promoción de tu programa. Pues ahí tienes que andar ahí como buzón de quejas. Pues, por favor, hombre, de veras. Ay,
1: No, déjala, pues ella lo usa como quiera.
0: Pues sí, pero pues para que se anda quejando, pues o sea, porque, pues ahí sí.
1: Porque a veces cuando hablas.
0: Sufre porque quiere.
1: Y no te quejas, pues no te escucha.
0: Sufre porque quiere.
1: Pues sí.
0: ¿No? ¿Quieres su muertito para llorar?
1: Sí. Sí, claro.
0: Sí, jetitas. Entonces, el día de hoy estamos platicando de
1: cosas locas.
0: ¿Qué nos
1: locotas?
0: Han sucedido cosas locas, ¿no?
1: Sí.
0: ¿Qué es la cosa más loca que te ha ocurrido?
1: A mí nada.
0: Ah, a ti nada.
1: No. Nunca. A ver, es que lo venía pensando y yo dije, bueno, ¿qué es la cosa más loca que me ha pasado?
0: Nunca te ha pasado así que de repente, o sea, yo por ejemplo, un día me iba de una fiesta y ya me iba de una fiesta. Estuve cuando trabajé en un parque al sur de la Ciudad de México.
1: Ajá.
0: Así, ya me iba.
1: ¿Y?
0: Ya me iba. O sea, ya dije, ya me voy. Ni chupo, ni nada, ni nada. La música que ponen no me gusta, yo ya me voy.
1: Okay.
0: Le hice la conducción de, porque me ponían a hacer las conducciones de. Entonces fui con la directora de recursos humanos y le dije, ya me puedo ir. Yo ya cumplí, ya me voy. Me despedí así de toda la mesa directiva.
1: Claro.
0: ¿Entendrán? Iba yo bajando la escalera y de repente se apareció frente a mí la Mujer Maravilla. Y no es que fuera, era la que le hacía de la Mujer Maravilla.
1: Ok.
0: Me dijo, ¿y tú no bailas o qué? Cosa loca.
1: Cosa loca, no
0: yo
1: esperaba.
0: Yo volteé para atrás y le dije, ¿qué perdiste el apuesto? ¿Qué? O sea, pues, ¿no? Pues, quería su Clark Kent.
1: ¡Ay, no, Juan!
0: Y fue una noche loca.
1: Fue una noche loca. Sí. Pero esa es una noche loca. Yo bueno,
0: amárrame con el lazo de la verdad.
1: Ay. Cosas sí, que no tenía.
0: Cosas locas, pues, o sea, que le pasen a uno.
1: Sí,
0: a ver. Ya después sí, anduvimos un rato y todo, ahí sí, anduve siendo el superhéroe.
1: No, mi vida es muy aburrida.
0: No manches, o sea, ¿nunca te ha pasado una cosa loca así de qué?
1: Es que te digo, venía pensando qué cosa loca y creo que no me han pasado cosas locas así, que seas, ¡ay, qué locote!
0: ¡Qué locote!
1: Ajá, no, que, ¿no? ¡Ay, digno de contar!
0: ¿De contar así qué?
1: Ajá, ni a la Marta Gareda, nada.
0: ¿Cosas locas?
1: O sea, bueno, ya lo conté una vez, lo del SECAN.
0: Lo del SECAN.
1: Ajá, y ya.
0: Cosas locas que me han pasado, salí de la televisión con Marta Gareda.
1: Mira,
0: Jordi, mira.
1: ¿A poco sí, mi Jordi?
0: Sí, salimos ahí juntitos.
1: Se ve que es bien buena onda.
0: Es súper buena onda.
1: Sí, ay, Marta, hay que ser amigas.
0: Ahí sí. Y ahí fue una cosa loca, pues, o sea, lo estaba yo teniendo, estaban ahí las TV Notas y todo, tratando, y ahí tienes a Juan.
1: ¿A poco? Hasta en TV Notas saliste.
0: Así, ¡cállate! En la oreja salí, así.
1: Mira nomás,
0: así. Involuntariamente, y yo dije, bueno, no importa, porque ya no andaba yo con la de lazo, la verdad, si no hubiera tenido yo un problema. Pero, que nos digan que es un romance que tiene.
1: ¿Eh? No. Algo o sea, se.
0: Estuvimos así, Kenny Rips y yo, de ser carnales.
1: Tres, pero. Así. Mucho sueño, ¿eh? Así. Mucho sueño, no. Con mi Kenny Rips no te metas.
0: Estuvimos así de ser.
1: Hermoso.
0: Pues ella hizo su película con el Kenny Rips y.
1: Sí. Está bien, sí, pero o sea, yo lo amo así,
0: por piquito.
1: Hermanos de leche.
0: Sí,
1: que nadie no sospeche
0: quería. Pero sí, entonces ese tipo de cosas locas.
1: Déjame seguir pensando. Uh-huh. Pero estoy segura que no tengo.
0: Que no.
1: Bueno, una vez que sí se me hizo loco y dije, ay, ajá. Y que me dijo, no, es en serio, no, tú estabas presente. Cuando vino Richard Arriola, que dijo de que soy su fan.
0: Ay, Richard.
1: Ajá, y yo de que, el del programa. Dice, no, también tú, ya estás bien chistosa. Y yo dije, ay, no, chiqui.
0: Sí, lo creo, porque además mi Richie es una de las personas más decentes de la escena del rock. Sí, o sea, es de las personas que yo aprecio por su decencia y porque sí es neto.
1: Ay, pues yo no me la, no me la creía ni me la creo.
0: Fíjate nomás.
1: Esa es una cosa que yo digo, está loco, ¿no? Está loco.
0: Está loco.
1: O sea, alguien que yo crecí viendo acá rock.
0: Rocastiendo.
1: Ajá. Y rock and roll, le iba a decir. Y que me dijera eso, dije, ay, ahora. Ah, ¿de dónde?
0: Otra cosa loca. Esa tiene tintes de casi desgracia.
1: Ok, a ver.
0: Tenía yo mi bochito, un bochito así clásico, 7-1 acá, bien machín. Y tenía que hacer los comerciales. El día que mataron a Paco Stanley.
1: Ajá.
0: Estaba yo hacía los conciertos de Selva Mágica. Uh-huh. El extinto Selva Mágica. Y entonces íbamos a hacer los comerciales porque venía la temporada de verano. Entonces venían las Jean, venía Litz y venía Sergio Blas, los Caló y así. Y los Mercurio y...
1: Ok.
0: Todos esos.
1: La chaviza.
0: Los que en ese momento eran así los 90s acá.
1: El
0: de
1: boom,
0: que wow,
1: sí, claro.
0: Pum, ¿no? Y yo tenía un proveedor que me rentaba las camionetas, las Suburbans. Entonces le hablé por teléfono y le dije, oye, pues necesito camionetas, pero no necesito con chofer. O sea, porque normalmente pues yo le rentaba la camioneta y él me la dejaba y yo, pues, ah.
1: Okay.
0: Entonces dije, necesito 3 Suburbans. Yo dije, pues en 3 sí caben. Entonces, o sea, pues ahí nos la rentamos. Uh-huh. Y yo me fui en mi bocho al aeropuerto. No llegaba. Yo me fui con mucho tiempo de anticipación. Ya ves que siempre te digo, la anticipación es lo único que te puede. Uh-huh. Y que le va a cagar algo a mi teléfono de tarjeta acá.
1: Tin, tin, tin, tin.
0: Doctor, me han llegado las camionetas. No, es que no te las voy a poder mandar.
1: No. Imagínate. ¿Y por qué no te ha visto?
0: Y entonces volteo y veo así en el de este, arribando el vuelo, aterrizando. Y así desde que dije, y ya ves la magia de la producción, ¿no? ¿Qué voy a hacer? Sí. En aquel tiempo había unas panels, unas van Rambam, uh-huh, que tenían, eran taxis del aeropuerto.
1: Okay.
0: Estaban pintadas de blanco con amarillo. Y salgo y de volada, necesito 3. Pum, pum, no, que van a ser mi... Tum, tum, ahí está, no importa.
1: Pero necesito 3.
0: Y llegaron ya los artistas y todo, y ¿cómo están? Bienvenidos, y ta, ta, ta, ta, ta, ta, ta, ta, ta. Y pásenle por acá. Pase usted. ¿Y te acuerdas de Litsi, la de no te extraño, no?
1: Ajá.
0: No, se me ha puesto de un sangrón ella y la mamá. Que como yo dije, ¿a poco nunca del aeropuerto se han subido un taxi? Todos los demás se alivianaron, todos los demás bien alivianados.
1: Uh-huh.
0: No, o sea,
1: y ella no,
0: has de haber dicho esta, diva. Qué chistoso este güey, ¿no?
1: Ajá.
0: Ella acá en la divés. Esa estuvo buena porque además todavía llegamos y entonces, pues yo, la productora pues llevaba una maquillista pero normal.
1: Sí, claro.
0: Y querían peinadora para... Es que la Litsi tenía sus cositas, pues su papá era uno de los chidos del Estado Mayor.
1: Mm.
0: Y hay historias ahí. Y espero que ya no, porque si no...
1: Sí.
0: Ah, no, pues ya... Entonces, sí, ahí tienes acá que... Y nomás tenía una canción, no, te extraño, ¿no? Y pues ya todo lo más que cantara, pues venía de mal, porque nomás cantaba, no, te extraño, ¿no? Y párale contar. Y realmente se hizo famosa por Sexo, Pudor y Lágrimas. Todo lo demás, bueno.
1: Pero ¿cuántas historias no hay así? O sea, ¿cuántos artistas no hemos conocido, que nos ha tocado, que se ponen así bien, bien especialitos?
0: Bien especialitos.
1: Sí.
0: Y necesita una peinadora.
1: Uh-huh.
0: ¿No hay peinadora? Pues que no vienen bañados y peinados. Tenía maquillista, pues. Ajá. Pero pues, la maquillista, lo que dijo peinadora, dijo, no, yo no. Y
1: yo ahí no le entro.
0: Y sí agarré una de las muchachas ahí de las que están.
1: ¿Sabes peinar? ¿Sabes hacer trencitas? Sí, órale, peínamela.
0: Y ya salió con unos chinos ahí más raros que nadie. Ya, bueno, unos con el comer. No, ese día sí fue así de...
1: Tocó resolver.
0: Ya después llegaron las burbujas, no, pero son cosas locas que le pasan a uno.
1: Sí, claro.
0: Pero sí. Sí.
1: Ay, qué cosas.
0: Pues platíquenos en @soyjuantavares, @layasvi, @máxima167, en el ex. También, bueno, pues tienen ahora sí que chance de poderlo hacer a través de Instagram. Y también para todos aquellos quejosos que ya están ahí mandándome sus fotos de las de que están marcando, de que llevan muchas llamadas. Lo pueden hacer en el...
1: Ay, otra vez, me encantó. 33, no es cierto, eso no es. Acuérdate que tú tienes el bueno. Pero antes que nada...
0: me lo han dicho varias veces,
1: Ya quisieras. Antes que nada y primero que todo, quiero mandarle un saludo a Adrián. Saludos, Adrián. Te mandamos un abrazo.
0: ¿Le mandamos? ¿Qué Adrián?
1: ¿Un Adrián?
0: ¿Lo conozco yo?
1: No.
0: ¿No es Adrián el que...?
1: No.
0: ¿No?
1: No.
0: No, okay. Adrián, le mandamos un abrazo, Adrián.
1: Sí. Ay, sí. Sí. ¿Cuál es el número? Es que... Con eso que a mí no me lo comparten, ya me lo compartiste, ah, está bien, es que te tengo bloqueado.
0: Ah, que la traes contra ti, Jairo, vas todo por él.
1: No, porque yo siempre lo defiendo y él me tira.
0: Él te pone cosas bonitas,
1: ¿no? No, ¿cuál?
0: Es el que más te defiende.
1: Ay, todo, imagínate, de la mañana.
0: Imagínate cómo te irá con todos los demás, que es el que más te defiende.
1: Ya sé, imagínate, sí, me va en feria. Así me tratan.
0: Mi simpatía, te van a poner.
1: No me importa, así me tratan aquí. 33-38-11-20-20. 33-38-11-20-20.
0: 33-38-11-20-20. También lo pueden hacer por ahí. Y dice por acá, maestro de la radio, dice el cuate Mendoza, y mi querida Jazz, buen día. Lo más loco que me ha pasado fue cuando llegué a Guanatos. Salí a la tienda y en la esquina de mi casa me perdí. Todo se me norteó y quería llorar. Traté de recordar cómo regresé y lo logré. Me anoto por la doncaria para mi cumple. Pues bueno, es que también si llegas a una ciudad que no conoces, pues sí pasa que...
1: Yo una vez iba como para tipo Ixtlahuacán del Río, ¿no? Pero di vuelta donde no era, y porque era como una cuchilla y estaban las calles como muy pegadas. Entonces yo di vuelta en la primera, era la segunda, y terminé en un rancho, iba con la Karina, Y había de que charreada y no sé qué en el único lienzo. O sea, era un pueblito súper chiquito y yo así de, aquí no es. Entonces ya pregunté y me dijeron, no, es que te fuiste por la brecha que no era, es por el otro lado. Pero pues ya quédate cotorreando. Nos quedamos cotorreando con unas personas desconocidas, ahí con la banda, pisteando, bien a gusto. Y ya después nos fuimos al evento que teníamos.
0: Ya.
1: Sí, nos quedamos como unas dos haciendo horas
0: amiga,
1: ahí.
0: Haciendo amigas, sí.
1: Sí, unas dos horas y ya dijimos, ay, ahorita llegamos, de todo el mundo se van a ir.
0: Ese es bueno. El Ernest Pop dice, buenos días, Deidad Juan y a la Yaye. Cosas locas que me han pasado fue hace dos meses cuando fui a grabar a un cementerio para mi canal de YouTube, el Ernest Pop. Y espero que tú nos des publicidad en tu canal de YouTube.
1: Ya sé.
0: Y escuché llorar un niño. Y seguí el llanto y al llegar era una tumba con la foto de un niño ahí enterrado. ¡Órale!
1: ¡Ay, qué miedo! No, yo no podría. O sea, me encantan los recorridos que hacen, por ejemplo, en el Panteón de Belén. Así de que en vísperas de Halloween o Día de Muertos. Pero de todos, o sea, me encantan, pero voy con miedo, ¿sabes? Y seguramente voy a gritar. Así de ¡ah! O sea, soy esa compañera de grupo molestona que grita porque se asusta.
0: Sí, hay gente que va a ver las películas de terror al cine y entonces va y o sea, locamente gritas y todo, pues es parte de, pero sabe que le dan pavor, que no lo soporta y va de todos modos.
1: Soy, de mí no vas a estar hablando, ¿eh?
0: Y entonces es un griterio ahí.
1: Sí, o sea, siempre que digo hay que ir a ver una película de terror, mis amigos de que no, no jalo y así. El único que medio me soporta es mi hermano, pero sí es de que rogarle.
0: Es que espantas más que lo que está pasando en la pantalla, ¿no? Cuando gritas y todo, de repente te ponen unos pinches sustados que dices. Porque luego gritan antes de tiempo, como si ya lo hubieran visto. Hijo de Dios, ahí te andas despegando del asiento. Y tenemos la línea telefónica. ¡Ah, bueno!
2: Hola, buenos días.
0: Buenos días, ¿cómo anda?
2: Bien, ¿tú?
0: Bien, ¿quién habla?
2: Jessica.
0: Hola, Jessica.
2: Hola.
0: ¿Qué andas haciendo, ¿qué? Jessica?
2: ¿Vale?
0: ¿Qué andas haciendo?
2: Aquí manejando.
0: Espero que vayas con el manos libres.
2: Ah, sí, claro.
0: Eso, responsable. ¿Por qué parte? Danos el reporte del tráfico, por favor.
2: Hay un trafical por todos lados, ¿no? Así que me tardé una hora y media en salir de Tlajomulco hacia Guadalajara. Haz con eso, te digo.
1: Híjole.
0: Ahí nomás. La... Sí, y sabes que sí está de locos.
1: Está cañón.
0: Pero bueno, ¿qué cosa rara, qué cosa loca te ha pasado?
2: Hace como unos tres meses falleció mi tía. Y ese día que falleció, pues fui al hospital a despedirme de ella. Iba por mi mamá a su casa para pues reunirnos todos en el hospital. Y en ese momento de verdad sentí que ella me tocó así como que el hombro. Y me toqué yo pues con mi mano y luego sentí del otro lado. La verdad, esa experiencia fue como que muy, muy fuerte para mí, pues, la verdad. Porque sí, clarito sentí que era ella, pues, despidiéndose de mí.
0: O sea, te tocó un hombro, te tocó el hombro derecho. Tú pusiste tu mano sobre el hombro derecho y sentiste que te tocó el izquierdo.
2: El izquierdo, exactamente.
0: ¿Y no le dijiste ya, tate, tía?
2: No, la verdad yo sentí muy feo porque pues sí fue como que algo muy muy fuerte pues para mí en ese momento, porque justo me acabo de despedir de ella pues cuando falleció, y sentir eso en ese momento fue
0: bien
2: raro.
0: Sí,
1: sí, como que coincidencias y coincidencias, y a lo mejor sí era, ¿no? Era una manera de decir adiós.
2: Exactamente, sí. Quién sabe si, como dice usted, coincidencia o de verdad ella estaba ahí, pero pues sí, fue raro.
0: Sí, pues sí.
1: El timing perfecto.
0: Y susto, ¿no? Además.
2: Sí, la verdad, sí. Luego por ti iba manejando, ay, no sé, como que me dio hasta escalofríos ese día.
0: Y más si no se ponía cremita la tía en las manos, imagínate así rasposonas, pues no. Ahí sí. Que se hubiera puesto barmisil para que, ¿no? Ay, tía, trae usted las manos muy agrietadas. Oye, ¿y para qué quieres boletos?
2: Para el Brujen, sí.
0: ¿Qué crees? ¿Qué crees? ¿A qué banda quieres ir a ver al Broken Cheese?
2: A Genitalica.
0: Ok, cántame un pedacito de una canción de Genitalica, ándale.
2: Ay, no.
0: Ay, con esa voz tan bonita que tienes, sí puedes cantar algo. Un pedacito, que son 27 segundos.
2: Ayúdame tantito, es que ando como que muy nerviosa ahorita, la verdad, y se me borró el cassette.
1: No vaya a chocar, ¿eh? Okay. No me la pongas tan nerviosa. Okay,
0: espérame, déjame rápido. Okay. ¿Qué fue lo que pasó?
2: ¿Qué fue lo que pasó?
0: ¿Qué pasó?
2: No, pero la verdad se me fue el cassette, estoy hasta temblando.
0: No, no tiene. Ay, no. Tía, ya déjala en paz, tía. No la vengas manoseando, de veras. Va a chocar. No, ya tienes tus boletos. Va, no nos cuelgues para que te tomen tus datos.
2: Muchas gracias.
0: Hecho el tiro. Ahí está, para que, bueno, pues ahora sí que disfrute del Broken Cheese el próximo 15 de noviembre. En, ni más ni menos que.
1: En el Conjunto Santander, en la explanada.
0: Sí, como buenas bandas, así como los Genitali, que vamos a. ¿Qué fue lo que pasó?
1: Ándale. ¿Qué pasó? Cantas bien padre, deberías de subirte a cantar al escenario con ellos. Piénsalo.
0: Sí lo podría hacer, dándolo todo ahí con el gallo.
1: Sí.
0: Ay, y con el otro gallo también así. ¿Qué fue? ¿No?
1: Sí, la doctora López dice, ¿qué pasa, mi Juan? Saludos. Cosas locas que me han pasado es que en los conciertos, en el slam, nos madreamos. Y al final siempre hasta nos despedimos y nos damos las gracias. Ajá, participo por Broken Cheese.
0: Gracias por el empujón.
1: Okay. Gracias por el guamazo.
0: Solo Miguel dice, hola, Master Jazz Jairoba, saludos, cosas locas que me han pasado, fue en el concierto de Molotov en las fiestas de octubre en el 2018, que no alcancé a entrar a las gradas, pero a medio concierto se brincaron y pude pasar hasta la primera fila. ¡Eso, cosita chula! ¡Eso! Luego me dicen, no pasa eso, ya se los enseñé con Cuga, que sí pasa, ¿verdad? No me creyeron. Saludos ahí.
1: No hagas amigos, gracias.
0: Okay.
1: Denis Sánchez dice...
0: Me acuerdo y ya ves que luego...
1: Sí, no hagas amigos.
0: Ok.
1: Denis Sánchez dice, buen día, bombón, sabroso y hermosa. Y así, Jairo, las cosas que me han pasado, locas, que te acuerdes de cosas graciosas y te ríes como loca en el camión, trágame tierra, así soy. Yo sí me acuerdo de algo muy chistoso, o en mi mente me cuento un chiste a mí misma, yo me río.
0: Ese es bueno. Sí. Cuando te acuerdas de algo que te pasa. Sí, o sea, te acuerdas de algo y dices, no manches.
1: Pero luego la gente sí se te queda viendo así como de que ¿de qué se ríe? Pues, ¿qué te importa? Soy feliz. Importa. Ah.
0: La de la cosita de la coca, yo me acuerdo todavía y digo, baboso.
1: Sí. Pues
0: ahí sí.
1: Eso también. Sí estuvo.
0: Sí, qué ganas.
1: Aparte, o sea, casi te lo dijo, prácticamente.
0: No me lo dijo y ya. Baboso.
1: Yo, Juan. Tú. Juan, no. Tú. Esto.
0: ¿No? Sí. Y a veces de repente quisiera que llegara la...
1: Yo, Juan.
0: McFly por mí en la máquina del tiempo y órale.
1: No, beso.
0: No, man, ayer era para, pues así ya me estaba diciendo, pues así dicen los canadienses que cuando. Ay, qué cosas. Bueno.
3: ¿Qué onda, mi Juan?
0: ¿Qué onda? ¿Quién habla?
1: ¿Qué onda? ¿Quién es?
3: Habla el mismísimo Hugo Chupaderos.
1: ¡Ay! ¡Móchate con los tacos!
0: Hazme el favor, de veras.
3: Aquí están ahorita al puro fregadazo los taquitos. A ver cuándo se echan un volteón, de veras. Vénganse acá del lado de los pobres.
0: Pues el Jairoba sí se echa sus volteones, pero no precisamente para allá. Pero sí, en una, nos echamos una descolgada para allá.
3: Invéntate un acá en vivo aquí en Nissan Río Nilo y ya saben, voy y les llevo la taquiza con gusto.
0: Ya rugiste, León. Ya sea ahí en Mega o con Nissan, ¿va?
3: Muy bien, claro que sí, Juan, cuando gusten, ya saben.
0: Cosas locas que te han pasado.
3: Mira, Juan, yo mando ahorita mi mensaje, pero ahorita me acordé de una. Una vez fuimos a un hotel ahí en Manzanillo. Bueno, no sé si te pueda decir el nombre, si lo conozcan, el Vista Playa de Oro, ¿lo conocen?
0: Sí, sí.
3: Es así como un pueblito raro, está medio pantochón el hotel, no sé. Pues un día, nos acompañó mi suegra y aprovechamos en la noche mi esposo y yo para salirnos a echar unas cheves y unos pistos locos, ¿no?
0: Ajá.
3: Pues ándale que ya andando así medio enfiestado, pues yo me puse medio cachondón.
0: Espérame, estoy pensando muchas cosas. Hay niños escuchándonos.
3: No voy a decir nada.
0: Ok.
1: Indecente. Okay.
3: Entonces yo dije, ahorita aquí en uno de los pasillos, pues así, ¿no? Un rapidín, algo rápido, ¿no? Entonces nos metimos en un como edificio que había recámaras del hotel, estaba oscuro, y yo dije, así mero, ¿no? Y pues mi esposa flojita y cooperando, ¿no? Algo rápido. Pues ándale que nos recargamos en la puerta y que se abre la habitación.
1: No.
3: Y no había nadie en todo ese módulo de habitaciones. no había nada, estaba solo, pues ándale, aprovechamos que se abrió la habitación y pues nos pasamos y hicimos uso correctamente de la habitación, todo por el mismo precio.
0: Y tú de repente, ¿y quién está haciendo el trenecito?
3: Sí, porque estaba oscuro, ¿eh? Sí sentí cositas raras, pero bueno, hombre, ya, ya estaba ahí aprovechando el momento. Y hasta había botellitas de agua y ya después de lo que sucedió, pues...
1: ¡Ay, la tarde!
3: Las agüitas, ¿no?
0: Sí.
3: Y tender la cama, la dejamos tendidita y todo para que ahí no se dieran...
1: Bueno...
3: De nada.
1: ¿Buen inquilino?
0: Ahí sí, sí.
1: ¡Qué no, bárbaro!
0: Pues, esas cosas son, sí son así como que bueno, porque déjame decirte que en los pasillos de los hoteles por lo regular hay cámaras.
3: Sí, sí, pero ese hotel está como así en una montaña, no sé. Sí.
1: Al rato en San Johnny, ¿no?
3: Sí. Sí, así como hotel de esos de que están ahí por Gigantes y La Calzada, con pasillos raros. Total el negro de la carretilla.
0: Cogemos el del WhatsApp, todo está bien, hermano. Oye, y a ver, platícame, ¿a qué quieres ir tú?
3: Ah, mi Juan, pues la neta traigo muchas ganas de ir a ver a Cultura Profética. Los he estado enfadando todos estos días a ver si me tocaba un parecito.
0: ¿Cómo ves?
1: Con los ojos.
0: ¿Cómo ves? ¿Cómo ves?
3: Si quieres te canto también.
1: A ver.
3: Ahí va un pedacito de esa rolita que salió en este nuevo disco con Dread Marai.
0: Ándale.
1: Ándale.
3: Esta que dice así: ya no queda nada entre tú y yo.

0: Eres el único que canta las canciones de Cultura Profética como Pancho Barraza, pero está bien.
1: El estilo es diferente, pues, como el Willy, la neta su voz es otro rollo, va, pero hay más o menos consentimiento.
0: Eso sí, consentimiento, ahí sí, de lujo, pues ya los tienes, papá.
1: Chido, mi Juan, ya, el Jairo, que yo cuando digo máximo, es a toda la banda, ya saben que ahí los saludo a todos, nomás que como se puede escribir muy poco en los mensajes, pues no puedo extenderme, ¿verdad? Pero
0: no te preocupes,
1: a toda la banda.
0: Ahorita te va a tomar la llamada para tomarte tus datos y vas a ver lo que es extenderse.
1: Órale, pues, mi Juan, órale. Y cuando gusten, ya saben, de veras, pues no se los mando, porque la verdad ya llegarían medio madreadones y van a decir, esos pinches tacos son los que venden lujo, que no nos mande nada.
0: Tenemos microondas, ¿eh? No te preocupes.
2: Acá los calentamos, eso no es un problema,
1: pues, hay, van a ver que un día...
0: Hay comalito.
1: Bueno, pues van a ver que un día de estos, para que se envenenen.
0: Eso, ahí está, pues no nos juegues.
1: ¿Va? Qué gusto poder haber platicado con ustedes, muchas gracias.
0: No, qué susto cuando dijiste tu suegra, porque yo dije, ah, caray, pero bueno, no. Ahí sí.
1: No, no, a la suegra no.
0: No, no, no, pues, no.
1: A la suegra la quiero lejos, sí.
0: No le vas a decir así como esta canción que dice, arrópame con el señor Pepe Panda, Pepe Limpiabesos, aquí está, en Máxima.

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0: La chica Yeye, el día de hoy. ¿Qué viene como no. chica Yeye?
1: Yo.
0: Yeye.
1: Yeye peté. Así vengo, ¿y qué tiene? Es que uno nada más se pone ropa diferente y ya. ¡Ay!
0: Oye,
1: ¡qué producción!
0: Pero ¿qué te dije? Yo, si lo quieres decir tú, lo puedes decir. Si no, yo
1: que
0: no.
1: Ayer venía con pijama.
0: ¿Y hoy?
1: ¿Qué diferencia? No venía con pijama, es un pants, pero Juan no conoce la diferencia entre una pijama y un pants.
0: Es lo mismo, es igual.
1: No es lo mismo.
0: Es igual.
1: No es lo mismo. No es lo mismo un metro de encaje negro a que un... No es lo mismo.
0: Ah, ¿vas a empezar así con eso?
1: No, estoy diciendo...
0: ¿Puedo platicar la diferencia entre solo... el título correcto,
1: Solo estoy diciendo que no es lo mismo.
0: No es lo mismo.
1: Tú interprétalo como tú quieras, sí. Y se te acomode.
0: ¿Y a quién tenemos por acá en la línea telefónica? ¿Hola?
2: ¡Oli!
0: ¡Oli! ¿Quién habla?
1: ¡Oli!
2: ¡Oli! Jessica.
0: Jessica.
1: Ah, llevamos dos Jessicas a la línea.
2: Bueno, en el ex estoy como Jess Hernández.
1: Ah, ya. Ya.
0: ¿Nos vas a platicar algo de la mano?
2: ¿Eh?
1: No, esta es otra Jessica. Okay. ¿Cómo estás?
2: Bien, ¿y ustedes?
1: También bien, gracias. A ver, cuéntanos tu anécdota.
2: No, Juan, yo soy quien dijo que te iba a sacar de trabajar. Pero aquí me tienes trabajando.
0: Te estás tardando, mija. Dices que sí. Me quieres mucho y me tienes trabajando, como decía Juanga.
2: Ya llegará el día, ya llegará.
0: Bueno, hay que sea pronto porque ya, hombre, de veras.
1: Ya se ve gastadón y cansadón, ¿eh? Ya sácalo.
2: Ya le va a tocar descansar.
0: Sí, ya.
1: Mínimo que le dé el aire.
0: Yo barro, trapeo, plancho también.
2: Y bueno, pues también me conviene.
1: Sí, lavo y plancho. Así.
0: Sí, lavo,
2: plancho. ¿Y qué tal lavas y planchas?
0: Uy, la lavada me cuesta trabajo, porque eso de que el suavitel y que eso me cuesta trabajo. Pero no te preocupes, con la planchada quedas contenta.
2: Ah, con eso tenemos.
0: Sí. Ahí sí.
1: Ay, qué bárbaros. Bueno, los interrumpo, aquí en su cita romántica, pero queremos que nos cuentes cosas locas que que te han pasado.
2: Ay, pues varias, pero para empezar, que aquí la gente ahorita me está viendo como loca, risa y risa, ¿verdad? Hablando por teléfono en mi trabajo.
0: ¿Estás en tu trabajo?
2: Sí.
0: A ver, ponle el altavoz. ¿Dónde trabajas?
2: Ni te van a escuchar. Un gimnasio. Okay. Y pues está la música a todo volumen. Así que
1: va.
0: Bueno. ¿Y tú le pegaste
1: a la gimnasio? ¿Y hay que ver o no para ir?
2: Hay ratos que hay cosas buenas que ver.
1: Un taquito de ojo de vez en diario no está mal.
0: Pero a poco luego llega bien trabucles así y dicen, hola, ¿cómo estás? ¿No? Así los ves acá y dices, órale, así 2.10 y todo bien.
1: Pero pues no lo quieres estás? Para platicar, ¿o sí? Que no hable.
2: Sí, nomás le digo calladito.
1: Ya. Calladito, yo hago todo el trabajo.
2: Calladito te ves bonito.
1: Lo que te espera, Juan, calladito, que hablas calladito. Que todas las mañanas te escucho,
0: calladito.
1: ¿Eh?
0: Y a planchar.
2: No, lo que me encanta es que cómo se disocia Juan cada que está leyendo los comentarios.
1: ¿Sí, verdad?
2: Te explicas una y otra vez. Y
1: gracias. No. ¿Verdad? Yo siempre le digo, nunca me pones atención.
2: Y al último termina dándote la razón.
1: Sí. Siempre me alega de algo que yo ya dije, pero él lo dijo diferente y me agarra.
0: ¿Habrá que pasarme criticando para que...?
1: Gracias, Jess. Por fin alguien lo nota. Lo que vivo todos los días.
2: Ya lo sé. No, pues, pues así cosas locas. Híjole, una vez que me escapé a la playa con el que era mi novio, le dije a mi mamá y a mi papá que pues iba la familia y todos, pero pues obvio no. Nada más íbamos los dos.
1: ¡Uy!
0: No, pues,
2: y ya nada más íbamos 2 días. Pero okay. Esos 2 días duraron una semana.
0: ¿O sea, estuvo bueno el atrancón?
2: Duraron una semana y regresamos a la fiesta de un amigo que era su cumpleaños. Y esa fiesta terminó en otros 2 días. Hasta que mi mamá terminó yéndome a buscar bien enojada, ¿verdad?
0: No, pues cómo no, pues ya con... O sea,
1: pues sí, ya una semana.
0: 9 días te aventaste, mija.
2: Y ya me dijo mi mamá, tú sabes, está bien enojado y no sé qué, y así, ¿verdad? Y así te va a ir cuando llegue.

0: nomás por eso me andas convenciendo. ¿Y cómo se llama mi rodilla, pues?
1: Se llama Luis.
0: Luis, no, es el Luis. Ha de ser bueno para planchar, porque 9 días, pues imagínate nomás. Un callo de hacha, pata de mulo, piones y todo, porque... ¿no?
2: Competencia traes, competencia traes.
1: 9 días de viaje y ya 30 años.
0: No, pues sí, no manches, sí hay amor ahí. Y plancha bien, ha de dejar la rayita bien puesta en las camisas.
1: Claro.
0: Sí. Oye, no, pues sí, estuvo locochón ese viajezón. Ese viajezón, ese fue un viajezote.
1: Sí.
0: Ahí sí. Oye, mi querida Jessy, ¿para qué quieres participar?
1: Para ir a ver a mi novio Forte.
0: ¿Otro?
1: Otra rodilla.
2: Es de las mías, me encantó.
0: Nomás alcancé a escuchar a mi novio.
2: ¿Eh?
0: ¿A cuál novio?
1: A José Forte.
0: A José Forte.
1: Para ir a ver a Forte.
0: Para ir a Forceps. Ya tienes tus boletones.
1: Muchas gracias.
0: Sí, ya nomás ahí decides si voy yo ya, o a Luis.
1: Un día de estos paso por ti ahí a la estación, ya para que tengas tu maleta lista y todo.
0: ¡Ay! Para preparar las petacas.
1: Sí, claro, para que vayan bien preparadas esas petacas.
2: Se puso rojo, deberías de estarlo viendo. Está ganando de tomar la foto.
0: Ay, Jessica, de veras.
2: Ay, no, bueno, pues bueno. Luego se van a tomar un café.
0: ¿Qué dice tan bonita que
1: tiene Jessica? No, no, hay que llevarlo allá a los tacos de San Andrés.
2: Ay, sí.
1: Por San Rafael. Hay que llevarlo.
2: Ay, ahí por donde vives, los hot dogs que están en la esquina del templo. Uf, ajá. 10 de 10, sí. Me encantan.
1: Sí. No, ahorita en la mañana también, bueno, ya nos vamos a ir por otro lado, por otro tema.
0: Sí, ya.
1: Pero
0: pues,
1: como ya sé que les gustan los tamales, cuando vaya para allá, les llevo, porque ahí se pusieron a vender afuera del templo.
2: Están muy ricos. No me han tocado.
0: Órale, eso está bueno.
2: Sí. ¿Y esos le gustan a tu novio, a Juan?
1: Sí. Le voy a llevar uno.
0: Si ya no te va a venir Luis ahí, sí. Me quiere planchar a mí.
2: Pues sí. Es el que te manda tamales. Sí. Bueno, no nos cuelgues, para que no, te tomen tus datos. Gracias.
0: Cuidado. Adiós. Con el Jailobas, por favor, A ver, Jailobas.
1: No,
0: ahí,
1: no, sí.
0: Desecito, por favor, Jailobas.
1: Déjale, pongo el altavoz mejor. Sí.
0: Mete el teléfono en una bolsa.
1: En una de plástico.
0: Ahí sí. Tenemos mensajitos del público a través del ex, @soycuantavares, @la máxima 106.7.
2: El Brusco dice, buen día señor profesor viejo sabroso y a la IAS. Paso a saludar en jueves, que parece viernes, porque mañana hay CT. Cosas a las que, locas que he pasado, conocer gente medio enferma mentalmente. Como Loco Eléctrico, Malcape, apúnteme por los de Broken.
0: Las malas compañías son las mejores. Dice, buen día, Master. Ayer traté de comunicarme, pero fue imposible. Si llegan boletos de Fede, me podría regalar un par. Dice, por Twitter me lee como spam y no me he ganado nada. Son para mi niño que salió campeón, pero andamos bajos de pesos. Si me llegan del Fede, con mucho gusto, dúdolo, pero si me llegan, ya sabes que sí. Juan MBA dice, buen día, Tocayo y Jazz. Cosas locas que me han pasado. Haber trabajado en Selva Mágica y en una posada ver bailar a una compañera en Baby Doll en la mesa del patrón. Qué buenos recuerdos. Doy contexto, era una pijamada y había concurso de baile. Porque luego, y sí, fue una cosa, pues estaba bien guapa. Nos vamos a ir con música. ¿Qué vamos a escuchar, mi querido y estimado Jairobas? Porque ya nomás me haces la seña, pero no me dices qué. Ok, es momento de que nos vayamos. Ni más, ni menos, con esto que dicen los Rodríguez. Sí, mi enfermedad. A través del 106.7. En Máxima, en Música por la Vida.

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1: En punto de las 10, estas son las noticias. Hallazgo.
2: Explosivos en campo criminal. Juan Pablo Hernández, secretario de Seguridad del Estado de Jalisco, confirmó que fueron detonados 35 explosivos localizados en un campamento criminal ubicado en San Francisco de Ixcatán, en Zapopan, debido a la peligrosidad de su traslado.
3: Los compañeros establecieron la organización controlada de esos impactos explosivos improvisados que continuó el cuadro de la flash, así como los requisitos por estas acciones configuradas para ser lanzadas desde aeronaves no tripuladas a través de drones. Recordemos que para este tipo de despliegues se realizan todo tipo de condiciones. Por ejemplo, en este caso, debimos revisar las condiciones geográficas y al ser un explosivo bastante difícil de tratar en un traslado, se tomó la determinación de destruir un lugar por su alta explosividad. Esta destrucción.

0: iba a tratarse de exmilitares de los caídos.
1: Hernández recordó que el grupo especializado ha recibido capacitación de instituciones internacionales de élite, como el FBI y las policías nacionales de Colombia y España, lo que permite diseñar este tipo de intervenciones y ejecutarlas sin ningún tipo de incidente. Fernando Roldán, en punto.
2: Se abre la tierra. Un socavón provocó el cierre del paso sobre la calle Alfredo R. Plasencia al cruce con Joaquín Angulo en el barrio de Santa Tere en Guadalajara. La policía municipal realizó el acordonamiento. Vecinos reportaron que el hundimiento comenzó desde la tarde del miércoles y que la abertura es de gran tamaño. La vialidad es de mucha afluencia y a media cuadra hay una primaria y un jardín de niños, por lo que piden atención urgente de las autoridades.
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4: Bien complicada la circulación en este momento sobre la avenida Adolf Horn. Si usted va saliendo de Concepción del Valle y pretende llegar hacia el periférico, hacia la zona del Iteso, está bien complicado, no solamente porque hay muchísima tierra producto de las últimas lluvias, sino también porque hay muchos trailers circulando a esta hora. Se supone que ya tienen autorización, pero van por cualquier carril y eso está atorando muchísimo la circulación, así que por favor con precaución. Los que tomen con dirección hacia carretera Chapala encontrarán las mismas condiciones viales complicadas. Gustavo Magaña, en punto.
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2: 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La temperatura ambiente en este momento es de 22 grados centígrados. Rosana Cárdenas, en punto.
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0: pero pues no, no importa, ¿verdad? Hace lo que se le da su regalada gana. Pero ahí está el señor Alejandro Sanz. Por aquello de la historia de los hoteles, ¿no? Porque tuvimos dos historias de hoteles.
1: Sí, varias historias de esa.
0: De esa. Mucho.
1: No, y...
0: mucho.
1: Es que uno cuando es joven...
0: No.
1: Yo de mi juventud... Uy, no, también de esas. Donde caiga.
0: Ok. Yo que ya pasé por los cuatro pisos.
1: Ajá.
0: Te puedo decir... que... que sí, o sea, los 20. Bueno, los...
1: ¿Los 20 rozando los 30?
0: No, los...
1: ¿Los 20 bajos?
0: Los 20 bajos.
1: ¿De los 25 para abajo?
0: Un poquito más para abajo. Fue la época en la que más parecía un...
1: Es que te vale, realmente te vale si te ven.
0: Parecía que se iba a acabar eso.
1: Sí, sí, sí. Te vale si te ven, te vale si... te vale todo, o sea, todo te vale.
0: Y luego... ya se casó uno y pues ya dice, luego ya así como que ya y agarra segundo aire.
1: ¿A poco? Ay, no sé, pues ya les contaré. Yo apenas.
0: Sí.
1: En mis 20 altos. En mis 20 siempre.
0: Entonces, no podría decir que ninguna edad te falta.
1: No, pero hay una edad en la que más.
0: Ahora, ahora que llevo mis años de celibato, pues ya así como.
1: ¡Ay, oílo! Eso ni tú te la crees.
0: ¿En serio?
1: ¿Sí? ¿Sí? ¿Cuántos años llevas?
0: Muchos.
1: A ver, ¿cuántos?
0: Muchos.
1: Dos meses, un
0: ya,
1: mes.
0: No, no, no, ya por eso, mira, desde entonces, desde que hago
1: esto. ¡Oilo!
0: Soy el santo patrono.
1: Yo soy Sor Yas.
0: La razón.
1: También ya voy para el año.
0: Ay, voy para el año y dices, no es cierto.
1: ¿No dije no es cierto?
0: Pues pusiste cara de no es cierto.
1: No, yo dije ya voy para el año.
0: ¿Ya apañó? ¿Hace cuánto fue la vista de Vane?
1: Ay, eso fue hace años, hace Juan. Años, sí, no, te la volaste. Okay. ¿Ves? Llevo años.
0: ¿Ves? Como si hubo... ¡Ves! ¿Te fijas qué manera? Esa técnica ni la hacía.
1: No,
0: las técnicas de interrogación. ¿Te fijas cómo salió la verdad después de años?
1: No hubo.
0: Salió la verdad.
1: Que no
0: lo logré.
1: Hubo.
0: Siempre lo negó, pero ahora lo aceptó.
1: No, no, no.
0: Ahí sí.
1: No hubo.
0: Ay, estamos hablando de...
1: cosas locas que me han pasado.
0: Tenemos mensajitos del público.
1: El único grande, buenos días, familia. Cosas locas que me han pasado. Mi madre vende menudo en un mercado pequeño en Lagos de Ote. Y un día, al salir de la escuela, llegó al puesto, estaba desayunando, bumburí. Mi mamá ni sabía ni quién era y yo hasta me puse nervioso. Anóteme por Silan. ¡Wow! Esa está loca la historia. Imagínate llegar y que esté desayunando bumburí. Goretti Velázquez dice, hola Máximos, buenos días, ¿cómo están? Hice captura de pantalla. Cosas locas que me han pasado. Un sábado fui a cuidar todo el día a mi abuelito Beto y me quedé a dormir en el hospital. No dormí nada por cuidarlo. Me despido de él y me marcho a casa. En el camión me quedé dormida y soñé que me decía, ya dejen que descanse, me quiero ir a Morelia. O sea, con San Peter. Y el día jueves primero de agosto del 2019 falleció. Estuvo muy loco, pero a la vez muy bonito. Saludos, estimados, les mando un abrazo. O sea, literal, te avisó, mija, déjenme descansar, ya me voy.
0: Ya me voy, pero me voy, me marcho porque fue... Ah, no, no, ese sale...
1: A ver, a ver.
0: Ese, espérame, que salió, esa historia bien locochona.
1: A ver.
2: Sí, sí, soy desequilibrado mental, estoy

0: Ella Juan sabía, es el tío molesto que ve el video a todo volumen.
1: No. Es que la nueva cumbia se llama. Hicieron eso. O sea, hicieron. Luego ya salió un DJ también que le hizo un remix.
0: Le hicieron varias versiones de varios géneros.
1: Y ya dije, la mejor canción de Alex Intec. Ay, caray.
0: No es cierto.
2: Esto se llama Cruel.
1: Hoy nomás la voz de José Force que van a poder disfrutar próximamente. Y tenemos llamada telefónica. No, todo estoy, te fijas, pum, pas, pum, pum, pum.
0: Ándale, sí. Bien, Alex Intec, el Juan. ¡Oli! ¿Cómo estás? Ya, buenos días.
1: Bien loca.
3: Hola, buenos días.
1: Hola, buenos días. ¿Quién habla?
0: ¿Habla?
3: Hola, Pequeñas. Hola, Juan, ¿cómo estás?
0: Ah, ya sé quién es.
1: ¿Quién es?
0: Talita Q, porque siempre me dice Pequeñas. ¿Sí, va?
3: Sí.
0: ¿A ves? No, ¿qué onda, Juan? Tú tienes años con ellos y yo los identifico, mira, no los de bolón, ping pong, sí, ya sé.
3: Es este.
0: Yo sí los escucho, sí. Siéntanse escuchados conmigo y vistos.
1: No más que yo como, bueno, iba así como Ricky Martin, pero no. Yo
0: tuve, bueno, cada quien,
1: tuve la vida loca, pero no así, pues, o sea, entonces por eso de repente ya las neuronas no hacen conjunción. ¿Cómo estás, Talita?
3: Bien, ¿y tú?
1: Bien. ¿Cómo te portas? ¿Cómo te portas?
3: Pues, más o menos, porque mi papi sigue en el hospital, pero ahí andamos.
0: Ay, te mandamos un abrazo y abrazo, esperemos que salga pronto.
3: Gracias.
0: A ver, cuéntanos.
3: Quiero participar.
0: ¿Cosas locas que te han pasado?
3: No, cosas locas. Mi madre me decía, si no fuera mi hija y te conozco, no te creería todo lo que te pasa. Ahí les va una de las que me gustó mucho y me fue. Eran como las 10 de la noche, iba por Juan Pablo II, me tocó un alto y se me pareció una patrulla, pero de camioneta.
0: Ajá.
3: Y empezó a pisarle, porque a veces me quedaba viendo. Yo llevaba un cevicillo. Yo también empecé a pisar y acelerar. Y me dice, ¿qué? ¿Unas carreras? Y le guardé. Y en cuanto se puso en siga, pues le gané en la salida, le gané. Ya se me emparejó y me dice, nunca vuelvo a hacer eso, señorita. Le digo, ni usted vuelva a hacer eso. Me dice, ¿para dónde va? Le auto a mi casa. ¿Quiere que la acompañemos? No, gracias, así estoy bien.
0: Mira, hasta hasta escolta ibas a llevar, qué bárbara.
1: Sí. Sacando policías de veras, Salita.
0: Sí, mírala.
3: Él empezó, ¿para qué me empieza a tocar?
0: ¿Quién la viera? ¿Y por qué estás participando?
3: Boletos de cultura profética, por favor.
0: Boletos de cultura. Redobles, por favor. Dun, dun, dun,
1: dun, dun. Y ya los tiene la Talita Kum.
3: Muchas gracias.
1: Te mandamos un abrazote y que se mejore pronto tu papi.
3: Que así sea. Gracias.
1: ¿Sí? Y ya no ande jugando carreritas con las patrullas, no, por favor. No. Pórtese bien.
0: Ni con nadie.
1: No. Además, ahí sí, si no, los acusamos ahí con mi amigo Frangé.
3: No, ya, ¿sí? Es gobierno.
1: Sí, ahí sí.
0: Bye, cuídate.
1: Bye, besote, abrazo. Besote. Ahí sí.
0: Oye, se te anda juntando el ganado, ya nomás falta una,
1: no,
0: que marque.
1: ¿Qué pasó?
0: Pues tú, ¿yo qué? Dice, a ver, ¿en qué nos quedamos?
1: No tengo la culpa de causar esas.
0: Ay, ahora. Suavecita y abrazale. Yo digo que necesitan ahí como que examen de vista o algo.
1: Pues es que
0: buenos días, padrino. Pues, ya, pues. Flipper. A Flipper y al Mamut. ¿Qué?
1: Dijeron padrino, Flipper y Mamut.
0: O sea, tú, chiquitito de Jairobas. Y al Mamut. ¿Qué?
1: Dijeron padrino, Flipper y Mamut.
0: Chiquitito de Jairobas.
1: ¿El chiquitito?
0: Ah, ya. Es que sale un delfín y sale un mamut, o sea, este es Jairobas. Mira, y trae la skin. Cosas locas que han pasado es que me integro a algún grupo nuevo y deseo un perfil bajo. Sucede todo lo contrario y termino siendo referente. Cálmate, mi referente.
1: Eso, luego.
0: XX dice, feliz jueves, hoy quiero contarles una de las cosas locas que me han pasado. Una vez iba pasando por una glorieta de mi casa y veo a un loco en su camioneta toda chocada yéndose en reversa a toda velocidad mientras se le caía a pedazos. O sea, chocó y ya se iba.
1: Híjole.
0: Leocardo dice, ya jueves, bebés. Fue el otro día que fui a recoger una playera cerca de Patria y justo me la entregó el maestro Carlos Avilés. Y qué grata sorpresa. Participo por forceps. Mira nomás. Lolo dice, cosas a las que me han pasado. Pues hace años soñé que conocía a Susana Zabaleta. Y ese día, al estar en mi trabajo, ella se acercó a preguntarme unas cosas y pues para mí fue algo loco. Participo por el acuario. Ojalá, yo voy a soñar que se me acerca, no sé, Ian Somerhalder, Michael B. Jordan, el Malilla, así. A ver si...
1: No, ibas bien así como que de repente, pues sí.

0: Entonces iba bien, o sea, te los podías haber encontrado en
1: Ryan el... Castro.
0: Ryan Castro. ¿Qué tal el día que te encontraste?
1: Lenita Tavares. ¿Qué qué?
0: ¿Qué tal el día que te encontraste a este en el cajero?
1: Ah, sí. Ah, Secán también.
0: Ahí está.
1: A Dale. Yo, algo loco.
0: Te acompaño y no aprovechaste ahí.
1: Mira, no, tiene novia. Yo respeto. Es que eso me cae muy gordo, tener valores. Ojalá no tuviera. Pero algo que también loco para mí. Si no, se me lo hubiera desundiado. No, y no me acordaba justamente que me tocó entrevistar a Dalex. Digo, yo sé que a ustedes no les gusta ese género, pero a ver, yo crecí en mi tiempo de secundaria con uh-huh. mucho reggaetón, y eran los pioneros del reggaetón, o sea, de que estaban sonando mucho pues uh-huh. internacionalmente. Entonces eso para mí es algo loquísimo.
0: Alex Syntek no te querría.
1: No, Alex Syntek me odia.
0: Te odia.
1: Probablemente. De hecho, le hicieron.
0: Está bien loca.
1: Le hicieron una canción de reggaetón, ¿eh? Con eso. ¿Con sí. Entonces dijeron para que se retuerza.
0: Ahí sí.
1: Tenemos llamada.
0: Fíjate que sacaron una foto, perdón, nada más para cerrar el tema sí. de Alex Syntek. Sacaron una foto de Alex Syntek comiendo con Adame.
1: Sí, sí, sí.
0: Ya, Adame, dame el consejo. No, güey, te van a odiar un chingo, pero mira, puedes mandar.
1: Sí,
0: puedes vender bien las mentadas de madre.
1: Déjate tú eso. Tiene pelo. Alex Syntek ya no tenía pelo. Y de la nada, ¡fum! Apareció. ¿Estás casi segura? No es injerto. Estoy casi segura de que es peluquín.
0: ¿El que? No, no, es que se injertó pelo.
1: ¿Sí se injertó? Sí, se injertó. Es que se ve como peluquín.
0: Pues es que desde hace mucho se lo puso.
1: Estoy casi segura que es
0: porque peluquín. Pero yo creo que se veía mejor pelón, porque luego esos como que no les quedan bien.
1: Sí.
0: Así de copetín.
1: Es que depende de dónde.
0: Okay.
1: Sí, sí, de dónde le hayan sacado el cabello.
0: Dices, órale. Órale, ahí traes a John Lennon. Tenemos una línea telefónica. Bueno.
1: ¿Quién habla?
2: Bueno, hola, buenos días.
1: Hola, chicas, gobiernan. ¿Bien y tú?
2: También muy bien. Habla Pau Pau.
0: Pau Pau. Pau, Pau.
1: Ay, mira, ayer habló el marido.
0: Sí.
2: Así es. Esa es la cosa loca que me pasó. Siempre los escucho. Cuando no los escucho, pasa algo bueno.
0: Ay, uy, hasta lloró.
2: De hecho, esa es la cosa loca y quería saber qué es lo que me dijo, porque como estaba en la entrevista, y les tengo una gran noticia, así me dieron el trabajo.
1: ¡Felicidades!
0: ¿En dónde, si se puede saber?
2: En una chocolatera.
0: ¡Ay! Con olor a chocolate.
1: ¡Qué padre! ¡Felicidades!
2: Muchas gracias. No más que quería saber, no participo por nada.
1: Ajá, ya quería hacer chisme.
2: Pero quería el chisme de ayer porque no escuché. Y no me quiso decir, dijo, no, mejor Martín, pregúntale.
0: Mira, lloró porque ya dijo que con la chamba lo ibas a sacar de trabajar.
1: No es cierto.
0: Dijo, ya voy a poder hacer amo de casa, dedicarme al hogar y listo, los niños.
1: No es cierto, dijo.
2: Lo dirás de broma, pero él sí le encanta ser amo de casa.
0: A mí también, yo no lo digo de broma, a mí me encanta.
2: Estar con los niños es lo mejor que le puede pasar a él, pasar tiempo con sus hijos. Yo le tengo un poco menos de paciencia, pero él ama estar con sus hijos.
1: Mira.
0: Yo nomás. Lloró porque se puso muy sentimental. Cuando empezó a hablar de ti, cuando dijo cómo se han apoyado y todas las cosas que han pasado. Y que, bueno, pues han pasado una época dura, pero que los dos le han echado las ganas. Y mira, ya voy a llorar yo también.
1: Y que todo es desde el amor de esos tantos años.
0: Sí.
1: ¿20? Dijo. Dijo, no la vaya yo a cajetear. Bueno, no esas palabras. Dijo 19, 20. O sea, ni se acuerda. Ojito ahí, preciosa, ¿eh?
0: No, así ¿Por qué? Porque por algo tan bonito que había pasado. Luego lo
1: que se tatúe ahí.
2: Tiene que meter cizaña.
1: Sí, claro.
0: Hijo de veras.
1: Que se tatúe la fecha, por favor. Pero de ahí en fuera, que te ama muchísimo. Ama la familia que tienen. ¿Y qué más?
0: Y que te ame, que te admira muchísimo.
1: Ah, sí, eso también dijo, que te admiraba
0: sí.
1: mucho.
0: Sí, fíjate.
2: Ay, a mí quiero ayudar, a mí también. Muchísimas gracias por todo lo que nos dan, de verdad. No saben todos los momentos tan padres que nos han hecho pasar, tanto en familia como en pareja. Porque a veces que nos han dado boletos para conciertos y son los momentos que salimos del desestrés y que pasamos y recordamos esas tardes de novios, esas noches de novios. Y que tenemos que seguir como pareja, aunque ya somos una familia de cuatro, que también nos tenemos que dar el tiempo de pareja. Y gracias a ustedes ha sido posible. Muchas gracias a ustedes dos y a Máxima por todo lo que nos dan.
1: Ay, qué bonito. Pao.
0: Ya me va a hacer llorar a mí, sí. Ya no, yo, mira, como le digo a la Jazz que me encanta una película de Cantinflas donde sale con Andrés Soler del Diablo y que le agarra al diablo y le dice, no llore mi diablito, no sea mencito y todo. Me encanta esa frase porque el diablo está llorando y Cantinflas está conmovido, ¿no? Y le agarra su cachetito y todo. Pero sí, cuando hacen eso y cuando lagriman, a mí también se me hace el corazón de pollo.
2: Pues muchas gracias, nada más que le agradecer, también decirle a él que lo amo mucho, que todos los esfuerzos van a ser recompensados y que estamos muy agradecidos sus hijos y yo por el gran hombre que es, que por todo lo que le echa ganas todos los días y que pues poco a poco, y como somos un gran equipo, vamos a salir adelante. Muchas gracias por todo.
0: Gracias a ti, Pau Pau.
1: ¡Que viva el amor!
0: ¡Qué bonito!
1: ¡Bye! Quédate, le mandamos un abrazo.
0: Abrazote.
2: Igualmente, abrazote.
1: Ay, no, qué bonito bloquear. A partir de este momento, el amor. Sí, yo tengo esperanza. Yo nada más lo digo de WhatsApp, de que el amor no existe así. Pero yo estoy segura de que el amor de mi vida está allá afuera. No sé si escuchándome, probablemente no. Pero allá está afuera.
0: Yo creo que sí te está escuchando en este momento. Y yo creo que va a marcar.
1: No empieces, ¿eh? No.
0: Yo lo sentí, pues, o sea, fue algo que presentí.
1: No presientas cosas, presentí. Mejor siente otras cosas, pero esas cosas no las sientas. Lolo dice...
0: Ya se está bien, loca.
1: Ay, no se le va a zapar la cuerda a este señor. Me regalas un beso y te va... un besote, cosas locas, Lolo.
0: Lolo.
1: Pues hace muchos años soñé... que conocía a su... Ah, sí, ya lo leí. Edgar. Han sido... Mientras duermes. Una vez en casa de mi mamá, estaba soñando que un niño güerito me agarraba la mano y me hablaba. Uy. Y me alcancé a despertar y ya tenía la mano levantada y calientita. Ese día hacía mucho frío. O sea, que alguien sí le agarró la mano.
0: Pues qué bueno que no estaba fría.
1: Hay personas que sueñan, o sea...
0: O quién sabe si venía de dónde, porque estaba calientita la mano.
1: La mano metida ya.
0: Si piensas en las nubes y en eso, como que agarras frillecito.
1: No, pero pausa. Hay gente que sueña, sobre todo... También hombres, pero más mujeres, de que están embarazadas y... O no saben que están embarazadas y sueñan que están embarazadas y sueñan de que es niño y se va a llamar, no sé, Pedro. Y tal cual, o sea, se enteran que están embarazados.
0: Bueno, a mí me pasó un día que soñé que estaba embarazado.
1: Y así,
0: tal cual, estaba yo así, Tony.
1: Él en Caballito de Mar, ¿no?
0: Así. Y que decía, ay, estoy embarazado. Y me decían, es niño y se va a llamar Raúl. Y luego ya me dijo, no, Raúl es el taquero que te sirvió los tacos anoche. Eran los tacos.
1: Eran los tacos.
0: Y mira, este le apachurra la panza. También parece que está embarazado, pero le apachurra la panza y dice, te quiero. Tenemos al Teddy Krueger en la línea. Mi querido Teddy, ¿cómo estás?
3: Sí, buenos días.
0: Buenos días.
1: ¿Cómo estabas?
3: Reportándonos desde el taller del Freddy Krueger para hablar con el señor en todas las mías.
0: Ah, caray, ese, ¿el Jairo más?
3: No, con usted, patrón, no deja ni una pa' comadre, no deja títeres sin cabeza.
0: ¿Qué pasó, no, hombre? Si yo soy bien seriecito.
3: No, con usted, patrón, no deja ni una pa' comadre, no deja títeres sin cabeza.
0: ¿Qué pasó, no, hombre? Si yo soy bien seriecito, modosito y muchacho de mi casa.
3: Que se la crea que no lo conozca, patrón.
0: No, hombre, nada de eso. ¿Qué pasó, mi Teddy? ¿Qué cosas raras te han pasado? Historias locas.
3: Mire, me acaba de suceder algo fuera de... Bueno, algo chusco.
0: Venga.
3: Lo que pasa es que en días pasados andaba haciendo un trámite.
0: Ajá.
3: Y la persona que me atendió, pues era un Hoshi. Y yo tratándolo, pues, como persona normal, hasta que me dijo, no me hables así, háblame bien. Pues no, yo no soy Juan Tavares, yo no le hago eso.
0: No, ¿qué pasó? Yo no manejo esa línea, pero ¿qué tiene? Pues, o sea, pues, si le quieres darle por ahí, pues le hubieras dicho a Pachuelo la pancita para que veas la sorpresa que te vas a llevar. ¿No? ¿Le hubieras apachurrado la pancita?
3: No, es que patrón no deja ni una pa' comadre.
0: échame a mí la culpa.
1: Confirmo.
0: De veras, no, hombre. Oye, ¿a qué evento te quieres ir?
3: Unos de para el acuario, ¿no, patrón?
0: ¿Un para el acuario? ¿Te quiere llevar a tu compadre el bigote de cuerda reventada?
3: No, ese es de allá de con el Brusco y con Balsape.
0: Ahora, ahora ya no se juntan, ahora ya no se juntan.
3: Al señor Pájaro. No, sí, sí, sí, todo bien con ellos.
0: Todo bien, sí, yo sé.
1: Ah, se va a llevar al señor Pájaro, dice.
0: Ahí sí, se va a llevar.
1: Ya den.
3: Al viejito Cascagüín.

0: Cascawin, pues va, su pase para Sealand para que van, ahora sí disfruten la experiencia con los pingüinos. La risa que le da, para cuando veas a la medusa te acuerdes de tu suegra.
1: Se imaginó cosas.
2: No, ¿qué pasó, mi Jazz? ¿Qué pasó?
0: Dijo, experiencia con pingüinos. Caray, algo nuevo que probar. No, de lujo ahí en Sealand, ¿va?
2: Dale, patón, una rolita, ¿no, patón?
0: Híjole, de eso
1: depende. Sí me da miedo. Vamos viendo, vamos riendo. A ver, cuéntanos, si exagera.
2: La de Implacable, ¿no?
0: ¿Implacable? ¿Del Nacho Implacable? Órale, va que va. No nos cuelgues.
2: Dale, patrón.
0: Órale, sale.
2: Te mando un beso, bien tronado.
1: ¡Ay! Te digo que se te juntó el ganado.
0: ¡Ey, ve! Te digo, pues ahí le dice, esa línea no la manejo. Pues si no sales, ya no sales de ahí. Ya,
1: tú eres la excepción.
0: ya me hice perito. ahí sí, tenemos mensajes del público.
1: Sí, tengo acá uno en el Instagram que dice Luis David. Cosas locas, crazies, que me han pasado. Una vez fui a un viaje de fin de semana en San Pancho y resulta que el domingo antes de regresarnos, alguien sacó un papalote. Y dije, órale, va. Y me dio el bajón bien duro, me dormí y de repente cuando desperté ya teníamos que juntar las casas de campaña y regresarnos. Proceso en el que todavía estaba zumbado. Para cuando llegamos a Guadalajara me doy cuenta de que yo no traía mi celular. Bueno. Chale. Y resulta que lo había dejado en el camping cargando. Hablé con el del camping y me dijo que había conseguido una chava que se había ofrecido a traérmelo de regreso a Guadalajara. Entonces me puse en contacto con la chava y cuando ya estaba de regreso, resulta que vivía en un coto que estaba enfrente de mi lugar de trabajo. Entonces, literal, solo tuve que cruzar la cuadra para recuperar mi celular. Fíjate. ¡Qué suerte! Y qué buena onda de la chava. Buenas personas. Buenas personas que regresan las cosas que no son de ellos.
0: Qué suerte. Entonces, Michael Meyer dice, buenos días, ¿cómo están? Feliz jueves a los tres máximos. Cosas que me han pasado. Cuando tenía 4 años, metí la mano en los rodillos de la lavadora de chacachaca, así de esos que no, de ahí donde decían, ahí no tienes que meter la mano, ahí ibas y la metías. Y quedó esa quemada por travieso. Ánimo y participo. Mira, le quedó el alacrán, ahí.
1: Ay,
0: en la cicatriz.
1: Ay, ay, qué dolor. Para que aprendas
0: a no meter la mano donde no debes. El Hugo Corneta dice, buen jueves, cosas locas que me han pasado. El otro día saliendo del estadio, un compa me dijo que me daba ride, pero no me fijé que estaba jaladón, dice, y ya nos andaba cargando la parca. Mejor me bajé y me fui en Uber. Pues sí, papá, pues hay que fijarse ahí con quién te subes.
1: Sandra dice, cosas locas, el soñar que alguien va a morir, es extraño. Ese es algo que yo tengo que decirles. Yo sueño normalmente cuando las personas cercanas a mí o cercanas a personas cercanas a mí van a fallecer, pero día, fecha, todo.
0: Todo.
1: Todo.
0: Todo.
1: O sea, soñé cuando se iba a fallecer mi abuelito. Y sí, dije de que el viernes 5 de la mañana, falleció un viernes a las 5 de la mañana.
0: Qué bueno que no somos cercanos.
1: Sí, mi abuelita igual, el abuelito de la Karina también.
0: ¿La Karina cuál? ¿La que le rompió el espejo a su mamá?
1: No, se lo rompió. No, se lo rompió. Ella llegó a su coche y ya estaba roto. Sí. Bueno, y esas cosas, pero sí es raro.
0: Es raro. El Emo Sensual dice, buenos días a todos, cosas que me han pasado, de todo un poco, pero la que más me gusta fue cuando me hice la vida loca. Se dice que daban, que deben ser 3 puntos, pero yo me fui lejos, ahora no puedo mover ni bien el de dulce, dice, los amo a todos. Órale, mira, se le puso un cortado, un marca, llorarás.
1: Au.
0: Ya nos manden fotos de la cicatriz.
1: Mejor ya sé, a mí me dan ansias.
0: Vámonos con música, que hace el implacable. El máxima, acá llorarás.
1: Au.
0: Ya nos manden fotos de la cicatriz.
1: Ya sé, a mí me dan ansias.
0: Vámonos con música, que hace el implacable. El máxima. 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
8: Continuamos con Música por la Vida a través de Máxima 106.7. El día de hoy estamos hablando de cosas locas que me han pasado. Dice por acá Ricardo Reynoso: iba tarde de mi trabajo y me alcanzó una patrulla. Me pidieron un cigarro y se los di. Y me dejaron en la puerta. Llegué a tiempo. Saludos, Leonardo. A los balagardos de siempre. Antes no te llevaron a la puerta de otro lado, ¿no?
9: Ey.
8: De la puerta negra.
9: ¿Qué onda? ¿Cómo están? Cosas locas. Iba manejando por la calle, una calle bien chiquita. Un güey se paró a cotorrear con otro, tapando el paso. Tuve paciencia, pero le valió. Y le pité. Arrancó y después me empezó a seguir bien loco. No pasó a mayores y participó por cultura.
8: Gerardo Soto dice: hay jueves de muchos accidentes, precaución. Sí, precaución, use las direccionales, maneje con cuidado, deje el celular a un lado. Cosas locas que me ha pasado, que jamás pensé ir a los Estados Unidos y van 5 veces que voy y uno más próximamente, qué chido, ¿no?
9: Sí, Sandra dice: lindo día, cosas locas. Algo curioso que siempre me pasa es que sueño a las personas antes de morir. Mira, otra que también.
8: ¿Otra? Y tal, y dice: buenas comenazos, Juanito de Dios y Jazzby y a Jairobas. Cosas locas que me han pasado: haber hablado en vivo ayer con ustedes después de 39 intentos, se logró. Por eso es de cultura. Estoy muy feliz que podamos ir toda la familia. Son lo máximo. Gracias. Se les quiere. Buen jueves. Pues ya ves.
9: Días, dice. Cosas bonitas. Que diga cosas locas. Es que dijo bonito jueves, perdón. Haber coincidido con gente muy buena onda. Jamás pensé que los conocería por ex. También gracias a Taba por mi pase de Sealand. Mi bebé será más feliz. Participo por Broken.
8: Eso, Dalia Castellón dice: tener que recorrer mi horario a las 5 de la mañana para llegar a tiempo al trabajo por el tráfico que se hace por las obras.
9: Sí. Elvira Barajas dice: hola, Juanito de Dios, Jazz. Cosas locas es que cuando era niña metí mi pie en una alcantarilla y se juntó un grupo de gente opinando de cómo sacarme el pie. Más que loco fue vergonzoso. Y saluditos a toda la banda.
8: El Cocu dice: ayer tuve uno de esos días. Dice que uno que pa' qué me levantaba. Y dije: ya no más falta que me mía un perro, jaja. Y como que Diosito dijo: ¿cómo que un perro? Mejor una araña. Y fui al seguro y no supieron, según eso que fue una araña que me rechacharon y me apliqué la de déjame duermo, a ver si...
9: Se me quita.
8: Soy Spider-Man. Y nomás no me duele el cuerpo, pero seguimos vivos. No te preocupes, hierba mala nunca muere y lo que no te mata te hace más fuerte.
9: Ay... Se escuchó muy, sabe cómo.
8: Y como dijo mi compadre el Jairobas, lo que no te mata te gusta. Le agarras gusto, pues.
9: Le agarras gusto.
8: Así es.
9: Ay, Dios no aprieta, pero tú ahorca, me dice.
8: Ay, Néstor.
9: Pericia. Buenos días, chavos, cosas locas. Una vez tomé un camión que creí que me dejaría cerca de mi casa y no fue así. Tuve que llamarle a mi hermano para que me rescatara y fue por mis saludos.
8: Es eso. Por acá dice, cosas locas que me han pasado, Germán Aguayo. En una caminata de Talpa a Talpa para ver a la Virgen, nos perdimos en la madrugada, mi papá y yo. Casi 4 horas de la nada salió un viejito a medio cerro y nos llevó para la brecha correcta. Nos dejó en una de las rancherías, pero nadie lo vio llegar con nosotros. Mi papá pidió 3 cafés y le dijo, el señor que venía conmigo, le contestaron, solo venía usted con el niño. Y pues estuvo muy loco. Órale. Fíjate, no nomás mandas a tu papá por los premios. ya lo traes, en serio.
9: Suéltalo, luego, por favor. Betty Loop dice, excelente día, mi querido señor Águila y Jazz Preciosa. Cosas locas que me han pasado conocer tantas personas gracias a la radio. Se han compartido conciertos, convivencias y patoaventuras. Muchas quizás no se vuelvan a repetir, pero se agradece lo aprendido a cada uno. Participo por Forces.
8: Eso, el Arthur dice, buenos días, Dictabares y a la nenota sabrosota de la jazz. Cosas locas que me han pasado, dice, no fue algo tan loco, pero sí me pasó, me comí 2 muffins de esos de los mágicos y terminé internado en el hospital. Pues cómo no, hijo, pues no manches. No manches, ¿no?
9: Sí. Alejandra dice, buenos días, preciosa jazz y hermoso señor. Cosas locas que me han pasado es cruzar un panteón de Zapopan por la madrugada para cortar camino. Toda borracha con mi marido saliendo de un rock por la vida. No lo vuelvo a hacer. Vi cosas macabras.
8: Okay, y luego, ¿cómo han de haber venido de jalados? El Chuster dice, un día acompañé a un compa al Diana por unos boletos y en el camino le comenté que nos topábamos al Force y Trancas. Que llega José y le pedí una foto en el 2012. Participo por todo. Saludos a mi esposa y a mi carnal y a la banda del Senti. Y mira, si sale.
9: Mira, muy jóvenes.
8: Salen los dos muy, muy lozanos, muy lozanos. Tenemos la línea telefónica. ¡Ah, bueno!
10: ¿Qué pasa, José Tavares?
8: ¿Qué pasa?
10: Irina, ya. Soy Dani Benítez.
8: ¿Qué pasa, mi Dani Benítez?
9: ¡Holi!
10: ¿Qué tal, ya? ¿Qué voz también tienes en la radio, eh?
9: ¿Qué dijo?
8: ¿Qué?
10: ¿Qué voz? ¿Qué tienes en la radio?
8: ¿Qué voz es otra tienes en la radio, ya?
9: ¿Ay, yo? ¡Órale!
10: Sí, muy linda, pues.
9: Ah, muy... Gracias. A ver, cuéntanos, cosas locas que han pasado.
10: Oye, es una cosa loca que me pasó, haz de cuenta que nosotros somos electricistas.
9: Ajá.
10: Y una vez, pues, tenía que haber dejado un tablero de pastillas térmicas, peinado, pues, el cambio y todo ese rollo, pero pues no lo hice porque no traía las pinzas adecuadas. Así que ya pasó un día, 2 días, hasta ese día volví a ir a la casa a trabajar y llegué y ya estaba todo hecho. Y pues ya pregunté a mis compañeros quién me había hecho, pues, y pues ellos juran y perjuran y nadie lo hizo, pues. Al final de cuentas, pues me arreglé el trabajo, el patrón cerró una feria en las pastillas y hasta la fecha no sabemos quién lo hizo. Y la neta está bien loquísimo porque, pues, nadie entraba ahí más que nosotros, pues, ¿sabes? Y pues eso sí se me hace bien loco, pues, eso fue un jaleo de hace como 1 año, más o menos.
9: Pues a lo mejor el muertito dijo, estos no me dejaron aquí todo así sin terminar, no vaya a ser que me electrocute y me muera otra vez.
10: No, y parecerá broma, pero la casa sigue sola, tú crees, la habilitamos, le echamos a andar y la casa sigue sola. Con su luz, pero sola, pues. Esa es mi anécdota a qué me pasó.
9: La casa del terror.
8: Pues ya llévatelo a trabajar contigo.
10: De una vez, para que marre la chamba, ¿verdad?
8: Pues sí, ahí ya le dices, ya remata tú.
9: Ya échala.
8: Mi fantasmón.
10: Ahí sí. Tú los toques, ¿no? Yo, ¿verdad?
8: Sí, date tú los toques. No, pues bueno, no sé, pues, o sea, eso sí. Cada
10: quien. Los toques de los buenos.
8: Yo no recomiendo, pero yo respeto. Oye, ¿y para qué concierto quieres ir?
10: Pues quería ver si se pudiera con 2 meses de cultura profética para regalárselos a mis hijas.
8: Eso, chico. Ahí está.
9: Ya estás, peinado para atrás.
8: ¿Va?
10: Pues muchas gracias, tengan un buen día y que con una laboral les salga a todos.
8: Eso.
9: Qué lindo.
8: Fíjate, hablas más decente de lo que escribes.
10: No, ya se acabó eso del señor delicioso, eso ya se acabó, ahora ya soy diferente.
8: Eso. Ahí era el fantasmón, ahora picó el fantasmón. Un abrazote, mi Dani.
9: Abrazo, bye.
8: Dice el señor Pagaro, cosas que me han pasado, decirle a Necaxa. Yo no quería, pero el equipo de mis amores y viva Aguascalientes.
9: Mira.
8: Pero pues fueron de Aguascalientes hasta mucho después, los del Necaxa. Sí, ¿no? Carlos Pérez dice, buen día, señor Juan y hermosa Jazz. Me han pasado muchas cosas, sobre todo cuando trabajaba en el para el Occidental. Pero las que más me recuerda es en una ocasión estuve platicando con José Force y hasta de mucho rato supe quién era. Y eso que mi madre era fan de Cuca. Saludos a los sentilocos. Fíjate.
9: Es que luego pasa... Bueno, no sé si ustedes, pero antes no se usaba tanto ver como los videos musicales. Bueno, yo no los veía, la verdad. Yo solo escuchaba las canciones. Uh-huh. Yo sé, malamente, porque yo sé que le invierten mucho en los videos musicales para que no los vea uno, ¿va? Uh-huh. Y no sabía quiénes eran. O sea, tampoco me daba la curiosidad de buscarlos. O sea, de que me gusta la canción de tal, fulano de tal. Sabía el nombre y sabía a veces quién la cantaba, o a veces ni siquiera sabía, pero no me daba la curiosidad de buscarlos en internet para ponerles cara.
8: Y no.
9: Y pues no, y hasta la fecha me pasa con muchos.
8: Fíjate, a mí el que me dio la oportunidad acá en la radio fue el señor Cabello, Rodrigo Cabello. Uh-huh. Su hermano salió en la televisión. Es okay. El periodista que secuestraron y que todo. Un día, después de ya haber trabajado en la radio, y salí en el noticiero y todo. Y un día me sale con un cliente que quería que le hiciera un video de un desfile de modas. Entonces lo íbamos a hacer con gente y sin gente, ahí en una discoteca que se llamaba Ciros.
9: Ok.
8: Y entonces pues ya fuimos a hacer, yo le hablé al de la productora. Y le dijo, oye, mándame un camarógrafo ahorita y vamos a hacer un video a dos cámaras, ¿no? Ah, órale. Y llego y veo un señor así, trajecito de tres piezas y todo ahí en el Ciros. Y veo ya acá, tú eres el, pues, estaba yo morro, pues, que tenía como 20, 21 por ahí más o menos.
9: Ok.
8: Tú eres el camarógrafo, que sí, pásate para acá, mira, te colocas una cámara ahí, yo bien mandona ahí, ya, con una cámara aquí, otra cámara acá y vamos a grabar. Entonces grabamos el de sin gente. Entonces teníamos que esperar a que empezara el evento para grabar con la gente. Entonces le digo, ¿no quieres una cubita? Pues sí, nos la echamos. Pues ya nos sentamos y digo, yo te conozco, no sé de dónde. Dice, ¿no será por el noticiero? Yo soy corresponsal de Jacobo Zabludowsky. De repente dije, don Carlos Cabello. Así me dijo, soy Carlos Cabello, ¿cuál estás diciendo? Don Carlos Cabello. Ya le empecé a hablar de usted.
9: Ya te dio pena.
8: No manches, sí, qué pena.
9: A mí me pasó una vez en un evento allá en Ciudad de México, de las cosas que organizaba yo de maquillaje. Y conocí a varias, pues se puede decir beauty bloggers, influencers, como lo quieran llamar.
8: Y a Costel también.
9: y otras no, porque eran de Estados Unidos. Entonces yo no consumo tanto contenido de Estados Unidos, sobre todo de belleza, porque pues, hacía que tú digas habilidosa para el inglés, pues no tanto. Y hay cosas muy técnicas que luego pues no entiendo los términos, obviamente. Entonces, justamente enfrente de mí, era una cena, pues, con todos los ahí personas importantes, y yo, entonces, estábamos en la cena, y enfrente de mí, yo estaba cotorreando a todísima madre con un más uno es de que era la imagen era la chava, y ella llevaba a su esposo, porque su esposo la acompañó al viaje, y entonces el güey estaba. Total, yo me la pasé, y que shot, y que esto, y que el otro, también con la chava cotorreando padrísimo, pero neta, por más que le di vueltas de quién es la chava, pues no... No, o sea, no me acordaba, o sea, eran 40 personas las que estaban ahí. Yo tenía la lista de invitados, pero no era como que, ah, fulana de tal, y le ponía cara, pues no. Entonces yo me la pasé toda madre. Subo un video porque él andaba de que grabe y grabe TikToks y haciendo en vivos. Entonces yo dije, ah, pues a lo mejor él también es como influencer, pero pues tampoco lo topaba, ¿no? Y salí en uno de sus videos y luego él me dijo, pues graba y etiquétanos y no pasa nada y así, ¿no? Entonces yo me grabé, no los etiqueté porque no lo había subido, de que tomando shots y acá en la Parisona, ¿no? Y cuando lo subo, no los etiqueté porque se me olvidó preguntarle quién era. O sea, de que, ay, ¿cómo estás en redes? Porque yo creo que él asumió que yo sabía quién era él, ¿no? Entonces, subo yo la historia y me empiezan a responder un chingo de amigos así de, no manches, ya estás con fulano. Se llama Larry Hernández, es un cantante de regional, mexicano. Sí. Muy, o sea, de que muy famoso, ¿no? Yo, neta, ni lo topaba. Y eso que yo escucho regional. Y muchas personas de que no inventes y que me mande un saludo, a ver, foto y que no sé qué. Y yo, ah, caray, este es famoso. Entonces ya cuando supe quién era, pues me dio pena porque yo andaba hablándole de, no manches, y que esto, y que el otro, y así como sin nada. Entonces cuando ya supe quién era, pues empecé a tratarlo pues diferente. Entonces me dice, me caíste tan bien porque yo sabía que tú no sabías quién era yo por la manera en la que me hablabas. O sea, no que le hablaba grosero ni nada, sino como... como si fuera una persona igual que yo, común y corriente, pues al
8: pero
9: solo
8: pues es una persona igual que tú, común
9: y corriente. O sea, sí, pero
8: es más, poquito más corrientita, pues, o sea.
9: Pero con fama, pues. Ah. Y a veces cuando conocen personas con fama, se comportan de una manera diferente. O sea, o fanean, o de que claro. Más, o sea, más como formal. Y yo así de, como si fuera un compa más, pues. Entonces me dijo, no, me caíste súper bien. Y cuando quieras, cállate a la casa de Los Ángeles y que no sé qué. Y así. Y las, y su esposa también, de que es súper buena onda. Y hasta la fecha de que platicamos y todo, de que cómo están las niñas. No, bien, porque tienen tres hijas. Cuatro. Tres o cuatro. Y así. Y mira, esa es una cosa loca que me
8: está
9: pasó.
8: Loca, ¿sí?
9: Está loca.
8: Está loca, tú, está loca. ¿Tenemos llamada? ¿Va a haber otra llamada del día?
9: Dice el Jairo, no, yo quiero contar una cosa loca. ¡Oli!
11: ¡Hola, Oli!
9: ¿Quién habla?
11: Nayi Retana.
9: ¡Ay, comadre, cómo andamos!
11: Muy bien, comadrita, ¿y tú?
9: También bien, gracias.
8: Bien, ¿cómo está el tamal? ¿Cómo está el niño?
9: El tamal.
11: El niño, muy bien, de hecho, lo cambiamos de escuela y está feliz.
8: Eso.
9: Eso.
8: ¿Y mi americanista favorita?
11: La americanista favorita a punto de casarse.
9: ¿Qué? Ah, sí, ya me habías contado, ya me acuerdo.
8: Eso, pues bien, bien chiquita, ¿no?
11: Pues tiene 26 años.
8: Pues muy chiquita, pues es que todo eso del matrimonio se debe experimentar ya como a los 60.
9: Y a mí me dices que ya estoy quedada y tengo un año más que ella, 27.
8: Ay, Calvin, de Calvin, un año más que ella, hombre, si ella era una niña. Ahí sí.
11: Es mi bebé.
8: Si tú eres una niña cuando tú ya andabas con Larry Hernández.
9: Ah, ay, ¿cuál? Ay,
8: ¿cuál? Ahí
9: a
8: sí.
9: A ver, cuéntanoslo todo y exagera, cosa loca.
11: Cosa loca. Hace aproximadamente 10 años, navegando en internet, en Facebook, en un grupo de los rojinegros del Atlas, me habló un caballero que ahora tenemos casi 10 años de casados. Y con un niño.
9: Ay.
8: ¿Y qué andabas haciendo en un blog de los rojinegros de veras? O sea, ¿qué pasó?
11: Pues somos rojinegros los dos y tenemos nuestro rojinegro de cuna.
9: Sí. ¿Ves?
8: Ahí sí.
9: El amor y la pasión por el deporte.
8: Mira nomás.
9: Ay, qué bonito.
8: Qué cosa, para que también vean que en cualquier lado se puede encontrar el amor.
11: Sí, fíjate que yo no creía eso de encontrar el amor en redes sociales, pero es cierto, sí te encuentra.
9: Ay, no me digas porque ahorita mismo me hablo Tinder o Bumble o a ver qué, o Facebook bueno, parejas.
11: Yo fui en Facebook normal, en la página de las plazas, así que imagínate.
9: Déjame, ay, sí. Déjame, meto ya a una página, a ver de qué, pero ahí me meto. Bueno, sí. Pues.
8: ¿Para qué quiere participar usted?
11: Yo participé por los de Silan.
9: Okay.
11: Seúl quiere ir a Silan, el guapo Seúl.
8: Eso.
9: Eso, ya ganaste. Ahorita te van a tomar tus datitos.
11: Muchísimas
9: para
11: gracias.
9: Que no nos cuelgues, ¿eh? Te mando
11: sí,
9: un abrazo.
11: Saludos a todos, abrazos y los quiero mucho.
9: Cuídate.
11: No me llevo tamales.
9: Esto, están bien ricos, la verdad.
8: Esa palabra me gusta.
9: Tamales.
8: Tamales. Es una palabra fuerte.
9: Fuerte, palabra fuerte.
8: Muchas gracias, mi querida Naye.
11: De nada.
9: Bye.
8: Bye. Bye. Bye. Bye.
9: Dice el Jesús López Lozano, bonito día, Jazz, Juan y Jairo, ¿cómo están? Yaye Peté, cosas que me han pasado.
8: Yaye
9: Peté. Hacer buenas amistades aquí en la comunidad de Máxima.
8: Sí, pues sí.
9: ¡Qué bonito! Luego. Juan Pablo dice, una de las cosas locas que me han pasado es que en el baño.

0: ¡No, todo eso! ¡Cálmate! Cosas locas, ir a la tienda por un refresco y salir con 3 caguamps. Botana y sin el refresco. Reviente Bumpy de los Babasónicos. Participo por un beso de la Yasa y te va. ¡Mua! Un beso.
1: Beso.
0: Michael Mayer dice, cosas locas, la vez que estaba jugando carritos y mi mamá tenía un bote grande de jabón, se me cae un carrito al bote y por querer sacarlo me fui para adentro y yo casi ahogándome hasta que me sacó la que me cuidaba, hasta que me llevaron al hospital a hacer un lavado de estómago.
1: ¡Órale!
0: Pues es que si te andabas ahogando ahí con jabón, oye.
1: Con jabón.
0: ¿Ya nos vamos?
1: Con jabón, ya nos vamos.
0: Ay, qué triste. Hoy me la pasé bien chicles bomba. Pero bueno, los quiero mucho. Besos. Bye bye. Nos escuchamos mañana.
1: Nos escuchamos mañana. No sé. Ahora sí que no se pierdan de las cosas que la vida nos sorprende y que hay que te van a sacar de la rutina, que te van a sorprender, que podemos decir que son cosas raras que pasan.
0: Porque pasa de todo, sí, en esta villa del Señor.
1: Y nos vamos a ir con esto, nos vamos a pedir con el estreno de los Queens of Stone, que está buenazo, para que usted lo disfrute y esté en plataformas y aquí, en La Máxima, pásela bonito. Que tenga un excelente día.

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1: En punto de las 11, estas son las noticias. Alerta de huracán.
2: El riesgo es latente. El secretario de Salud en Jalisco, Héctor Raúl Pérez Gómez, informó que se mantienen en alerta por el huracán Polo, que aunque no ha impactado las costas de Jalisco, desde el primer momento se encuentran monitoreando su trayectoria.
3: Sin embargo, nosotros nos preparamos de forma conjunta con Protección Civil y Bomberos del estado de Jalisco, también de los diversos municipios. Por supuesto que tenemos presencia las diferentes instituciones de salud. Por ejemplo, está también SAMU, que es nuestro sistema de emergencias médicas del estado de Jalisco, Cruz Roja y todos los centros de salud y hospitales comunitarios de municipios.
2: Agregó que en los centros de salud de municipios como Cihuatlán y Tomatlán están preparados y con el personal suficiente para hacer frente a cualquier emergencia. Fernanda Cortés, en punto.
1: Primer feria.
4: Servicios jurídicos. El gobierno de Jalisco realiza en Zapopan una feria jurídica de servicios con la participación de 22 dependencias y organismos para acercar trámites y atención gratuita a la ciudadanía. Durante hoy y mañana, desde las 10 de la mañana a las 5 de la tarde, se ofrecen actas de nacimiento, asesoría legal, atención médica, mamografías, exámenes de la vista y lentes, además de orientación para realizar testamentos. Tatiana Anaya, consejera jurídica del gobierno de Jalisco, destacó:
5: juicio, ya sea familiar, civil, mercantil, laboral, pues necesitan, por ejemplo, a la Procuraduría Social y ellos les brindan la atención y la representación jurídica totalmente gratuito, pero también requieren un acta de nacimiento para acompañarla en el juicio. Aquí vamos a estar dando actas de nacimiento totalmente gratuitas. También se requieren muchas de las acusaciones.
4: La feria está abierta a cualquier persona que requiera estos servicios, aunque no viva en Zapopan. Mayra Saldívar, en punto.
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6: Si usted en este momento pretende utilizar la avenida Copérnico para desplazarse de Mariano Otero con dirección hacia la zona de Sierra de Mazamitla, Sierra de Tapalpa, pasando la avenida López Mateos, es una muy buena opción para circular. Incluso para los que van a continuar hacia la zona de avenida Cruz del Sur, es una excelente alternativa para circular, incluso mejor que la avenida López Mateos en estos momentos. Si continúa por Cruz del Sur, ya con dirección hacia la avenida de Andrés Urdaneta, va a encontrar muy buenas condiciones viales, así que la única recomendación, manejar con cuidado. La velocidad por momento supera los 20 kilómetros por hora. Gustavo Magaña, en punto.
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1: 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La temperatura ambiente en este momento es de 23 grados centígrados. Enrique Ruelas, en punto.
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En este jueves, cuando son las 11:07, 24 de septiembre, y empezamos con Float On de Modest Mouse. Qué gran rola, qué gran momento para escucharlos y qué gran momento para darles la bienvenida, para que sintonicen aquí a través de www.maxima1067.fm. Ahí están en todas las redes sociales, así nos encuentran, Máxima 1067, para que le den like, para que se suscriban, para que se enteren del chismecito, de actualizaciones de los artistas, noticias, eventos que hay que ver que vienen aquí en la ciudad, en todo México. Pues ahí estamos de manera personal, Rox Cárdenas con triple X en Insta, Rox Cárdenas de Rock en X o Twitter, y también ¿dónde? En Face. Ay, es que estaba leyendo por acá un mensaje. Vean, no hagan lo que yo quiero hacer todo al mismo tiempo. Mi querido Yair en controles y Dinamorita viene. ¿Sabes qué? Empiezas a hacer varias cosas y como que se te, ¿cómo dice? Cuando se te detiene acá el cursor de la compu, se queda pensando. Así me quedé yo, me quedé como que hablándoles y leyendo, pues no se puede. Vamos a recordar cosas importantes de un día como hoy, pero ahorita les traemos una capsulita de cine de una película que se acaba de estrenar con Brad Pitt. Ahorita vamos a platicar de esto. Y por eso es que nos latió decirles, ¿no? ¿Cuáles son los clichés o mentiras hollywoodenses en las películas que dices, no manches? Es lo que vamos a hablar hoy. Ahorita les voy a decir cuál es la de los clichés más grandes, porque hay muchos, ¿no? Por ejemplo, ayer hablamos del cliché de que el ñoño tiene que traer espinillas y peinadito de libro abierto y lentes, ¿no? O sea, ese es el cliché que vimos en las novelas mexicanas, pero también lo aplican en mentiras clichés hollywoodenses. Entonces, ahorita vamos a platicar de eso. ¿Tus redes sociales, Yair, ya te las sabes? Ah, el Yair, no quiero que me asedien, yo soy un personaje privado. Yair Ramírez, por si lo quieren conocer, si lo quieren invitar a salir, si le quieren mandar sus... OnlyFans, también lo encuentran así. Si le quieren mandar depósitos, transferencias, si le quieren poner recargas en el cel, le piden ahí su número. Como, miren, Yair está abierto a, mientras sea con respeto, ahí vean qué onda con promoviéndote. Y luego digo, si yo soy tu RP, pues que me toque algo, ¿no? Digo, mínimo una comisión ahí. ¿Qué tal que te sale un buen business? Oye, vámonos a 2016, donde una estatua de tamaño natural del cantante de los Eagles, compositor Glenn Frey, era presentada en el Standing on the Corner Park en Winslow, Arizona. Esto para honrar sus contribuciones a Take It Easy. Esta canción, que fue el primer sencillo de los Eagles en el 72, y Frey murió el 18 de enero de 2016 a la edad de 67 años. Entonces ahí se puede ver en Arizona esta estatua del cantante. En 2012, esta gran bandota, Mumford & Sons, lanzó su segundo álbum de estudio, Babel, que debutó en el número uno tanto en la lista de álbumes del Reino Unido como en Billboard en Estados Unidos, y se convirtió en el álbum más vendido de 2012 en Reino Unido. Fue nominado inclusive en la categoría de álbum del año y ganó un premio Brit, también un Grammy lo ganó con esta categoría. Y la neta es que sí es un gran álbum, y la banda Mumford & Sons me encantó, justo pues la onda que traían en este álbum. Si lo pueden escuchar, salía cuando era 2012. 11:11, pidan su deseo. No lo digan, pero pídanlo, así muy fuerte. 2004, el Strat Pack. ¿Qué es esto de Strat Pack? Live in Concert se celebró en Wembley Arena, ya en Londres. Esto para conmemorar el 50 aniversario de la guitarra Fender Stratocaster, ¿no? Lástima que no está todavía Dinamo para que nos platicara más a fondo de las Stratocaster. Yo solo sé que son de las guitarras que rifan. A ver. Y entonces, este concierto contó con Ronnie Good, con Joe Walsh, con Gary Moore, Brian May, The Queen, David Gilmour de Pink Floyd, Albert Lee, Andy Fairworth Lowe, Han Marvin y muchos más, para celebrar estos 50 años de esta gran Fender Stratocaster. Nos vamos con más música. Segunda rola de este día es el momento de Beach Bunny, esto que se llama Cloud Nine, y volvemos. La pregunta de hoy, el tema, clichés hollywoodenses.

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0: 1420, ahí estuvo Guarache.
1: Te quiero así.
2: Loca y natural.
1: Loca y natural. ¿Eh? Ahí está el Dínamo, ¿cómo estás?
2: Pues estamos,
1: que ya estamos. Ay, bien de, es bien de señor eso, ¿no?
2: Sí, no, pues según tú vengo bien de señor.
1: Ah, es que vienes de señor, ¿cómo te dije? Responsable de la casa.
2: Sí,
1: padre de familia.
2: Nada más uno se pone un saquito y ya
1: es
2: pues,
1: que cambia, ya eres señor responsable.
2: Me peino y me pongo saquito y ya todo el mundo. No, Jairobas, ojalá estuviera recién levantado.
1: Bueno, fuera.
2: Bueno,
1: oye,
2: fuera.
1: Pues ves bien de saquito, ¿eh?
2: Ah, gracias, gracias, gracias.
1: Pues estamos preguntándoles hoy el tema. Clichés hollywoodenses, que hay un buen.
2: Está padre.
1: Sí. Y bueno, recordando cosas importantes, ajá, en 2000, Madonna comenzó esta carrera de varias semanas en el número uno en el Reino Unido y Estados Unidos con Music, este séptimo álbum de estudio. Like the people. Este álbum obtuvo un total de 5 nominaciones a los Grammy y ganó una al mejor, a la mejor grabación en la ceremonia número 43. Este disco, que fue un éxito comercial, vendió 4 millones de copias en sus primeros 10 días de lanzamiento. Encabezó las listas, así es, de 23 países. Y bueno, tuvo muchas canciones como éxitos y sencillos, ¿no?
2: Sí, corrígeme, ese, el Music, ¿es con el que sale en Austin Powers? Esa
1: película. No, el otro fue, creo que fue en el de Ray of Light.
2: Ya.
1: Estoy casi segura que sí fue con el Ray of Light.
2: Sí, es cierto. Sí, sí, sí.
1: Esa
2: sí,
1: es
2: sí,
1: la
2: sí
1: de Ray of Light. Sí, Ray of
2: sí
1: Light.
2: Ray of Light.
1: Ajá.
2: Sí, ya.
1: Yo tengo maestría en Madonna. Ay, sí.
2: Imagínate.
1: Estudié. Sí, hay una carrera.
2: No es cierto.
1: Estudié la carrera de Madonna, sí. Ahorita te voy a investigar dónde porque yo lo vi. Yo
2: no
1: lo vi,
2: cierto,
1: que sacaron como un diplomado o algo así en una escuela.
2: Ah,
1: de Estados
2: bueno,
1: Unidos.
2: Un diplomado.
1: Es que no estoy segura si diplomado o carrera. Ahorita te voy a investigar.
2: Es que, por ejemplo, si me dices diplomado, ahí te va porque no se me hace tan descabellado.
1: ¿Por qué?
2: En Harvard, me escuchó bien, en Harvard o Boston College, cualquiera, ajá, de las dos son, o sea, ninguna de nosotros podemos entrar, pues. El punto, ajá, es, sí.
1: No estamos aptos para, sí, para la escuela, pero bueno.
2: El punto es que hay un diplomado que se llama el MET, sobre cómo las Kardashian,
1: ay,
2: hicieron
1: no
2: su fortuna. Sí, es que es todo un estudio de economía.
1: Ok.
2: Ah, sí, sí, sí. O sea, no creas que es de humanidades. No, no, no. Es
1: cultural.
2: Ajá, sí, no, no, no. O sea, es de economía sobre cómo esta Kris Jenner,
1: ajá,
2: fundó y e invirtió en todas sus hijas.
1: Sí, sí, es como una secta.
2: Sí, sí, sí.
1: Hasta o sea, yo le decía, decíamos que no dudaríamos que hubiera filtrado el video.
2: Ah, claro, claro, claro. Yo tampoco, no tengo pruebas, pero tampoco dudas.
1: ¿Tampoco? No, yo pensaba en la misma Kim Kardashian, pero ya después
2: no
1: me estaba muy maquiavélico que la misma mamá. Hija,
2: Brooks,
1: alguien tiene que sacrificarse por esta familia.
2: Estás
1: ¿no?
2: hablando casi de reptilianos.
1: ¿Eh? Ajá. Alguien tiene que sacrificarse por esta familia.
2: Yo digo que
1: y le una nalgada.
2: Yo.
1: Usted,
2: no, no,
1: órale.
2: Y,
1: como
2: sí,
1: la mayor.
2: Y si le da la nalgada, sí suena, ¿eh? Sí.
1: Así.
2: No.
1: Y sigue resonando. Toin,
2: sí,
1: toin,
2: toin,
1: toin. Como pero, el capítulo cuando Homero le daba
2: le Homero voy a golpear sus carnes.
1: Cancéleme la siguiente cita. El doctor.
2: Sí, ese, órale, mija. No, yo creo que ni le dijo, te soy sincero.
1: ¿Así cómo?
2: ¿Cómo? Andy Kim. Ah.
1: Y así les.
2: Y por ejemplo, hay otro estudio en Harvard que se llama el método Marvel. Ahorita
1: okay
2: que estaban hablando de Marvel, que te dice cómo igual financieramente Marvel apostó por sus, o sea, por Chris Evans, por Thor, por Robert Downey Jr. que estaba corrido de Hollywood. O sea, por todas estas figuras a las que les pagó una nada, les hizo contratos de 5 películas y ha hecho industria de billones de dólares.
1: Sí.
2: Entonces esta, o sea, si me dices que hay un diplomado en Madonna,
1: no te
2: ajá, ya digo, okay, puede ser.
1: Sí lo creo. Ahorita
2: sí
1: vamos a lo estoy investigando.
2: Dale, dale, dale. Porque sí, sí nos interesa, por
1: sí
2: favor, Rox.
1: Ahorita lo voy a investigar. No quiero mentirles.
2: No, jamás lo
1: digo,
2: haría.
1: Digo, nunca lo haría a propósito. Podría ser.
2: ¿A propósito?
1: A propósito no. Podría ser sin querer.
2: Te mentiría sin querer, pero
1: te podría mentir sin querer.
2: Ajá,
1: sin planearlo.
2: Como
1: ¿no?
2: habría. Ay, qué bien te ves de saquito, Dinamo.
1: Así,
2: ¿sí?
1: Fue
2: o
1: sin
2: sea,
1: querer.
2: Ajá, fue sin querer. Fue una mentira piadosa.
1: Mentir por convivir.
2: Ajá,
1: así.
2: Exactamente.
1: Ajá. Por hacerte sentir bien. No es malo, no
2: ya,
1: es malo.
2: Ya, ya párale.
1: Tiene un bien en común.
3: Mentiras son todas.
1: Ah, no, el Jair
2: oh,
1: es
2: no,
1: mentir. No, no, no. O podría ser la de mentiras.
2: Oigan, no me defiendan. Pero es
1: no me quieran
2: están
1: tanto
2: como cantinflas de no. Es, ya está bien que está tonto, feo, menso, con cara de no sé qué.
1: Pero es, tiene buen corazón.
2: No,
1: ¿no?
2: No, menos.
1: Vámonos con Jarabe de Palo. Ah, qué gran rola. ¿No te gusta Jarabe de Palo?
2: Sí, ¿por qué
1: sí?
2: No.
1: Pau Donés, que según yo dejó este plano en 2020. Si no me equivoco, 2021, creo, más bien. 2021, aquí está la flaca, recordándolo.

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0: 1175. Y aquí está. Sí hay estudios sobre Madonna. No es una carrera, pero son cursos universitarios. Ahorita les vamos a platicar. Ahorita les vamos a platicar exactamente.
1: ¡Producción!
0: Sí. Oye, está bien rara la historia. Se hizo algo raro. A ver, ahorita te platico qué pasó.
2: Algo le hiciste.
0: No, es que ¿sabes qué? No, es que se veía ir en la historia y que está rara porque salió el...
2: Pues oiga, brilló.
0: Sí, fue demasiado, brilló mucho la cámara. Oigan, vamos a platicar en esta capsulita que nos hizo a bien compartir Bonnie.
2: Así es.
0: Así es. Bonnie, aquí en Gerencia. Y nos platica de esta película. ¿Cómo se llama, mi querido Dynamo?
2: El corazón de la bestia, estelarizada por Brad Pitt y un perrito.
0: Así es, a ver, escuchen.
3: Amigos que escuchan al aire, hoy les vengo a platicar de una gran película, la cual nos narra la historia de supervivencia después de sobrevivir a un terrible accidente aéreo de James Belmont, interpretado por el actor Brad Pitt, un exoficial de las Fuerzas Especiales, que queda atrapado en los lugares más salvajes de Alaska junto con Odín, su perro de combate. Sin comida, sin ayuda y ante un clima extremo, los dos tendrán que encontrar la manera de sobrevivir y regresar a la civilización. Pero más allá de la lucha contra la naturaleza, la historia también pone a prueba el vínculo y la lealtad entre un hombre y su compañero de cuatro patas. Una aventura de supervivencia que mezcla acción, drama y, sobre todo, una historia sobre el vínculo incondicional entre un hombre y su perro. Si me lo preguntan, El corazón de la bestia, la verdad es que me sorprendió. Es una de las películas que empiezan tranquilas, pero conforme avanza, te van atrapando más y más. Tiene momentos muy bonitos, otros que sí te mueven y una historia que te deja pensando. No les quiero contar de más porque no puedo y aparte porque creo que vale mucho la pena descubrirla sin saber lo que va a pasar. Pero sí les quiero decir que salí de la película con esa sensación de que qué buena historia me acabo de aventar. Mucho más si te agradan los perritos o si los tienes como mascotas. Así que si estás buscando algo diferente para ver, El corazón de la bestia definitivamente puede ser una buena opción. Distribuida por Paramount México, llega a cines hoy, jueves 24. Planazo para disfrutar este fin de semana. ¿Qué les parece Roxy Dynamo? ¿La van a ver? Gracias, amigos de Máxima. Mi nombre es Mónica Calleja. Palomazos para todos.
0: Ay, gracias, Bonnie. Sí la vamos a ver. Nos vamos, sí, a lanzar este fin de semana.
2: No, además déjenme ya con todo, más claro ni el agua con todo lo que acaba de decir Bonnie. Sobre todo David Ayers, quien es el director de esta película, ya trabajó junto con Brad Pitt en una película llamada Corazones de Acero. Véanla, está basada en una historia real de la Segunda Guerra Mundial, uh-huh, de una tripulación de tanques norteamericana. Ya saben, en los últimos te narran cómo fue la caída del Tercer Reich de Berlín, uh-huh, pero cómo las provincias alemanes siguen en guerrilla.
0: Okay.
2: Entonces ahí se desarrolla toda la historia. Y David Ayers lo que tiene es un muy buen ritmo al momento de contar al momento de hacer la acción, y a la vez te cuenta una historia con la acción. Entonces, esta película del corazón de la bestia, donde Brad Pitt es este veterano de las Fuerzas Armadas que trabajaba con un binomio canino que tiene estrés postraumático el perro.
0: Ay, pues es que sí.
2: En esta odisea por sobrevivir, promete bastante, La verdad es que hemos mencionado mucho a Brad Pitt últimamente, pero sí ha sabido escoger. Yo le he dicho que tanto él como Tom Cruise han sabido envejecer junto con sus papeles. O sea, no buscan seguir siendo como el típico chavillo galán.
0: Sí.
2: O sea, han sido muy finos en su elección de personajes y eso se agradece mucho. La verdad es que 100% recomendada.
0: Así es, así que hay que verla.
2: Sí,
0: véanla. Y aparte, pues, cualquier película de Brad Pitt, hombre, podría salir sin hablar, nomás ahí.
2: Podría salir sin camisa. Sin hablar, sin ropa.
0: Sin hablar, sin camisa. Así casual, hombre, ¿qué tiene? Y mira, ventas millonarias. Rompió récords de audiencia. Nunca una película sin hablar. Sin diálogo, ni siquiera las de 1910.
2: Las de Chaplin, ¿no? El mundo es tuyo.
0: No,
2: todo
0: ni
2: eso.
0: ni siquiera así había pasado. Qué bárbaro.
2: Brad Pitt trajo de vuelta el cine mudo.
0: A nadie le importa que hable.
2: Por
0: Dios,
2: ¿qué tiene?
0: ¿Qué tiene, hombre?
2: Ay,
0: ¿qué tiene?
2: Ay,
0: huele hombre tatuado.
2: Y eso que no está tatuado, ¿eh?
0: No está tatuado.
2: No, eso sí que nada. No. La nice, ¿no? Ni uno.
0: Bueno, ¿qué? Hasta donde sabemos lo que hemos podido ver.
2: Ah, Ah, bueno, lo que has podido ver de Brad
0: Pitt. Lo que hemos visto.
2: Sí, si era la película que dice Rox, que ya está en pláticas de producción.
0: Yo estoy detrás de cámaras viendo todo.
2: Ya podremos ver si está tatuado.
0: Yo les platico. Okay. Nos vamos con The Clash. Rock the Clash.
2: Ah, qué buena rola.
0: Rock the Clash.

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8: Estamos de vuelta 11:47. Hoy estamos hablando de clichés o mentiras hollywoodenses. A ver, ¿cuál podría ser?
9: Pues el famoso vivieron felices para siempre.
8: ¿No? Ayer se nos ocurrió, no lo dijimos al aire, ¿verdad? Lo de los abrazos.
9: Ah, caray.
8: El de dormir abrazados en la cama.
9: Ah, no, por eso se nos ocurrió el programa.
8: Lo que pasa es que mucha gente dice, o sea, las típicas telenovelas y películas que despiertas, claro, sin despeinarte y maquillada, la mujer, ¿sí o no? Sí, maquilladísima, y abrazados, así, amanecen abrazados, así súper cómodos, cero entumidos.
9: Sí, bien románticos, ¿no? Sí,
8: ay, no es cierto. No es cierto.
9: Aunque bueno, eso de que la mujer amanezca maquillada, pues
8: Ay, pero sin querer te tallas los ojos.
9: Las abuelas, se levantaban antes del que el señor para maquillar.
8: Ah, bueno, pero no es ¿sí, neta?
9: Sí.
8: Qué flojera.
9: Yo tengo son mujeres del norte, pues, tres tías abuelas.
8: ¿Y todavía lo hacen?
9: Ya fallecieron. Pero que sí era de que no, mi esposo nunca me vio sin maquillar. Y dices, caray, ¿cómo por qué, tía?
8: Yo me acuerdo que mi abuelita.
9: Con razón le hizo 10.
8: Con razón. Mi abuelita hacía el que hacían tacones y vestido, imagínate. O sea, era feliz ella.
9: No manches.
8: Siempre andaba con vestidito y así.
9: Ya.
8: Pero de eso, bueno, es que también eso está extremo. Pero sí, o sea, maquillarte para todo.
9: O también las señoras que van al salón, van cada tercer día. Y de que, yo me lo voy a lavar el cabello, voy a ir al salón y luego ya.
8: O sea, ¿no lo hacen en su casa? ¿No se lo lavan en su casa el cabello?
9: No, o sea, se lavan el cabello y luego van al salón para estar peinadas de salón.
8: Ay, ¿les dura el peinado tres días? Ay, no, sí. ¿Y cómo duermen? ¿Sentadas o
9: qué? Bueno, o sea, ¿qué quieres?
8: Suspendidas, ¿no? En el aire.
9: Miren, si nos escucha alguna señora, que haga...
8: O alguien que diga, ajá, mi mamá sí, o sea, mi abuela.
9: Mi mamá, mi abuela, ajá, cuéntenos, o sea...
8: Porque ¿cómo dormían?
9: Bueno, pues yo qué sé, Rock, yo nomás...
8: Otra mentira hollywoodense.
9: ¿Ves? Otra mentira hollywoodense
8: que acabas
9: de... Los peinados de señora.
8: Es que sí, ¿cómo vas a estar perfecta, no?
9: Bueno, pues, ¿qué quieres que te diga? Son mentiras hollywoodenses.
8: No, y aparte que se despiertan y de verdad no tienen el maquillaje corrido.
9: Sí, no, o sea, ya volviendo un poquito al tema que nos desvariamos un poquito, sí, esto de, insisto, y el abrazo, que no se te entume el brazo y todo,
8: sí,
9: dices,
8: sí,
9: nah,
8: sí, eso no existe.
9: Sí, no le hagas caso.
8: Y es que sí lo romantizan mucho así de que, ay, qué romántico amanecer así, pues no,
9: no es cierto.
8: No pasa.
9: No hagas caso, no es cierto, lo que esa gente no te quiere decir, ya.
8: No hagas caso, no es cierto.
9: Que, por ejemplo, hablando un poquito ahorita ya con el tema de Hollywood, Shrek, con su historia de logro, o que se enamora de la princesa, viene a romper mucho estos clichés hollywoodenses. O sea, en Hollywood 1 es cuando digo, en Hollywood 1, en Shrek 1 es cuando dice, ay, sí, como si esas cosas pasaran. En Shrek 2 es cuando van a Nunca Jamás. Ajá. Y pues bueno, el príncipe encantador y demás, pero para mí la gran obra de arte es Shrek 3. Cuando las princesas...
8: Rupert Stinsky
9: es la 4.
8: Ah.
9: Cuando encantador toma el castillo y las princesas dicen, tenemos que hacer algo, ok, y se sientan. Y les dice Fiona, ¿y qué están haciendo? Pues esperar a ser rescatadas, somos princesas.
8: Así.
9: Y ya es cuando dicen, no, mis reinas, órale, vámonos a trabajar, vámonos a... Y ya una de las grandes escenas, Blancanieves cantando In My Grand Son para...
8: Ah. Exactamente, y se rompen las mangas.
9: Queman brasieres, muy a las protestas de los 70s, del feminismo de Judith Butler y todo ese tema. Entonces,
8: exactamente.
9: De vez en cuando, los clichés nos sirven para romperlos y regalarnos grandes historias. O sea, como Shrek en este caso.
8: Así es, tal cual. Y sí, sí quita como que clichés. Y aparte, si decía, vivieron felices para siempre. Sí, es Shrek como que dice.
9: Ajá, sí.
8: Y el típico galán de novela, de
9: película. El príncipe encantador, claro.
8: Sí sale, pero el Shrek le choca.
9: Sí, claro.
8: Sí, es así,
10: es
8: como
10: un papucho.
8: De.
9: Encantado. Mi hija mayor se la pasa diciendo esa frase. Es
8: que ¿eres un papucho?
9: Es bromeas, es un papucho. Y yo, ¿cómo, por qué? Pero bueno, así las cosas. Vean Shrek, qué gran
8: película. Véanla.
9: Sí, vean. Además, es un gran doblaje al español.
8: Ay, el burro, es lo que estábamos diciendo, sí. ¿No?
9: Burro.
8: No, y cuando dice, ¿ya vamos a llegar? ¿Ya merito?
9: No, y en la 2 cuando, ¡soy un cemental, mi Shrek!
8: Soy un cemental, es muy chistoso. Yo creo que es el mejor personaje, ¿no?
9: Bueno, él y Antonio Banderas.
8: Ay, él, no, es buenísimo también.
9: Es que, ¿saben qué? No hay que demeritar que Antonio Banderas hizo el lenguaje en español. O sea, está bien chido.
8: Me encanta, sí, es bien galán él, ¿no?
9: Me encanta,
8: así,
9: brother.
8: Una fiera, me encanta.
9: Una fiera, ay, Antonio, ok.
8: No, a mí no me gusta Antonio Banderas, ¿eh?
9: Ah.
8: No, nada más digo que, el gato con botas es una fiera. No. Cuando quiere y luego los ojitos.
9: Es una fierecilla.
8: Es una mini fiera. Vámonos con Manu Chao. Eso se llama Sao Pablo Motoboy. Y regresamos.

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1: En punto de las 12, estas son las noticias. Los privaron de la libertad.
2: Iban por ellos, pero no para reclutarlos. Blanca Trujillo, vicefiscal especial en personas desaparecidas, confirmó que los cuatro jóvenes vistos por última vez el pasado 14 de septiembre en la colonia Arenales Zapatillos en Zapopan fueron víctimas de una privación ilegal violenta y no de reclutamiento.
3: Reclutados no.

0: pues entonces es un esquema totalmente diferente y pues forma parte de las líneas de investigación que tiene abiertas la Vicefiscalía, porque recuerden que en estos casos se verifica si las personas tenían amenazas previas, problemas, a qué se dedican, si tienen algún tipo de actividad riesgosa.
1: Trujillo confirmó que en el lugar se localizaron 20 casquillos y manchas de sangre. Fernando Roldán, en punto.
2: Muerte violenta. Un hombre de entre 30 y 35 años fue localizado sin vida en la calle San Odilon, al cruce con Manuel Muñiz y Miguel Orozco Camacho en la colonia Nueva Santa María en San Pedro Tlaquepaque. El reporte lo hizo una vecina que vio al hombre tirado en la vía pública. Personal de servicios médicos municipales confirmó el deceso por golpes. En el sitio no se encontraron indicios y se presume que no perdió la vida ahí, pero serán las autoridades quienes determinen lo ocurrido. El caso quedó a cargo del Ministerio Público. Agua en vigilancia.
3: En alerta, el secretario de Salud en Jalisco, Héctor Raúl Pérez Gómez, informó que es poco probable que se registren casos de ameba comecerebros en Jalisco, sin embargo, se mantienen en alerta. Este organismo vive en agua contaminada y afecta los nervios hasta llegar al cerebro, en donde causa la muerte.
4: Epidemiológica. Vemos improbable que vaya a ocurrir algún caso en el estado de Jalisco, porque este tipo de patologías tienen frecuentemente distribución geográfica. Es improbable, insisto, pero de cualquier manera tenemos un sistema de vigilancia epidemiológica y también un sistema de atención médica oportuna para cualquier caso de este tipo. Sin embargo, es muy, muy improbable.
3: Yucatán, hasta el momento, es uno de los estados en donde se han registrado más casos. Fernanda Cortés, en punto.
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2: 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Enrique Ruelas, en punto.
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2: El clima en el área metropolitana de Guadalajara se mantendrá con ambiente caluroso y cielo mayormente nublado, registrando una temperatura actual de 24 grados y una máxima estimada de hasta 30 grados centígrados. Aunque se mantiene la alerta en las costas por oleaje elevado debido al huracán, el ciclón no tendrá repercusiones directas en la ciudad. No obstante, sus bandas nubosas mantendrán la probabilidad de precipitaciones entre un 25 y 35%, por lo que se esperan chubascos dispersos hacia el final del día.
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0: la 12:04. Qué buena está la chisma.
1: Sí, está buenísima.
0: Faltan las galletitas. Aquí tengo el café. A ti café y galletas.
1: Sí, yo, ah, bueno, ahí tienes. Sí, yo tu... tengo un polvorón de cacahuate.
0: Ay, polvorón. No se puede decir.
1: Pues no sé.
0: No sé.
1: No me voy a arriesgar, la neta.
0: Un dulce de cacahuate. Fíjate que me hice alérgica al cacahuate.
1: Ah, no manches.
0: Antes me encantaba comer así crema de cacahuate. Ajá. Compraba de esos mazapán sin azúcar y valió gorro de un día para otro. Ah, no se puede, sí se puede,
2: sí,
0: ¿no?
2: Se puede, porque Rogero, es el dulce. Tú que todo lo sabes.
0: ¿Verdad que sí? Porque no estoy diciendo la marca.
1: Ya.
0: Bueno,
1: que la marca es de... Ay.
0: La marca es de... Ay, sí.
1: Mande pues en sí, una caja.
0: Ah. Ay, qué ganotas, ¿va? No. Sí. Aparte dicen que tienes que ser muy hábil para abrir la bolsita y comerte la pieza completa, intacta.
1: Ah, bueno, yo sí lo robo.
0: La pieza y completa.
1: Y
0: ay, no, es que no más también
1: tienes que ser muy hábil para comértela entera. ¿Qué?
0: Tienes que ser muy hábil para comértelo de un solo bocado. El silbatito.
1: Anda, no.
0: No,
1: este
0: producción.
1: Ni en la BBC, ni en la Deutsche Welle.
0: No, ni Obama tuvo este nivel de producción. Dice que no puede hablar, que de algo tiene que participar, sí. Y decir todo lo que...
1: Casi de milagro no dijo, los tengo que aguantar, algo tengo que hacer.
0: Sí, tengo que hacer algo para interactuar porque si no me hartan.
1: Ay, no.
0: No puedo con ustedes.
1: Ay, qué cosas.
0: Bueno, el chiste, me refería al mazapán.
1: Sí, sí,
0: ¿De qué habilidades de tener para abrir la bolsita y que no se rompa ya, pues? Para
1: yo
0: que
1: no lo rompí.
0: Que...
1: Y eso que tenía
0: ¿no venía
1: como...
0: medio aplastado?
1: No, pero, o sea, sí, tenía como 3 días aquí en mi...
0: Lo lavé. Lavé el saco con el mazapán.
1: Pero ubica mi habilidad. ¿No se rompió?
0: No se rompió.
1: Y ya ahí lo puedes ir partiendo.
0: ¿No has visto videos que de Reels que ponen a extranjeros? O sea, como que les llevan dulces de estos y de chilito y todo así en España, pon tú.
1: Ajá.
0: Y los ponen a abrir el mazapán y no pueden, lo es rompen. Que... O sea, es como algo ya cultural.
1: No, eso y el aguacate. O sea...
0: Ah, no saben partirlo.
1: No saben, están bien mensos.
0: Me pegué.
1: Y tú, ¡ay, qué tonto! No saben... Ay, y Rox se pega sola.
0: Me pegué un puñetazo yo sola.
1: Sí, o sea, la verdad es que nosotros sí tenemos ciertas cosas culturales que a veces como que menospreciamos.
0: No,
1: o,
0: y das por hecho...
1: Ajá.
0: Das por hecho que todos van a saber compartir un aguacate o agarrar un taco. He visto que hay gente que no sabe cómo doblar la tortillita y morderla
1: sí,
0: así de ladito.
1: Que no, no se explica
0: no,
1: cómo...
0: así agarran como que con las dos manos la tortilla así abierta. Ajá. Y como que le quieren comer como perro, así como plato.
1: O como, por ejemplo, si estás comiendo menudo o espinazo o algo, de sin cuchara agarrarle el taco y hacer este...
0: ¿Como cucharita?
1: No saben. Tampoco saben.
0: Ah, o no, sea, pues sí, hay cosas que solo el mexicano.
1: Sí, no, está bien raro. O la birria. Ay, me está dando hambre ya.
0: La birria. A mí no me gusta.
1: Ya sé.
0: Birria de chivo. Es que el chivo no me gusta.
1: ¿El espinazo sí te gusta?
0: No. Mira, no me gustan ni caldos.
1: El cocino,
0: pues con quién te juntas que no saben. Ay, de lo de el mazapán y todo.
1: Ah,
0: no, bueno. Yo no, estoy hablando de los extranjeros, he visto videos.
1: Ajá.
0: Que los ponen a prueba y no saben.
1: Y de hecho, en Alemania, creo que cuando empezaron a llegar los aguacates a México.
0: Ah, no sabía.
1: Fue como hubo una crisis de urgencias porque la gente se cortaba la mano.
0: Se cortaba.
1: Sí.
0: Aparte, espérate, querían partir el aguacate con todo y hueso a la mitad, he visto.
1: No, yo estoy hablando para sacar el hueso. O sea, la maniobra de sacar el hueso.
0: Se partían la mano.
1: Ahora que
0: perdí la mano por cortar un aguacate.
1: Y en estas tiendas de, ya saben que los gringos y en sí los europeos en las tiendas de cocina y eso tienen un montón de artefactos, tienen un artefacto para quitarle el hueso al aguacate.
0: El aparato posicionador corta aguacate.
1: El wiri, qué buenas cápsulas eran esas del doctor Chunga.
0: Deberíamos invitarlo a hacer un, eran una joya, ¿no? Las del mundial.
1: Ah, para mí el hooligan era
0: así. Las del mundial.
1: Sí.
0: Cuando,
1: ¿dónde está Chaparrito? ¡Chaparrito!
0: Cuando le dabas a peso a José Ramos. Ay, vámonos con música. Vamos a ver videos.
1: Yo sugerí que hiciéramos eso con la escenografía del Vibra Jalisco, pero no me dejaron.
0: Ah, ¿querías que Mike te diera un zape?
1: No.
0: Vámonos con Zoé. Eso se llama hielo. Ya volvemos. Saludos, Juan. Ah.

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0: Ay, 12-18. Ay, qué no. Le estamos pasando hoy.
1: Ay, no. Me lo estoy pasando. No, no es raro, me lo estoy pasando no, así padre. Está
0: chido. La neta sí. 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
1: Ay, getting stronger.
0: Ahí está. Pam, no, véanlo, pam, qué bárbaro, entrenando.
1: Pararam, pam, no, que, no, por no, cierto, viene chico. Una película. Uf, les voy a ser sincero, yo a voy ver. A llorar en el cine. Se llama,
0: ay, de plan, ¿no?
1: Se llama Becoming Rock. Becoming Rocky.
0: Becoming Rocky.
1: Que se trata la manera en cómo Stallone grabó Rocky.
0: Okay.
1: Entonces va a ser este. Ahorita que lo mencionamos, no traigo el protagonista en la mente, pero esta película nos va a contar cómo fue que Sylvester Stallone pasó su estadía en Hollywood sufriendo, tratando de vender Rocky.
0: Ajá. Yo creo que le decían que no tenía el tipo de protagonista y que
1: sí, o sea, su problema del habla, no su físico, todo exactamente, porque hubo estudios que le dijeron, oye, Rocky es muy bueno, pero queremos otro actor.
0: Que no lo hagas tú.
1: Ajá, no, que no lo hagas tú. Y Stallone dijo, no, yo tengo que hacer Rocky. Ya estaba en sus 30s, Stallone. O sea, también eso en años hollywoodenses es ser Matusalén. O sea, ya es estar viejo, la verdad. Sí. Entonces, esta película se va a tratar de eso. De cómo Stallone logró vender el concepto de Rocky. Cómo fue toda la filmación de la película. Está preciosa. Además, viene con la bendición del mismo Sly.
0: Uh-huh.
1: Y dice que ya, y no me acuerdo en qué festival europeo se presentó, y hubo como 7 minutos de aplausos de pie. O sea,
0: sí
1: fue
0: bueno.
1: No, o sea, yo, si algo puedo ver todos los días es una película de Rocky, menos Rocky 5, pero de ahí más,
0: las demás.
1: No, o sea, y las de Creed. 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
0: Hoy estamos hablando de los clichés hollywoodenses. Lucito Profeta dice, saludos Máxima, los
1: saludos.
0: Clichés del cine serían que el actor le disparen y salga sin un rasguño, como este John Wick,
1: sí,
0: que en la
1: sí.
0: última, no manches, o sea, se cayó como 80 pisos y regresaba y bueno,
1: sí.
0: Despertar del coma como si nada, no, y también las mujeres en el hospital, pintadísimas.
1: Kill Bill.
0: Ah, sí, totalmente.
1: ¿Sí?
0: Dice el cloroformo instantáneo, participo por el beso rockero.
1: Ah,
0: ahí está, y saludo de Dinamo, en nalgada. Ah, no, ¿verdad?
1: Ah, caray, ok, ¿cómo no?
0: Dice, ahí no se aceptan campeones. Órale. ¿Qué otros clichés? Ahora ya dijimos el felices para siempre.
1: Ajá.
0: ¿No? Nos decían por acá que Estados Unidos siempre le pasa y salva al mundo. Todos los extraterrestres llegan a Estados Unidos y salvan al mundo.
1: Y topan con pared.
0: Todos, ¿verdad? Ajá, sí. Exactamente. Entonces todo se genera. Todo se genera en Estados Unidos.
1: Ajá.
0: Y de ahí ya lo hemos visto en Avengers, lo hemos visto en el Día de la Independencia.
1: Ajá.
0: En todas las películas así pasa.
1: Sí. Siempre,
0: ¿no?
1: Siempre sucede. Que ojo, o sea, ahí también yo por eso valoro mucho en la época post-cine de oro mexicano el cine de luchadores. Porque a lo mejor los médicos o los científicos son europeos, pero los guardianes siempre eran mexicanos.
0: Ahí está.
1: Entonces, uh-huh. O sea, antes México era el epicentro. O sea, llegaba los marcianos, llegaba
0: las mujeres vampiro,
1: llegaba Drácula, llegaban las momias de Guanajuato. Al Santo y Blue Demon, órale, ahí quedaron.
0: Pepito y
1: Chabelo contra los monstruos.
0: ¿Ves?
1: O sea, Neutrón contra las fuerzas del mal, es Ángel que, y Satán. No,
0: es que
1: no,
0: sí,
1: no,
0: ahora
1: no,
0: nos cambiaron,
1: no.
0: Pero no.
1: Nos la peinaban de lado, en pero fin. Bueno. Y ahora, pues sí, son los gringos, nada más que tuvimos una pandemia y los
0: y
1: que salieron con la vacuna fueron los rusos.
0: Exactamente, ándale.
1: El camarada.
0: Camarada. Oigan, vámonos con música. Vámonos con música y ahorita regresamos.
1: Vámonos.
0: ¡José Ramón! ¡Chaparrito!

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0: estamos de vuelta. No, es que en este programa hay de todo.
1: Hay de todo.
0: Qué variedad.
1: Geopolítica.
0: No, estamos hablando de José Ramón con el hooligan.
1: José Ramón con...
0: Ay, es una, era una maravilla, ¿va? Qué joya.
1: Qué maldita.
0: Me encanta ver esos videos. Y Jair.
1: ¡Chaparrito! Ah, el Jair es bien pambolero, entonces está, mira.
0: No, pero se nos queda viendo así como de...
1: Como de... Ay, no.
0: Ya basta.
1: Ya, párenle,
0: no,
1: por
0: ahorita
1: favor.
0: Va a meter un audio o algo, vas. Oigan, hoy estamos platicando...
1: ¿Sí?
0: De clichés de Hollywood. A ver, dice, ¿qué onda, Rox, Dinamo, Jair?
1: ¿Qué onda?
0: De clichés del cine en las pelis de terror, el que se queda solo o sale a ver qué ruido se oye, es el primero.
1: Claro.
0: ¿Qué salen?
1: Sí.
0: ¿Tienen que salir? Y tienen que salir donde está totalmente solo, oscuro. ¿Estás de acuerdo?
1: Sí, no, o sea, yo sí también estoy muy de acuerdo con eso, o sea, ay, soy un adolescente de 16 años,
0: sí, como las películas de
1: sin ningún tipo de entrenamiento ni nada y veo que está oscuro y a lo mejor hay alguien. Ajá. Déjame ir a ver su
0: pero
1: buena idea, ¿no? Claro, ahorita. O también, por ejemplo, estos clichés de que pasan en muchas películas de terror de 5 jóvenes se reúnen a jugar Ouija con la mano de su difunta madre y tú, a ver, o sea, y nunca se imaginaron que despertarían fuerzas. Ajá. Satánicas, no me digas,
0: sí, no,
1: sea,
0: digas a poco.
1: No, yo creo que iban a llegar los ositos cariñositos, o que, o sea, a poco.
0: Por acá dice, de mentiras, el viaje al espacio en un auto común y corriente con trajes pegados con cinta como en Rápido y Furioso. Sí, tiene muchos clichés, ¿no?
1: Les tengo que ser sincero, yo cómo disfruté esa entrega de Rápidos y Furiosos.
0: No manches.
1: Además, ¿sabes qué? Cuando me invitaron a cubrir la película en ese entonces,
0: ajá,
1: al lado mío estaban unas señoras,
0: no,
1: que eran súper fanáticas de Vin Diesel. Mm. Entonces, como buenas señoras, ¡ay, ya viste qué guapo se ve!
0: No,
1: sí.
0: Ay. A mi mamá le gustan, pero por el otro. ¿Cómo se llamaba el rubio?
1: Ah, sí, ya sé quién. ¡Ah!
0: Se me fue su nombre.
1: Sí.
0: A mi mamá le encantan por él.
1: Ok.
0: O sea, las veía. Y yo,
1: no, así, también.
0: Y vos de cotorro, las veía, ¿cómo pasó? A ver, ay, el picaor dice,
1: picaor.
0: Ay, buen jueves, mi Rosy Aldina, que el negro siempre muere primero y los actores... No es cierto. Los actores de 30 que son estudiantes de secundaria. Siempre.
1: De hecho, ese cliché en Scary Movie, en la 1, qué gran joya de los hermanos Wayans.
0: Es que son buenas de clichés.
1: Son, ¿verdad? Buenísimas. O sea, están sentados después del primer asesinato de Ghostface, digámoslo. Ajá. Así. Y dicen, ah, imagínense si era una película de nosotros. Claro, y seríamos actores en sus 30 interpretando jóvenes de 17 años.
0: Oye, clichésimo de Scream, que
1: ajá,
0: es de Scary Movie. Me encanta que es cuando le dice, está sola en casa, cuando le está hablando, y que se esconde.
1: Ah, sí. No,
0: y los piecitos atrás del sillón, así.
1: ¿Estás atrás del sillón?
0: ¿Me ves? Y así. Ah. No, cuando lo tapan nada más la cortina y los piecitos. Sí, son muy absurdos.
1: En Scary Movie 2, cuando el de la manita le dice, agárrame, que el otro se está cayendo.
0: Hablando de las manitas.
1: Hablando de las manitas. Y el otro se está cayendo y le dice, ayúdame, ahí va, y le enseña la manita y le dice, no, usa la otra mano, es que voy a tirar el pay, no, usa la otra mano.
0: Hay muchos clichés, o sea, también de que, totalmente eso de que van y se encierran siempre al closet cuando las está persiguiendo.
1: Ah, claro.
0: Un asesino, porque te encierras en el closet, es donde vas a ir primero a buscar.
1: No, pero luego.
0: Debajo de la cama.
1: No, luego además, se encierran en el closet y ya sabes, ¿no? Esta secuencia donde se da todo, se corta todo el audio y nada más escucha la respiración de la protagonista así.
0: Y le aparece.
1: Y de repente se ve que el güey se va y regresa, ¿no? ¡Pum!
0: Siempre.
1: Famoso jumpscare, o sea, eso no tiene falla. O cuando están ocultos y de repente, no sé, mueve un pie y se oye.
0: Ay, típico.
1: Y el otro.
0: Típico.
1: ¡Ah! Sí.
0: Se oye como en la maderita, ¿no?
1: Sí.
0: También
1: sí.
0: Es muy cliché.
1: Que, por ejemplo, también dicen en como parte de los clichés y de lo cuadrado que son las películas.
0: Ajá.
1: De terror, que el que va a asomarse, que es la curiosidad, los que van a consumir sustancias ilícitas, que también son los de los primeros que matan.
0: Ah, sí.
1: Y los que van a cuchiplanchar.
0: Ah, también.
1: Pero dicen que es por el tema del uso de sustancias y por el tema de la lujuria. Hay como una especie de mensaje oculto que tiene.
0: Que eso pasa.
1: Ajá,
0: ¿con qué nos vamos, mi querido Jair? Vamos con Gustavo Cerati. Cosas importantes.

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0: 12:51.
1: Ya se está acabando esta segunda hora.
0: Se está acabando. Y hablando de clichés hollywoodenses. Pero tienes algo importante que decir.
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0: Ahí está. Y el picador dice que te mandó un beso. Dice, beso rockero y el Dino, un abrazo de cartón de chela.
1: Eso es todo, lo acepto.
0: Y acá te mandan.
1: Oye, pero
0: esos, están mandando abrazos bien raros.
1: Esos abrazos de cartón de chela son de las dos partes, ¿eh? No creas que nomás me vas a agasajar. Yo también tengo que agarrarlo. Oye.
0: El malcape, no te voy a decir el abrazo que te dijo, no.
1: A ver, ahorita lo
0: leo. ¿Qué tranza, pimpinelas de radio? Solo para saludarlos, para que no me pongan. ¿Cómo que para que no me pongan? ¿Qué será, tache? Mándale besos al Dinamo ahí, léelo. Te pasas, malcape. Diario con sus arrabalaren. ¿Cómo sería? Arrabalenses. Arrabanceladas.
1: Infraestructuration.
0: ¿Qué has diablo?
1: Claro, con su infraestructuration.
0: Arrabanceladas, infraestructuration. Bueno. Ángel Barrera. Dice, buen día, madrina.
1: Ajá.
0: Dice, saludándole antes de que llegue el Dinamo, ya no me leí. No he llegado y no lo leí de todas maneras. Clichés de película de terror, los cachondos que andan echando patadas. Claro. Y saben que siempre van a morir, es lo que estábamos diciendo.
1: Hay que morir feliz.
0: Hay otro cliché que ponen a los supermamados lores.
1: Ajá.
0: Que hasta hablan como tontos y que están tontos.
1: Ah, sí, sí.
0: ¿Por qué? No creo que todos sean así. Sí he conocido.
1: Hay una película que
0: o sea,
1: no.
0: Sí los hay, pero.
1: O sea, digo, yo no estoy mamado lores, pero aún así hablo así, pues.
0: Yo no estoy mamado lores, pero así estoy tonto. Sí soy medio bueno.
1: No, hay una película que me gustaría, o sea, me gustaría decirte, hay una película que
0: ¿cómo? El Dinamo.
1: Johnny Bravo, ¿no? Johnny Bravo con anemia. Eso soy yo. Hay una película que me gustaría decirte, rompe los estereotipos, pero no, la verdad es que los fomenta. ¿Cuál? Y además está basada en hechos reales, se llama Sangre, Sudor y Gloria. Es con Mark Wahlberg, La Roca, y este actor que hace a Falcon en la saga de Marvel. Está basado en el hecho de tres fisicoculturistas que secuestran a un empresario y le quitan todos sus bienes.
0: Ah, no,
1: y lo dan por muerto.
0: Ajá.
1: Y ya después, pues se les acaba el dinero y tienen que volver a hacer más o menos otra cosa igual. Y está buena, la gente está muy, muy buena. Ed Harris es el detective retirado que los tiene que meter a prisión. Y son tres acá. Mark Wahlberg pasó de estar en un papel de pesar 75 kilos a casi 100 kilos de puro músculo.
0: Ese no lo vi.

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1: En punto de la una, un resumen nacional de noticias. En

0: Encontrado sin vida, el joven Mateo Hernández, de 16 años, hijo del alcalde de Tecamachalco, fue hallado sin vida en una carretera de Nicolás Bravo, Puebla. El joven estaba desaparecido desde el sábado 19 de septiembre. El cuerpo tenía huellas de violencia. La fiscalía investiga con protocolo de secuestro. Hallazgo desgarrador. Madres buscadoras reportaron 1.600 dientes de leche en un terreno de Zacapu, Michoacán, usado presuntamente para quemar cuerpos. Las búsquedas empezaron en 2021. El colectivo dice que serían de unos 80 menores. La fiscalía aún debe confirmar de cuántas víctimas son y cómo murieron. Por alterar el orden, un hombre de 35 años fue detenido por agredir a un automovilista en la avenida Revolución en Mixcoac, Ciudad de México. El hecho ocurrió el miércoles 23 tras un choque con un camión. El video se hizo viral porque varios hombres rompieron los cristales de una camioneta. Al detenerlo le hallaron droga. Firmarán acuerdo. México y Corea del Sur firmarán un acuerdo de comercio, cultura y educación. Lo anunciaron la presidenta Claudia Sheinbaum y el presidente surcoreano Lee Jae-myung, quien visitó México. También preparan un plan de trabajo hasta 2030 para atraer más inversiones coreanas al país.
1: Los deportes en punto.
2: La primera concentración de Rafael Márquez con la selección mexicana dejó dos novedades importantes. Gilberto Mora utilizará el número 10 y con 17 años y 11 meses se convertirá en el jugador más joven en portar ese dorsal con el tri mayor. Por su parte, César Montes causó baja debido a una lesión muscular. En su lugar va a llegar Dagoberto Espinosa de las Águilas del América. Rafa Márquez debutará como seleccionador este sábado frente a Colombia en Baltimore. Es el primero de los cuatro partidos amistosos que México disputará durante esta fecha FIFA. Para Radiorama Deportes, mi nombre es Jonathan Sierra.
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0: con tres, hoy hablando de clichés hollywoodenses, de películas. Y bueno, seguimos leyéndolos. Ya está a punto de hacer el cambio de posición oficial, ¿no? Sale Yair. Entra San Osvaldo. Así es. Dice por acá Germán Aguayo, Rock Dinamo, yo la neta sí me voy a reventar esa de Brad Pitt y su perro, vi los avances en el cine y se ve chida.
1: Harás bien, mi querido
0: Y esa
1: Germán.
0: De Corazones de Hierro también estuvo muy fregona. La que está diciendo, sí. Perdón, es que leí otra cosa acá y me dio risa.
1: Ah, caray. Ay, ¿sigues leyendo abrazos
0: sí,
1: o qué?
0: Sigo leyendo acá. El Ricky Rubio dice, ¿qué onda mi Rock Dinamo? Eso voy a pasar a botanear uno de un mazapán. Me gusta más cuando los meto al conge. Nunca lo habíamos pensado. Se pasando en la calle. Clichés, obviamente Estados Unidos siempre salvando al mundo. O siempre les pasan invasiones o desastres naturales. Siempre. Todo empieza ahí.
1: Pobrecitos, ¿no? Todo.
0: Martín Rodríguez Cocu dice, buenas tardes, bellas voces de la radio. Que andamos de Polizonte, sí, qué milagro. Escondido para saludarlos, escondido en el closet de, en el armario de escobas y eso, ¿no?
1: Sí.
0: Mentiras de las películas, esos litros y litros de sangre que manejan, pues que son pasión de Cristo, ¿qué? Dice, yo ando feliz porque veo que harán la adaptación de los Gremlins, son fan de sus pelis, a ver qué tal, ¿no? Ya la están...
1: Ya salió el primer teaser, con el personaje conocido como Gizmo, en una maletita, ahí Gremlins es una gran cinta, la verdad es que es una gran cinta y sobre todo Gremlins 2, si no me equivoco, es donde sí Spielberg se desata y convierte en una crítica a la sociedad ochentera norteamericana así pero descarada. Y es muy muy buena película, la verdad. Y ojo, si alguien te dice, ay, le pasó como al Gremlin que se mojó y se volvió malo, ya esa es persona que... no ha visto los Gremlins. Porque recuerden que la maldición es darles de comer después de la
0: medianoche. Es darles de comer.
1: Exactamente.
0: Pero cuando se mojaban sí pasaba algo, ¿no?
1: Se reproducían.
0: Ah, sí, pero malos eran después de las 12 que comieran.
1: Que ojo, o sea, cuando se moja Gizmo, se reproduce.

0: Y el de la moicanita blanca es un auténtico desgraciado.
1: Cuando se vuelve malo.
0: No, pero, o sea, acuérdate
1: cuando
0: que
1: come.
0: Que aunque son así bebés,
1: sí.
0: El de la moicanita lo buleaba ya.
1: ¿El rayito?
0: Ajá, el de rayito.
1: El blanquito.
0: Ah, ya lo buleaba. Ya lo buleaba. Ah, era bien desgraciado, sí. O sea, se le veía la zanca al pollo. Como
1: pero
0: por
1: si,
0: ahí.
1: Si era normal y ese mismo
0: y era bien
1: se volvía malo, ¿no? Después de la 12 cuando comía.
0: Es el que se convierte, es el de la moicana. O sea, es el punk.
1: Acá. Ay, me encantaba. Siempre quise un gizmo de peluche. Apunten para sus regalos de cumpleaños.
0: Ah,
1: estaría
0: regalo.
1: Chido, ¿no?
0: Sí, estaría
1: ay,
0: chido.
1: Me encantó el guismo, qué bonito.
0: Pero qué responsabilidad, o sea, porque la verdad lo que le pasa a este muchacho de que les da

0: No, nunca comió después de las 12.
1: Ay, qué importadito. Ay, mi bebé, qué loco.
0: Es que ese momento es clave. Te digo,
1: sí, cuando, que no.
0: Ajá, que él está comiendo pollo y voltea y dice, ah, pues son las 11 y cachito va. Y te digo, le dice a Gizmo, Gizmo, ¿tú quieres? Y le dice, no. Y dice, ok. Entonces, se vuelven malos los demás. Y ya sucede lo del centro comercial, que el líder, el de la Mohicana, se encuentra a la alberca y los avienta a todos allá a la alberca para que se.

0: tenían este doble, unas letras ahí escondidas, claro, el deseo. Entonces, cuando pide que fuera un hombre fuerte y no sé qué, pues era un basquetbolista como de 2 metros, pero muy tonto.
1: Muy tonto.
0: ¿No? Ajá. Y aparte tenía un defecto, una pequeñez. Y cuando pide, que, bueno, ahorita vamos para seguir ahorita con los clichés. Ahorita les decimos cuáles son los clichés. Hablando de esto, y si no la han visto, la tienen que ver.
1: No,
0: yo siempre que puedo la veo.
1: No, y háganlo por Elizabeth Hurley,
0: sí, me encanta,
1: por favor.
0: Sí. Vámonos con Alice in Chains. Gran momento en el grunge. Ahí está.
1: Grunge.
0: Man in the box.
1: La rola.

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0: clichés, a ver qué tenemos, clichés hollywoodenses, ¿no?
1: Así es. 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
0: Así es, y a ver, en estos clichés hollywoodenses.
1: Ibas a desmenuzar al diablo.
0: Pero te dije aparte otro, ¿no? Que siempre que llegan en películas de suspenso, miedo y asesinatos y que los están persiguiendo, siempre el protagonista, el que es asediado, ajá, encuentra una puerta abierta y se mete.
1: Ah, sí.
0: O sea, emparejada y se mete. Yo no me meto, y todo oscuro y sin luz, a veces que cortaron la luz.
1: Sí, sí.
0: Ay,
1: sí,
0: yo
1: sí.
0: No me meto, por Dios.
1: Bueno.
0: O se sube en un coche y arranca.
1: Ah, claro.
0: Siempre el coche tiene llaves y arranca, ¿sí o no?
1: No, pero es que aquí hay dos vertientes.
0: Está abierto.
1: Ajá, está abierto y arranca. O
0: el otro no prende.
1: Ajá,
0: no poner, exacto, la llave. Así, ¿no?
1: Y el de la llave también es clásico, el de que dices, bueno, tienes las llaves del lugar,
0: uh-huh,
1: abre, y ya nada más se ve como que... Y es un llavero como de 80 llaves, ¿no?
0: De guardia de seguridad.
1: Ajá,
0: de los que tienen aquí de todo Radio Mama.
1: Y Jason va así de paso a pasito.
0: No, y él así de... A ver, te doy chance una llave. Ajá, dos, tres. No, ya basta.
1: Sí, no, ya va. Ya calaste 5 llaves,
0: o se,
1: ¿no?,
0: caen. A las que van persiguiendo, los que van persiguiendo. Típico que van corriendo y se caen. Siempre se caen.
1: Como en Scary Movie. Cuando,
0: y yo me enojo.
1: Cuando está con esta cheerleader, Ghostface.
0: Sí.
1: Que le dice, ay, tengo que correr. Y el otro, pues si quieres. Y dice, ay, aquí es donde me caigo. Y me fracturo, ¿verdad? Y el otro, pues no,
0: pero
1: sé,
0: bueno,
1: tú como quieras.
0: Pero siempre pasa eso.
1: Sí, siempre pasa.
0: Bueno, a ver, estamos hablando de que siempre en las películas gringas, los latinos y españoles somos los mismos.
1: Lo mismo.
0: No importa qué seas, ¿no?
1: Exacto.
0: Porque hablas español. Y nos ponen música flamenca y española. Pero estamos hablando de esta película del Diablo con el Diablo, que uno de los deseos de Brendan Fraser, de este... ¿Cómo se llamaba?
1: Elliot.
0: Elliot pide ser poderoso. A ver, ¿dónde está? Espérate.
1: Ser poderoso, con dinero, y estar casado con Elizabeth, que es del interés amoroso de Brendan
0: Pero
1: Fraser.
0: Pero no me sale aquí justo el deseo. Ah, sí, poderoso y rico.
1: Ajá.
0: Entonces se convierte en un maleante colombiano. Ajá.
1: Sí.
0: En una mansión. Y bueno, Alison lo odia, pero me encanta porque se supone que es colombiano, pero le ponen música española.
1: Sí, sí, sí, sí.
0: En
1: sí,
0: el lugar.
1: De hecho, creo que es la de ¡Pambola!
0: Ah, sí.
1: ¡Pambola!
0: Cuando traje todo. ¡Ah, sí! La de ¡Ia! Pero aparte ni siquiera ese grito es como de aquí, pero cliché.
1: Pero ni de allá, ni de ningún
0: lado. O sea, todo mal, ¿no? Así un mutante ahí de latinos.
1: Totalmente.
0: O sea, todo Frankenstein.
1: Sí, todos los latinos del mundo y los españoles se unieron en ese personaje.
0: Y esa parte nos encanta porque está hablando español bueno, y obviamente mi maestra.
1: Sí.
0: Si mi maestra me escuchara,
1: no lo podría creer.
0: Ajá.
1: Lo siento, no puedo.
0: Yo no hablo español, estoy hablando español.
1: Soy alérgico a los crustáceos. Ay, qué gran película, maldito
0: sea. Esa es mi parte preferida, y la de Elliot Ñoño, super cursi.
1: Cuando es super sensible.
0: Ay, no, véanla, por favor. Es más, la voy a ver. Ya tengo dos proyectos: verla y ver Soñador.
1: Y ver Soñadoras.
0: Soñadoras de la vida, y ahora ver al Diablo con el Diablo. No, ya me vi.
1: Muy bien,
0: ya me
1: bien.
0: Vi este fin de semana.
1: Oye, es un gran plan para fin de
0: ¿verdad
1: semana.
0: ¿Verdad que sí?
1: ¿Eh? Sí, sí, sí. Totalmente.
0: Y una pizza.
1: Oh,
0: y una pip.
1: So una pip.
0: Sí, así sí. Le voy a hacer. ¿Por qué no?
1: Ay,
0: ¿por
1: me
0: qué
1: dio
0: no?
1: Hambre, sí.
0: A la leña, obvio.
1: Bueno, es que
0: sí, a mí no me gustan las otras pizzas gordas.
1: Ustedes manejan otros estándares monetarios.
0: Sí, no me gustan las gordas.
1: Ah, qué ver. Ya, mira, ya no voy a decir nada porque luego te llegan los mensajes. ¡Ande desatado! ¡Ay,
0: ay, ay! ¿Qué comieron?
1: ¿Ya qué comieron?
0: No me gustan las pizzas gordas. No me gustan las pizzas gordas, me gustan así a la leña, delgaditas.
1: Ok.
0: Más
1: las
0: ricas.
1: Pizzas a la leña.
0: Ajá, crujientes.
1: No, es que además se nota como el amor de casa,
0: sí,
1: ¿no? Así.
0: Es diferente al otro, como que vale.
1: Pues es que es lo industrializado.
0: Ajá,
1: pero,
0: prefiero así como que a la leñita.
1: Hay veces que ves los químicos y dices, guácala, qué rico, ¿cómo no? Sí, hombre, que me haga daño,
0: ¿como
1: no
0: con
1: pasa
0: Kim
1: nada.
0: Kardashian?
1: Ven.
0: Vámonos
1: solo
0: con
1: nombre.
0: Música. Nos vamos con cultura. Vámonos con cultura, malherido.
1: Vámonos, pues.

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0: Ahí estamos de vuelta. 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Estamos hablando de los clichés en Hollywood, en las películas. Ah, sí. Pero antes voy a decir algo pendiente porque me preguntaron de lo de sobre Madonna.
1: Ok.
0: Ajá, es que decía que hay unos estudios de Madonna en Harvard. Ah, sí, no es carrera. Son como
2: los diplomados,
0: estudios culturales, digamos, estudios culturales. Ajá, se llaman, sí, estudios sobre Madonna, justo. Ajá. Son cursos universitarios que se dan desde los 80 y 90 en Harvard, también en Princeton, que incluyen análisis de Madonna en sus planes de estudio. No son carreras completas, sino clases o módulos específicos, en algunas asignaturas en el impacto cultural, la sexualidad y el feminismo. Mm. Entonces, también como en aspectos financieros, es lo que ha habido. Y de hecho ella asistió brevemente a la Universidad de Michigan con una beca de danza y ahí
2: ¿A poco Madonna fue a Michigan State?
0: Sí.
2: La misma universidad a la que fue.
0: Tuvo que abandonar sus estudios en el 78 para irse a Nueva York y ya empezó ahí su carrera.
2: Ok.
0: Así es.
2: Órale.
0: Así es. Oye, también un día como hoy es el día del gorila.
2: ¡Gorila!
0: Y se acuerdan. ¡Gorila! Pero se acuerdan de este episodio de Robin Williams. Uh-huh. Con una gorila. ¿Cómo te dije que se llama? ¿Coco?
1: Sí, sí, que era el nombre corto de la gorila, porque es una gorila hembra, y que lo curioso aquí es que esta gorila sufrió un poquito, bueno, como primates, al final ciertos de nuestros comportamientos son similares, porque somos primates, ajá, insisto, venimos de la misma raza, y ella tenía mascotas, tenía gatos.
0: Sí.
1: Y uno de sus gatos murió, entró en depresión esta gorila por dicho tema, y contactaron a Robin Williams a ver si podía hacerla reír o ahí como ver.
0: Como Patch Adams.
1: Digo, ajá, como Patch Adams. Ya había hecho Patch Adams. Patch Adams es del 99-2000. Patch Adams. Si no me equivoco. El Patch Adams.
0: Decir Patch Adams.
1: Pachalas.
0: El Patch Adams.
1: Pacholas. Pacholas. Entonces, pues bueno, ahí se manejó este. Yo también creo que fue un poco un experimento, sí, a ver si gorilas o los primates podían generar cierta empatía a través del humor o si tenían cierta capacidad para desarrollar el humor.
0: No, pero pues claro.
1: Y claro, o sea, claro, pues al final son animales, todos tenemos sentimientos, ¿no?
0: Sí, esto fue en 2001.
1: Ajá.
0: Esta gorila, Coco.
2: ¡Gorila!
0: Y que de hecho ya había, o sea, tuvieron como varios encuentros para que de verdad hubiera una conexión.
1: Ah,
0: ¿no?
1: Claro.
0: Y que lo reconoció porque aparte tenían como un lenguaje, uh-huh, establecido para poder entender lo que quería decir, ¿no? Uh-huh. Mostró mucha curiosidad, le llamaron la atención las gafas de Williams y le puso ojos de cristal extraños. La gorila.
1: Ajá.
0: Se las probó, estuvo jugando también con los lentes, porque se ve en el video, hay un video muy famoso que le quita los lentes, se abrazan, lo hace reír, porque le hace cosquillas, ¿no?
1: Ah, tanto.
0: Sí, como no, que le hace cosquillas. Ajá. Y de hecho, dicen que cuando murió Robin Williams le dieron la noticia y estuvo muy afectada varios días, deprimida.
1: Sí.
0: O sea, volvió a estar deprimida después de esta relación que tuvieron.
1: Y falleció en el 2000, ¿qué? 2000, la gorila.
0: 2018.
1: 2018, ¿no?
0: Sí, de 1971 a 2018, Coco, en San Francisco.
1: Ah, es
0: que... me dio tristeza esa historia de que se puso triste cuando se murió él.
1: Es que, ojo, los primates somos animales meramente sociales.
0: Ay, sí.
1: O sea, generamos vínculos y generamos interacción y grupos. Obviamente los gorilas en un tema un poco más silvestre, uh-huh, o salvaje, pero al final del día ella generó un vínculo.
0: Eran amigos.
1: Exactamente, o sea, no es... diferente.
0: No. Vámonos con Greta Van Fleet. Esto se llama Tear It Down y ya volvemos.

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0: Ahí estuvo el buen Jarvis a frente de Pulp. Disco 2000.
1: Disco 2000.
0: Disco 2000. Paquita disco. Ahí está en el cuarto. Ya llegó pues, Mike Acosta.
1: Ya llegó Mike Acosta, pero se anda tan feliz.
0: Uy, ¿como hoy no te tiró de la cama o sí?
1: No, hoy yo lo tiré. Ah,
0: ¡ay!
1: ¡Ay!
0: ¡Ay, hijos!
1: Sí, Gines.
0: A ver, hoy estuvimos hablando de
1: los clichés.
0: Clichés hollywoodenses.
1: Ajá.
0: A ver, el señor pájaro no le entendí.
1: A ver.
0: Dice, ¿qué ¿por qué los protagonistas de pelis de terror no sobresalen ni saltan a la fama? Después nadie los reconoce o en realidad sí les dan cuello. Es que no entendí el comentario.
1: Ah, o sea, de por qué los actores que estelarizan no funcionan más allá del terror.
0: Ah, o sea, como que se quedan ahí encasillados.
1: Ajá, como que les da la... O sea, digo, hablamos la otra vez, ¿no? De Linda Blair en el Exorcista, que pasaron cosas muy raras en el set.
0: No, y ella tuvo como muchos traumas personales, ¿no?
1: Ajá, ya como adolescente realmente no levantó hasta que llegó a Terminator otra vez. Y por ejemplo, Nicole Kidman y los niños en los otros que tuvieron un año de terapia psicológica porque fue muy fuerte.
0: Muchos desaparecen por eso.
1: Sí. Dallas Bryce Howard aparece en La Aldea, es un peliculón de Shyamalan.
0: ¿Y si vuelve a salir en otras?
1: Y sí. Sí, pues es hija de Ron Howard, también.
0: Bueno,
1: es
0: sí, como también,
1: que, ajá, también, o sea, también ayuda poquito, ¿no?
0: Sí. Gera Martínez dice, en el programa de los tres cuerpos todo pasa en China y en el espacio.
1: Ok.
0: Bueno.
1: Okay. Que rompe con este cliché, ¿no?
0: Norteamericano. Y que Max, saludos, el noruego.
1: Ajá.
0: Excelente tarde. Pasando a saludar y decirles excelente jueves. Besos rockeros, muchas gracias.
1: Gracias, gracias.
0: Jesús
1: gracias.
0: López Lozano dice, ahí me tiene subiendo el volumen y desconectando mis auriculares, pobre. Lo que pasa es que no se oía la historia.
1: Ah, ya. Sí, primero. No, pero ya lo arreglamos.
0: Ya ajá,
1: lo arreglamos.
0: No, ya. Ya. Ya, perdón.
1: Fue
0: error mío, yo le omití la voz a...
1: no, fue error mío, le jugué al mimo.
0: Ah, en realidad no estaba hablando, haciendo ajá, como que hablaba así.
1: Jugué con sus mentes.
0: Muchacho, ya saben cómo es. Sin quién sabe cómo. Oigan, pues muchas gracias por venir. Ahí sigue Mike Acosta con Electro Rock de Electrolit. Y les recordamos que ajá, a partir de lunes, ¿qué pasó, Dinamo?
1: A partir de lunes estaremos de 12 de la tarde a 2 de ajá, la tarde. Así
0: hay
1: que
0: este cambio para que no los agarremos en curva.
1: Sí, sí, ¿verdad? Ya saben que de 11 a 12 tendremos la magnífica música que tenemos en máxima. Y de 12 a 2, pues estaremos como siempre. No crean que vamos a dejar de divagar por ser dos. No, mis cielas, no.
0: Al contrario, más. Ah, no, ¿verdad? Para compactar el tiempo. Voy a decir más cosas para que me alcance.
1: No tendremos 3 horas, tendremos más. Digo, 2. Ah, más como 2.
0: Como más.
1: Como más.
0: Un poquito más.
1: Un poquito más. Pero
0: oigan,
1: bueno,
0: pues vamos a cerrar hoy con Kasabian.
1: Kasabian.
0: Esto se llama Nothing Better Than This.
1: Okay.
0: Y les agradecemos que hayan venido. ¿No? Que se dan la vuelta.
1: Así es, y ya lo saben que siempre es un placer hablar de los temas que tanto nos apasionan.
0: Así es, muchísimas gracias. Gracias, ahí se quedan con la música y toda la programación de Máxima. Entonces nos vamos con esta canción, después al Noti. Y pues todo lo que hay que escuchar aquí a través de Máxima. Muchísimas gracias, les dejamos besos rockeros, chao. Esos son rockeros.
1: Claro.

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1: En punto de las dos, un resumen local de noticias. Investigaciones del feminicidio.
2: Feminicida de Carla busca coartada. Eduardo Isaac N., presunto responsable de la muerte de la joven Carla Margarita, buscó una coartada para deslindarse de cualquier señalamiento de culpabilidad. Salvador González de los Santos, fiscal del estado de Jalisco, indicó que el joven declaró ser víctima de un robo previo al ataque que recibió la joven de 22 años. La coartada fue rechazada.
3: Pues se desestima toda la coartada que le está mencionando, en el sentido de que lo robaron los sujetos y...

0: curiosamente, pues ahí venden los objetos del teléfono de esta joven. Entonces, pues básicamente es la coartada de tratar de justificar o de tratar de defenderse en el sentido de que fueron asaltados y fueron robados, ¿no?
1: El juez dictó la vinculación a proceso de Eduardo Isaac N. con 2 años de prisión preventiva oficiosa y 3 meses de investigación complementaria. Fernando Roldán, en punto.
2: Dado de alta, Blanca Trujillo, vicefiscal de desaparecidos, confirmó que el joven identificado como Isaí de Jesús, que contaba con ficha de búsqueda desde el pasado 11 de junio de 2025 y que regresó a su casa el pasado martes, ya fue dado de alta después de que fue trasladado a recibir atención médica por quemaduras maltratadas con las que contaba. El joven no ha rendido declaraciones. Investigan posible agresión infantil. La necropsia de la menor de 9 años que falleció al interior de una escuela primaria ubicada en la colonia Auditorio en Zapopan aclaró que la causa de muerte fue por temas de salud y posteriormente un golpe en el cráneo. Sin embargo, existían lesiones antiguas. El caso sigue bajo investigación por la Fiscalía del Estado. Presentan riesgo.
3: En alerta, el secretario de Salud en Jalisco, Héctor Raúl Pérez Gómez, informó que es poco probable que se registren casos de ameba comecerebros en Jalisco. Sin embargo, se mantienen en alerta. Este organismo vive en agua contaminada y afecta los nervios hasta llegar al cerebro, en donde causa la muerte.
4: Epidemiológica. Vemos improbable que vaya a ocurrir algún caso en el estado de Jalisco, porque este tipo de patologías tienen frecuentemente de distribución geográfica. Es improbable, insisto, pero de cualquier manera tenemos un sistema de vigilancia epidemiológica y también un sistema de atención médica oportuna para cualquier caso de este tipo. Sin embargo, es muy, muy improbable.
3: Yucatán, hasta el momento, es uno de los estados en donde se han registrado más casos. Fernanda Cortés, en punto.
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2: 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Gina Cervantes, en punto.
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2:04 de la tarde y los saludamos con muchísimo gusto desde la cabina de Máxima 106.7 FM. Bienvenidos a Electro Rock de Electrolit. Y digo, los saludamos porque ya saben, en los controles ya está aquí el mismísimo y poderosísimo Osvaldo llevando este barco por el buen oleaje, ¿no? Y vamos a estar con ustedes hasta las cuatro de la tarde, contentísimos. Ya saben, tenemos redes sociales: Facebook Máxima 106.7 FM, nuestro Twitter ahora ex arroba Máxima 106.7 FM, y también nos pueden sintonizar desde www.maxima106.7.fm. Nosotros vamos a estar leyéndolos, contentísimos, en arroba Mike Acosta Rock, para que hoy mismo, jueves, sí es jueves, ¿no? Jueves 24, nos platiquen qué artista o banda te gustaría ver en vivo al menos una vez en la vida, así que los voy a estar leyendo. Y pues para que nos pongan ahí en redes sociales que participan, tenemos accesos para Jamiroquai, que es el 25 de septiembre en la Arena Guadalajara, así que estén atentos mañana ya para este Latin America Tour que trae Jamiroquai para todos nosotros, así que ahí los voy a estar leyendo, arroba Mike Acosta Rock en redes sociales, Facebook, X o Instagram, así que muy atentos, y oigan, pues para esta primera hora vamos a arrancar con esta canción de The All American Rejects, esta banda que en el 2008 sacaba You Hell, Gives You Hell, y que bueno, este es un gran éxito de la banda, un sencillo de su tercer álbum de estudio, When the World Comes Down, y que esta canción escrita por Tyson Rader y Nick Wheeler, producida por Eric Valentine, música que mezcla pues pop punk característico de la banda, ¿no? Con una producción más pulida, un coro tremendamente pegajoso y una letra que gira alrededor, ¿no? Lo que explican de una relación terminada, del deseo de que la otra persona tenga que enfrentarse a las consecuencias de sus propias decisiones, y a pesar de este tono sarcástico con algo de, con búsqueda de revancha, la canción funciona sobre todo con ese contraste, ¿no? Entre la letra mordaz, este estribillo diseñado para cantarlo, porque es muy muy pegajoso y fue un enorme éxito comercial para la banda en aquel entonces. Se convirtió en una canción pues muy muy reconocible, un video musical dirigido por Mark Webb, quien posteriormente tendría una importante carrera también como director de cine, y esta canción, ¿no?, que llegaba al Billboard Hot 100 en el número 4, ¿no? Un gran himno ahí con Tyson Rader, voz y bajo, Nick Wheeler en la guitarra y Mike Kennedy en la segunda guitarra, Chris Gaylor en la batería, así que pues con Gives You Hell, este track, All American Rejects, llegaba a muchísimo, muchísimo público y terminó convirtiéndose en uno de los mayores éxitos de la banda en los Estados Unidos. Así que estén muy atentos, porque esto se va a poner bueno y queremos leerlos. Recuerda, arroba Mike Acosta Rock, platícanos hoy jueves, ¿qué artista o banda te gustaría ver en vivo por lo menos alguna vez en la vida? Así que ahí está, los vamos a estar leyendo, participen con su mensajito ahí en los comentarios para el acceso para mañana 25 de septiembre en la Arena Guadalajara, el mismísimo y poderosísimo Jamiroquai. Así que ya nos vamos a ir a esta canción que ya les mencionábamos, de All American Rejects, después a corte comercial, pero nosotros regresamos en unos minutos.

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Bien, oigan, y regresamos del corte comercial con este nuevo sencillo de Pepe Madero, José Madero, que es Arrópame, que está sonando con esta, pues en esta etapa, ¿no?, de solista que está sacando ya, la verdad, con buen sonido, buena producción, algo más, pues sí, más relax, más tranqui, esto de su álbum querido, destacando esta pues melancolía, esta vulnerabilidad que tiene, y un track bastante pues llegador, vamos a decirlo así. Y ahí también estuvimos primero de escuchando a The All American Rejects con Give You Hell, ya estuvimos platicando, y recuerden, yo los estoy leyendo en @ Mike Costa Rock hoy, para que nos platiquen, por favor, hoy jueves ya, oye, ya se nos fue la semanita, este artista o banda que te gustaría ver en vivo al menos una vez en la vida, lo estoy leyendo ahí en mis redes sociales para que nos platiquen, recuerden participar con nombre completo para acceso a Jamiroquai mañana en la Arena Guadalajara en el Latin America Tour. Va a estar buenazo. Y el buen George Medina nos dice: ¿qué onda, mi Mike? Estamos en jueves todavía haciendo de la vieja escuela. Me gustaría ver a Def Leppard, bien ahí, a Pink Floyd, a Poison, mira, Evanescence y otras que el Alzheimer no me dejó recordar ahora. Un abrazo, carnalito, y saludos a la banda. Saludos para ti también, mi estimadísimo George Medina. Sí, oye, a Floyd hubiera estado genial verlos en con su alineación ahí, Gilmore Waters, ¿no? En la original. Y el buen Germán Aguayo que nos dice: ¿qué onda, mi estimado Mike? A mí me gustaría ver a Aerosmith o a Metallica. Saludos, pónganse algo de la Bersuit. Y fíjate que las dos bandas en vivo sí están espectaculares. A mí me tocó ya ver a Aerosmith hace unos años. Un showzazo, ¿no? Conectan muchísimo con el público, ¿no? En esta sección que de repente traen los clásicos, el hard rock, de repente, ¿cómo decirlo? Pues estas baladas ya más, ¿no? Como Don't Wanna Miss a Thing, ¿no? Que sí conectan muchísimo. La verdad, dan un muy buen show. Y en algún momento Joe Perry se deja, más bien Steven Tyler deja a Joe Perry aventarse unas rolitas blueseras, él ahí acompañado de los demás Aerosmith. Y hacen un gran espectáculo, en serio. Así que sí se los recomiendo si un día pueden verlos. Y Metallica, pues qué les digo, ¿no? O sea, ya me ha tocado verlos ahí un par de veces y la neta sí es un showzazo, con la producción espectacular también, ¿no? Tocan literalmente de todo, ¿no? O sea, y meten ahora sí que rapper del clásico, del 82 al 89, ¿no? Obviamente lo del Black Album, ¿no? Load, Reload, o sea, sí traen un gran espectáculo, pirotecnia y todo, y la verdad sí hacen una maravilla de show, así que también buenas esas acá por Instagram, el buen Juan Paulo Villa Escobedo que nos dice: obvio, la banda de mi carnal Mike Acosta. Bien ahí, y Metallica, Rammstein y Kiss. Yo a Kiss nunca los pude ver. Me pesa, pero Rammstein creo que todavía podríamos tener una opción, ¿no? O sea, no, es que salía él como el meme ese, ¿no? Que se le explotaba el boiler y estaba en la primera fila de Rammstein. Que sí, ha de ser un showzazo. Además, a mí Rammstein se me hace una de esas bandas que en cuanto a cuestión de distorsiones, uf, se manejan espectacular, la verdad. Así que bien ahí, ya ahí participando el buen Juan Pablo, ¿sale? Y pues los vamos a estar leyendo, @ Mike Acosta Rock. Hoy platíquenos esa banda o artista que les gustaría ver mínimo una vez en la vida, así que platíquenos, participen para Jamiroquai. Ya estuvimos escuchando al buen José Madero, ya estuvimos escuchando a The All American Rejects. ¿Con qué nos vamos, Osvaldito? Pues vámonos con esto potente, vámonos con esta canción que es Insumisión, La Fiesta, y después corte comercial.

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1: El área metropolitana de Guadalajara registra una temperatura actual de 27 grados, manteniendo un ambiente templado que alcanzará una máxima de 29 grados. A pesar de que el huracán Polo se desplaza sobre el Océano Pacífico sin representar un riesgo directo, sus desprendimientos nubosos mantendrán el cielo mayormente cubierto y elevarán la probabilidad de lluvias o chubascos aislados.
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2:33 de la tarde, regresamos del corte comercial con Cermex, a esta rola potentísima, esta banda tapatía llamada Morgenstern, que suena muy choncho en vivo, la verdad, que traen muy buena actitud, ya saben, ahí con Jared, con Hunter y con el buen Morgan, ¿no? Con este sencillo que lanzaban este año, como por marzo, si mal no recuerdo, y una canción que, pues sí, ¿no? Que destapa estas raíces, no solamente tapatía, sino festeja nuestro país, ¿no? Con esta identidad, la cultura, este orgullo, el orgullo de ser mexicano. Y después estuvimos escuchando nada más y nada menos que La Fiesta, este sencillo de Insumisión, este... pues sí, onda en un metal y potente, con guitarras afinadas en tonos caidones, ahí que las dos bandas, afinan ahí con tonos diferentes al estándar, ¿no? Para hacer este sonido un poco más grueso, son. Y bueno, pues ahí está lo que estuvimos escuchando, La Fiesta, este sencillo de veras muy, muy potente, muy bien producidas ambos tracks. La verdad digo, y atentos, porque estaba viendo yo hace rato redes, los Morgenstern, andan maquilando, esos muchachones no se quedan quietos. Siempre andan preparando buenas sorpresas, así que estén atentos ahí en sus redes también. Y oigan, recuerden, los estoy leyendo, @MikeAcostaRock, para que hoy nos platiquen esa artista o banda que te gustaría ver en vivo al menos una vez en la vida, y participen por acceso para Jamiroquai mañana 25 de septiembre, Arena Guadalajara, este Latin American Tour. Y que les iba a decir, acá el picador que nos dice, qué tranza mi Mike. Me gustaría ver al Mike y al Dina reventándose unas buenas rolas. Ya ves, no te tocó verlos en el mes pasado, qué onda, pero ya te avisaremos. Dice, tengo un compa que toca la flauta con Jenny Rivera, no lo quieren contratar. No, es que no va en el concepto del proyecto, pero gracias. Déjate caer algo de Depeche, les mando un kiss bien tronado. Pues bueno, muy muy afectuoso el picador. Y gracias, hermanito. Pues no, a ver si sale algo de Depeche, aunque sí es parte de la programación de La Máxima, así que estemos atentos. Y el único grande de México, ¿qué hay, tío Mike? Linkin Park, Rammstein, Gorillaz, los Arctic Monkeys, Franz Ferdinand, The Hives, chale, quiero un buen, pero seamos pobres. No, y estás mencionando, hay bandas bien chidas, mira, Franz Ferdinand en vivo, espectacular, hermano. Linkin Park, dicen que también, o sea, digo, lo que he visto, pero pues sí, no es lo mismo ver un concierto grabado que no, The Hives tampoco ahí, pero sí, Franz Ferdinand, Gorillaz, híjole, brutal, ¿no? Y los Arctic Monkeys, pues sí, son varios, amigos, son varios los que te quieres aventar por ahí para ver en vivo, y está chido, está genial eso. Y por acá Tulipán Sound, que nos dice dice, yo participo por tickets para Jamiroquai, saluditos, quiero ver a Oasis, dice. Ah, pues Oasis, que sí, fue de esas bandas, ¿no? Que con el, ¿cómo decirlo? El regreso, ese comeback que hicieron, híjole, generó mucho pues expectativa, llamaron mucho la atención. Quién sabe cuándo más se vuelvan a presentar, pero ya estás participando por los accesos para Jamiroquai, así que estén muy, pero muy atentos. Y los voy a estar leyendo para que nos platiquen de esos artista o banda que por lo menos hay que ver una vez en la vida, ¿no? Que si nos gustaría ver ahí, estaremos platicando de eso. Entonces, antes de decirles, déjenme decirles con qué nos vamos a ir, porque estuvimos escuchando Insumisión, a Morgenstern. Nos vamos a ir con la Vela Puerca, mi estimado Osvaldo, ¿qué onda? ¿Sí? Y la Vela Puerca. Venga, vámonos con esto y después vamos a corte y nosotros regresamos en unos minutos.

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2:46 de la tarde y regresamos del corte comercial con esta canción de Gorillaz llamada Orange County. Algo de este año, ¿no? De Gorillaz, a principios de este año, en el noveno álbum ya, este álbum llamado The Mountain, y que bueno, cuenta interesantes, ¿no? Estas colaboraciones que ha tenido Gorillaz, ¿no? En esta ocasión con Bizarrap, ¿no? Con la puta y música estadounidense Kara Jackson, esta virtuosísima de la cítara, ¿no? Este instrumento de India, el Anusha Shankar. Y que bueno, el origen de este título, se leía que, bueno, los Gorillaz se inspiraban en esta sesión de grabación de Orange County en California, en el estudio de este, también con ahí rapeando con Peso Pluma, y aunque esa colaboración en particular no se concretó, la locución pues le dio nombre al tema, ¿no? Y ya salían pues con este sonido, sí, que son colaboraciones, creo, diferentes, creo yo, de a otros artistas y todo, algo, son artistas pues más contemporáneos, por así decirlo, pero esta canción en particular del disco no pierde, ¿no? Como esa esencia muy, muy particular de los Gorillaz. Y antes de esta buena rola, estuvimos escuchando nada más y nada menos que a la Bella Puerca con este track llamado El Viejo, unas canciones que, bueno, y se incluían en el álbum de Bichos y Flores, en el 2001 se publicaba, aunque esta canción se componía por ahí de 1999 y se combina, ¿no? Pues todos estos sonidos de ska rock de esta banda con esta letra en tono un poquito más reflexivo, hablando sobre el paso del tiempo, la experiencia de esa mirada hacia atrás, ¿no? Que llega con los años, y este tema que muestra unas de las características de la Bella Puerca, ¿no? Como las letras cotidianas, pero con bastante lectura detrás, acompañados por una instrumentación que puede siempre caer bien. Esa es la realidad, una gran banda, y yo los estoy leyendo @ Mike Acosta Rock para que hoy nos platiquen esa banda que, o artista que quieres ver mínimo sí o sí una vez en la vida. Y por acá el Metáforas que nos dice: brother, para mí sería Alice in Chains y Portishead. Saludos desde el Freeway en San Diego. Bien, ahí hasta el Freeway, seguramente que nos está sintonizando en www.maxima167.fm. y oye, sí, yo, a mí me tocó ver Alice in Chains ya con William Duval en el 2013, y digo, aunque sí no es la voz de Lane Stanley, pero híjole, qué gran show Alice in Chains, ¿no? Con Trela, Inés y Duval, todos dan un excelente show. La verdad sí fue uno de esos conciertos que yo disfruté muchísimo, ¿no? De que abren con Them Bones, de repente es Tocan Nutshell, ¿no? Cosas como Your Decision, Check My Brain. Entonces sí es una banda así como, y muy entregados los Alice in Chains al público, y te das cuenta, ¿no? Cambia como esta perspectiva que dices, ¿cómo será tal artista y esto? Y a la hora que lo ves, aparte de tocar muy bien, reaccionar de una manera muy cercana con el público, habla, híjole, te cambia todo ese, pues es bien buena onda, ¿no? Y Portishead, ha de ser una gozadera también, es algo que no me ha tocado a mí, pero bueno, tengamos suerte. Así que, oigan, pues ya vamos a irnos con más música. ¿Con qué nos vamos, hermano? Ándale, vámonos entonces con Lenny Kravitz y después Five Finger Death Punch, pero después de Lenny Kravitz, comerciales.

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1: En punto de las tres, estas son las noticias. Huracán en vigilancia.
2: Polo bajo vigilancia. Protección Civil y Bomberos de Zapopan mantiene vigilancia permanente ante los efectos que pueda generar los remanentes y nubosidad del huracán Polo. El comandante Mario Espinosa informó que esperan lluvias durante la tarde y mantiene monitoreo en 17 cuencas del municipio y en los 145 puntos de riesgo identificados.
3: Sin embargo, a lo largo de toda la temporada hemos estado y estaremos todavía en vigilancia permanente tanto de nuestra zona de riesgo, de las 17 cuencas que tiene el municipio, así como los puntos de interés que generalmente revisamos. Nuestros protocolos de emergencia continúan perfectamente afinados en coordinación con todo el Sistema Municipal de Protección de Gestión Integral de Riesgos, con las dependencias que lo integran.
2: La dependencia también mantiene revisada la infraestructura hidráulica y los pasos a desnivel para responder rápidamente ante posibles inundaciones. Mayra Saldívar, en punto.
1: Análisis del agua.
4: El desperdicio doméstico, las descargas de agua residuales y el impacto que tienen las nuevas tecnologías en el consumo de agua forman parte de los retos que serán analizados durante el segundo encuentro transdisciplinar de investigación sobre estudios del agua y sustentabilidad en México. La Universidad de Guadalajara reunirá del 30 de

0: septiembre al 2 de octubre a investigadores, especialistas, estudiantes e integrantes de distintos sectores para abordar el pasado, presente y futuro del agua. Durante el encuentro se discutirán temas como la gestión de cuencas, calidad del agua, salud ambiental, innovación y tecnología hídrica. La directora del Instituto Transdisciplinar de la Investigación y Servicios, Ruth Padilla Muñoz, destacó la necesidad de generar soluciones desde distintas áreas.
1: Que hay un tema cultural muy grave en donde no nos importa desperdiciar el líquido vital y no importa cuántos litros de agua estamos desperdiciando desde el consumo doméstico. Más grave todavía a nivel industrial, las aguas residuales, que también tienen ya una normativa que debería respetarse y seguir, no se está siguiendo adecuadamente. Aquí el tema de la tecnología y no solamente de la inteligencia artificial está presentando una gravísima crisis del agua en donde se están instalando las grandes empresas tecnológicas.
0: El encuentro tendrá actividad en la Biblioteca Pública del Estado de Jalisco y el Instituto Transdisciplinar de Investigación y Servicios en Zapopan. Samantha Fonseca, en punto.
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3: Ya es jueves 24 de septiembre y aquí le presentamos el reporte vial para decirle por dónde sí y por dónde no circular para que no se le haga tarde. Intensa carga vehicular es la que se registra sobre Lázaro Cárdenas desde Avenida Chapalita con sentido hacia Los Cubos, para que lo tome en cuenta. López Mateos no se queda atrás y también la circulación es lenta. El tráfico está presente desde Plaza del Sol hasta Avenida Inglaterra. Periférico Norte con bastante presencia de vehículos. El paso es lento desde la Calzada Independencia hasta Avenida Tabachines. Y además, ármese de paciencia si pretende circular sobre carretera Tepic-Guadalajara, ya que la fila de autos, transporte público, camionetas y vehículos de carga inicia desde Pinar de la Venta y se aligera un poco al llegar a Periférico Poniente. Así que tome su tiempo y evite contratiempos. Javier Sandoval, en punto.
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4: 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Temperatura actual 27 grados centígrados. Arán de Ortiz, en punto.
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7: Tres con cinco de la tarde y ya estamos de vuelta aquí en Electro Rock de Electrolit desde la cabina de Máxima. Ya estamos bien, pero bien informados. Y les recuerdo que tenemos redes sociales: Facebook Máxima 106.7 FM, nuestro Twitter ahora ex arroba Máxima 106.7 FM. Y también nos puedes sintonizar desde www.máxima106.7.fm. Yo los estoy leyendo, arroba Mike Acosta Rock, para que nos platiquen hoy. Hoy jueves, ¿qué banda o artista te gustaría ver en vivo al menos una vez en la vida? Así que ahí está. Y recuerda participar por accesos para Jamiroquai mañana 25 de septiembre en la Arena Guadalajara en este Latin American Tour. Va a estar buenazo ese. Así que los voy a estar leyendo para que nos platiquen y Oigan, para esta segunda, sí, ya segunda hora, vamos a arrancar esta segunda hora con un clasicazo, esto que es Born in the USA, algo de Bruce Springsteen, mejor conocido también como el The Boss, bueno, muchos ahí dicen, ¿por qué el Boss? Antes de toda esa, etapa ya de fama, por así decirlo, Bruce Springsteen, pues era el encargado, ¿no? Era el encargado de cobrar los sueldos después de las tocadas y repartir ese billullo para los compañeros, los músicos, y ahí sale ese sobrenombre del Boss. Y bueno, esta canción del álbum de Bruce Springsteen se publicaba en el 84. Y a primera escucha puede parecer un himno patriótico, ¿no? Por esta enorme batería, guitarra, sintes, la historia que cuenta es pero esa historia es como más amarga. El narrador, pues bueno, en esta ocasión Bruce Springsteen nos habla de esta clase trabajadora cuya vida queda marcada por las guerras de Vietnam, las dificultades económicas, el regreso a la realidad que no cumple la promesa, ¿no? Del llamado sueño americano. Y Bruce Springsteen pues consiguió, ¿no? Uno de esos contrastes que se volvieron parte de su identidad con esta melodía potente, gigantesca, ¿no? Celebrando ahí una historia de frustración, de desilusión. Y de hecho, en la propia página oficial de Bruce Springsteen se señala que el tema ha sido frecuentemente malinterpretado como una canción patriótica, ¿no? Y el álbum pues también terminaría convirtiéndose en uno de estos grandes trabajos, ¿no? Produjo 7 sencillos en aquel entonces que llegaron al top 10. Imagínate, en ese entonces, 1984, habría numerosos conciertos durante esa gira del 84-85 y convertía uno de estos grandes himnos al señor Bruce Springsteen, que bueno, famosísimo ya, el Boss Bruce Springsteen. Así que vamos a ir con eso. Y recuerda, te estoy leyendo @ Mike Acosta Rock. Platícanos ese artista o banda que te gustaría ver por lo menos una vez en la vida. Y por acá Alejandro dice, Alejandro TP dice, buena tarde Mike, es un gran show ver aquí, es una fortuna verlos, mejor concierto que he ido, todavía recuerdo cómo retumbaba el bombo en mi corazón, qué genial. Y la canción en la que empezaron no era de mis preferidas, pero hoy en día se volvió, era Anything for Baby. Uf, dice, yo quisiera ver a Judas Priest. Judas Priest. Sí, cómo no, que siguen, ¿no? Es una banda importantísima. Y gracias, mi estimado Alejandro, por estar compartiendo esto con nosotros. Grande, ¿eh? Además, sí, te has de haber aventado un showzazo. Kiss se caracterizaba mucho por eso, ¿no? Por grande show, mucha piromanía, mucha, pirotecnia, perdón, la piromanía es otra cosa. Mucha pirotecnia. Y este show, ¿no? Las baterías, los láseres, todo, ya incluyendo obviamente tanto el sonido de la banda como los outfits ya característicos de los Kiss. Así que pues bueno, ya estuvimos platicando un poquito, los voy a seguir leyendo, pero vámonos a ir con esto de Bruce Springsteen y después a un corte comercial.

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7: Mensaje de la Cámara de Comercio de Guadalajara en voz de su presidente, Javier Arroyo Navarro.
8: Te mando un afectuoso saludo de parte de quienes colaboramos en Cámara de Comercio Guadalajara. Desde la Cámara de Comercio Guadalajara observamos las modificaciones al régimen simplificado de confianza, RESICO, particularmente aquellas que buscan facilitar el cumplimiento de las obligaciones fiscales de las MIPYMES y ampliar su margen al aumentar los límites de esta clasificación. Esta medida es relevante para Jalisco, cuya estructura económica está integrada por MIPYMES y negocios familiares. Estas empresas generan empleo, sostienen la economía y constituyen la base de cadenas productivas. La propuesta de elevar de 3.5 a 5 millones de pesos el límite anual de ingresos para las personas físicas inscritas en el RESICO representa un paso a observar. Hacer más sencilla la formalidad permitirá que más negocios puedan crecer, contratar personal y acceder a oportunidades sin enfrentar cargas administrativas desproporcionadas. Sin embargo, las facilidades fiscales deben de estar acompañadas por una política de gasto que coloque la inversión productiva entre las prioridades nacionales. El paquete económico contempla que la inversión física presupuestaria alcance 2.6% del Producto Interno Bruto. Será fundamental que se refleje en proyectos concretos, suficientes y verificables en Jalisco, que aporta significativamente al crecimiento, el empleo y la recaudación del país. También consideramos legítimo fortalecer el combate a la evasión, las factureras y las operaciones simuladas. No obstante, las reglas sobre deducciones, intereses y pérdidas fiscales deben de aplicarse con cuidado, evitando que las empresas que cumplen con la ley enfrenten costos que inhiban su crecimiento o sus decisiones de inversión. México necesita una política fiscal que facilite la formalidad, premie el cumplimiento y promueva el desarrollo empresarial. Los avances para las MIPYMES son positivos. El siguiente paso debe ser asegurar que la inversión productiva tenga un lugar central en el paquete económico 2027 y que Jalisco reciba recursos acordes a su aportación y sus necesidades. Muchas gracias y nos escuchamos la próxima semana.
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3:21 de la tarde y regresamos del corte comercial con esta rola, de The Matchbox 20, este How Far We Become, algo que salía por ahí del 2007 y que, bueno, marcaba un regreso de la banda después de varios años de pausa. Fue el primer sencillo de este álbum llamado Exile of On Main Street. Esta recopilación de éxitos de la banda, ¿no? Y fue escrita por el señor Rob Thomas, con Paul Duke, Kylie Cook y Brian Jail. Ahí estaban haciendo trabajo y musicalmente pues una versión más con mucha energía, moderna, ¿no? Alejándose un poco de las baladas que ya los había caracterizado con éxitos anteriores. Y una letra pues que tiene esta mirada bastante particular, ¿no? Hacia el futuro, plantea un mundo que parece avanzar constantemente, pero deja la sensación de que seguimos cargando los mismos problemas y preguntas, y ese contrasta muchísimo, ¿no? Con una canción que musicalmente pues es como muy optimista, pero con mucha reflexión en esta letra. Y que, bueno, era la primera vez que los cuatro integrantes, ¿no?, de esta formación participaban de nuevo para, o sea, o hacer los cuatro al mismo tiempo una canción. No lo habían hecho, una canción que sí se colaba en buenos números al Billboard, y que ahí está lo que estuvimos escuchando, y antes al mismísimo Springsteen, ¿no?, que estuvimos escuchando también. Y yo lo estoy leyendo, @ Mike Acosta Rock, para que hoy nos platiquen ese artista o esa banda que sí o sí quieres ver una vez, por lo menos una vez en la vida. Y por acá tenemos mensajitos también acá en Facebook, déjenme leerlos. Pris Bris dice por acá: te estoy escuchando por el asistente de Maxime Nex, es la onda, y buscar boletucos para Jamiro viene, y yo quisiera ver a mi abuelito a mi abuelito Paul McCartney, sería lo máximo. Unos showzazos que avienta, ¿no?, el señor Paul McCartney. Sara Ramos, que nos dice: excelente tarde, Mike, yo quiero ver a Gorillaz y a Interpol, que próximamente van a estar acá. Sí, oye, qué interesante, ¿no?, porque los está la fecha, pero es lo malo, en Ciudad de México de Interpol, pero con Queens of the Stone Age. Entonces, pero oye, ya vieron los precios de ese 4.5, leve, algo leve, dice Osvaldo. Pues vamos, Osvaldo, ¿no? Total, ¿no? Pan de cada día. Y luego por acá el buen Vanilla Ice, que nos dice: Michael Demoledor, yo quiero ver a Metallica, esa es mi próxima meta, verlos en vivo. Saludos a mi María, saludos para ustedes, mi querido Vanilla Ice. Y bueno, ojalá y sí, la verdad es que, insisto, es un concierto que sí, verlo a Metallica es espectacular, ¿no? O sea, lleno de hits, lleno de buen rollo. Y ahora que cambió ya mucho la actitud, ¿no?, de los Metallica, antes era mucho hijos de su tal por cual y cosas así, y ahora ya te tratan como la familia de Metallica. Ya es madurez, yo creo, ¿no? Lucía BG dice: me encantaría ver a Paul McCartney al menos una vez en la vida, aquí siendo changuitos para los boletos y llevar a mi esposo, que es fan número uno. Bueno, pues ya estás participando, Lucía, así que atentos ahí en @ Mike Acosta Rock, para que nos vayan platicando ese artista o banda que por lo menos quieres ver una vez sí o sí en la vida. Así que ya estuvimos escuchando a Bruce Springsteen, ya estuvimos escuchando a The Matchbox 20, y vámonos con esto, que es Tormenta Tropical del señor Leonardo de Lozane, y después un corte comercial y nosotros regresamos en unos minutos.

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10:38 de la tarde, ya estamos de vuelta aquí en Electro Rock de Electrolit. Y oigan, ay, híjole, qué barbaridad, después del corte comercial, qué canción, ¿no? Triste canción de amor, qué barbaridad. O sea, tenemos como esta costumbre de platicar bien del maestro Alex Lora en este aspecto de que es muy simpático, ¿no? Su forma, la crítica y todo, pero con esta canción, de veras, que sí marcan este rollo, como también este lado como de una historia de amor ahí fantástica, ¿no? Y es espectacular, ¿no? Porque este disco entre el 84, ¿no? Simplemente ahí lanzando este gran, gran track, que tenemos la voz característica de Alex Lora y todo, pero qué barbaridad cuando el maestro Sergio Mancera y empieza con ese solo de guitarra que se va, parece que quema los trastes de la guitarra, y Arturo, el maestro también, Arturo Labastida en el saxofón, obviamente Mariano Soto con una batería bastante, bastante precisa, el principio con sus doble bombito y todo, o sea, sí es una, ahí es donde te das cuenta, ¿no? ¿Por qué el tri? Ha hecho tantos años de trayectoria, la verdad, y que lo platicaba ahorita rápido con Osvaldo antes de entrar. ¿Qué onda con esas rolas como del 2026? Está muy adelantada, muy cañón, ¿no? A la época. Y bueno, acuérdense que ahí, de veras, este tipo de track siempre es bueno recordarlo, analizarlo, ¿no? Insisto, muchas veces es bueno hasta, ¿cómo decirles? Pues hasta escucharlo con audífonos, la verdad vale mucho, mucho, mucho la pena. Y ahí está lo que estuvimos escuchando también. Antes del tri estuvimos escuchando al señor Leonardo de los Andes, ¿no? Con esta tormenta tropical, con este sonido fresco, moderno, funk, pop, electrónico. 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Vámonos con música, después a comerciales y regresamos en unos minutos.

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semana. Tus ojos hacen magia, son magos, los abriste. Y ahora se reflejan las montañas en los lagos. La única verdad absoluta es que cuando naciste tú a los árboles le nacieron frutas. Naranja dulce, siembra de querubes. Como el sol tenía miedo, se escondió en una nube. Hoy el sol no hace falta, está en receso. 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

0: 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Ahora los sueños son reales porque se sueña despierto.
1: Y ese sueño es seguro y así se reproduce. 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

Bien. Oigan, pues ya estamos de vuelta después de comerciales. Estuvimos escuchando a los Calle 13, ¿verdad? Buenos, bien ahí. Oigan, y los estoy leyendo, arroba Mike Acosta Rock. Déjenme sacar mensajillos porque ya se me están acumulando. Alex Chano que dice, ¿qué rollo mi Ken Brockman de la máxima? Banda sería Rage Against the Machine y Slaughter to Prevail. Híjole, grande banda Slaughter también. Pero ya diciembre se arma, eso es todo. Jueves, buena rol. Buen jueves, una rol de carcas, dice por ahí. Saludos, el emo sensual dice, saludos mi bello Mike. Dice, me gustaría ver de nuevo a Silverio, dice, tienes unos boletitos y te estorbe, acá me cabe el boleto. Al menos esta vez ya con mamá Coco, Video Juárez, pues ni moño. Ok, abrazote mi querido emo sensual. Manuel Pérez Garibay dice, varios, Blink 182, ojalá había antes de que se vayan con San Pedro, Def Leppard, Scorpions, gran banda de vivo. Y saludos al Loco Eléctrico y a Mr. Pájaro Rocker, que también, pues bueno, se dan cariño, ¿verdad? El Pepe de Rolling Stones, Painting Black, de pasada porque me estoy durmiendo en el jale. Ánimo Pepe, no se me duerma. Alan Limón dice, ¿qué tal Mike? ¿Cómo te va? Me gustaría ver ICDC en pleno concierto, estaría chido. Participo por acceso ya, miro Kwai. Carolina Reynoso dice, hello Mike, primera vez que comento en tu espacio. Muchas gracias, Carolina. Gracias por estar aquí en sintonía. Ojalá me toque ver a Oasis, sí me gustaría mucho. Julio Juárez, presente mi Mike. Concierto sería Paul McCartney. Ya tocaría que mi hermano le regale el boletuco que vino a Guadalajara y participo por llamero Kwai. Mr. Pájaro dice, el que reprocho muy cañón es a Cobain, siempre quise verlo. El jinete sin chopeta, qué pasado, man, pero sí hubiera estado chido verlo a Cobain. Dice Hop Jonathan, ¿qué onda Mike? Me gustaría ver a YouTube, Dave Leppard y Pink Floyd, participo por llamero Kwai. Javier Carlos, buenas tardes, compa Mike, toda tu fina audiencia, mis bandas, Placebo, Marilyn Manson, Red Hot Chili Peppers y Rammstein, buenas bandas para ver en vivo también. Una de ellas en México, los boletos están fuera de mi alcance, la vida es pobre, dice, pero tengo la radio, ok, pues ahí está. Gracias, los estoy leyendo, gracias al Noruego, a Yukio Villa, a Ernie Esteves, muchísimas gracias Osvaldo en los controles, les agradecemos mucho, atentos a la programación de La Máxima, los queremos y nos sintonizamos mañana, atentos ganadores, ahí les estaremos avisando.

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10: En punto de las 4, estas son las noticias. Confirman lesiones.
11: Investigan posible agresión infantil. La menor de 9 años que falleció al interior de la primaria Francisco Villa, ubicada en la colonia Auditorio en Zapopan. La necropsia aclaró que la muerte fue por temas de salud y posteriormente un golpe en el cráneo. Sin embargo, existían lesiones antiguas. En la voz, Axel Rivera, director del Instituto Jalisciense de Ciencias Forenses.
12: La causa de la muerte es una contusión del cráneo todavía con la información que se vaya obteniendo de antecedentes, las declaraciones de los familiares. Tendremos que hacer todo el análisis para ver si cuál fue lo que llamamos con la mecánica de la muerte, de las lesiones, y ver si hay signos o descartamos los signos de maltrato infantil.
11: El caso sigue bajo investigación por parte de la Fiscalía del Estado de Jalisco. Fernando Roldán, en punto.
10: Investigan a policías golpeadores.
13: Separan de su cargo a policías de Zapopan por golpear a un hombre. Esto tras difundirse un video en redes sociales donde se ve a un oficial golpeando en el rostro a un joven ya sometido y esposado. La comisaría informó que la actuación no cumple con los protocolos. Al respecto, habló el comisario de la policía de Zapopan, Candelario Hernández.
14: Estos compañeros ya fueron separados de la actividad del servicio. Ellos no pueden estar en contacto con la ciudadanía de momento hasta no tener, pues ahora sí que ya que se las investigaciones por parte del órgano de control y se pueda tomar una sanción. De igual manera, pues exhortar a la ciudadanía, si son víctimas o son testigos, llevar a cabo la denuncia.
13: Los hechos ocurrieron en el cruce de Playitas y Doctor Mateo de Regil, en la colonia El Briseño, a donde acudieron por una riña familiar. Ambos elementos fueron retirados del patrullaje y el caso ya está en el órgano interno de control. Javier Sandoval, en punto.
10: Afirman que era riesgo.

0: peligrosa.
1: Persecución peligrosa. Policías de Zapopan valoraron como riesgosa la maniobra de un vehículo de lujo que realizaba las llamadas vueltas bomberas frente a patrullas y evitaron una persecución que pudiera provocar un accidente. El comisario jefe Candelario Hernández explicó que los oficiales actuaron de acuerdo con el nivel de riesgo y mantuvieron vigilancia mientras esperaban al personal de movilidad.
2: Siendo vueltas de manera irregular, sí. Las unidades lo que hacen es de pronto apartarse para evitar alguna colisión. Los elementos evalúan la situación en el momento y evitan una persecución, que es más que nada lo que pretendía este muchacho, de que lo siguieran, y bueno, nosotros valoramos la situación de riesgo.
1: El conductor finalmente se retiró y no fue localizado. Mayra Saldívar, en punto.
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4: 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La temperatura ambiente en este momento es de 26 grados. Maritza Rodríguez, Jaso, en punto.
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8: Esto es Al Aire, ya llegamos. Ya es jueves, Osvi, es jueves y son las 4:04. Hora espejo, hora mágica. ¿Cómo están? ¿Cómo les va? ¿Cómo estás, Osi? Bien, ¿estás bien? Te veo bien, te veo relajado, te veo a gusto, te veo tranqui. Todos los días, todos los días. ¿Cómo están? Un placer, como siempre, acompañarlos en estas tardes de 4 a 6. Esas dos horas donde disfrutamos de música, donde además pues chacoteamos un ratito, donde nos desestresamos, donde además elevamos nuestra creatividad para participar en esta bonita dinámica de las redes sociales, Máxima 106.7, a través de todas las redes sociales, y ya está puesto también el tweet. ¿Se dice ex o cómo se le dice? Porque era tweet de Twitter. Y ahorita cuando posteas en ex, ¿cómo se dice? ¿Un ex? Ok. Posteo en el ex. Exacto, ex. ¿Por qué cambiaron el nombre? Hombre, sigo batallando. Sigo batallando. Oigan, el día de hoy, yo no sé si ustedes sabían o se enteraron, porque bueno, hay un lugar de hamburguesas que es de hecho mi lugar favorito de hamburguesas, que acaban de abrir uno aquí en Guadalajara, Casa La Maíz. Entonces flojera me da ir, pero además de que realizan y que hacen las hamburguesas, o hacen mis hamburguesas favoritas, donde la carne es cuadrada, la carne viene en forma de cuadrado, no en forma de círculo. Además también acaban justo de lanzar un álbum de música emo pop punk en Spotify este 23 de septiembre, o sea, el día de ayer. Porque pues fue algo que sucedió, algo que sorprendió además a todos, porque estrenaron un EP original con 6 canciones titulado Songs to Listen to in a Wendy's Parking Lot. Songs to Listen in a Wendy's Parking Lot, o sea, canciones para escuchar el estacionamiento del establecimiento. Y bueno, para lograr esto, ellos colaboraron con una famosa empresa discográfica de rock alternativo, que es Ride Records, y reclutaron a vocalistas famosos y reconocidos de bandas de la escena de post-hard rock, no, hardcore más bien, y pop punk. Y pues las canciones, lo que me llama un chorro la atención es que no es que sean covers, no son covers, no son nada, o sea, son canciones nuevas, son canciones que no nada más son comerciales, sino también son temas grabados con instrumentos reales, con letras reales, que mezclan el drama adolescente amoroso, el que de repente vivimos muchos, pero además también con referencias nostálgicas que forman parte de los combos del lugar. Por ejemplo, hay una canción que se llama She Say She Didn't Want Fries. Y luego hay otra que se llama The Best Combo Meal on the Worst Night of My Life. My Frosty Funeral. Y así, ¿no? Son seis canciones originales. Incluso también cambiaron y modificaron el logo de la niña pelirroja, que es como su imagen, y la hicieron una versión emo. Le añadieron este flequito de helado, le taparon un ojo, agregaron un delineador negro y utilizaron un eslogan que es "It was never a phase", nunca fue una fase, que eso lo hemos visto incluso mucho en algunos ¿cómo se llama lo que hacen en los TikToks? O sea, algunas de estas, no son retos, las otras. Bueno, trends, exacto, en algunos trends de TikToks. Y de TikTok, ya estoy hablando en plural. Entonces, el día de hoy, a ver, si tuviéramos nosotros un restaurante, o si lo ponemos aquí en México, ¿a qué banda llevarían ustedes? ¿Con qué banda harían colaboraciones? ¿Cómo se llamarían las canciones? Desarrollen, hagan equipos de tres, desarrollen su creatividad, déjenla fluir, y vámonos con música. Y luego con un corte comercial.

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regresamos de un corte comercial, regresamos de música y demás. Oigan, hablando justo, tenemos unos mensajes publicitarios porque Unicomfort Estadio sabe que nuestro cuerpo merece descansar y es por eso que tiene un 20% de descuento en los colchones Beller Plus, doble colchoneta y gran clase, desde 6,280 pesos en tamaño matrimonial. 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Ay, me ando ahogando. 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Y nosotros continuamos. Máxima 106.7 a través de todas las redes sociales. El día de hoy platicamos, comentamos, estamos desarrollando nuestra creatividad y yo me pregunto, si ustedes tuvieran un restaurante, ¿A qué banda de rock llevarían y con quién harían canciones? Y además también, como ya si le quieres meter más creatividad, ¿cómo se llamarían las canciones? ¿Tú ya tienes a quién llevarías? Y tienes, o sea, por ejemplo, como, ¿de qué sería tu restaurante, Osby? O sea, ¿tú tendrías un restaurante de qué? De taquitos. ¡Ay, qué delicia! Taquitos, ven y cómetelos. Los tacos. Y entonces, tendrías un restaurante de tacos. Y tú llevarías al tío Alex Sintek, al maestro Alex Sintek, imagínate. O sea, eso se pondría bien astral, imagínate. Échale su salsita con su cebollita, imagínate nada más. No, hombre, eso sería un agasajo, además así de... Me pegaría unos regañadones de por qué le pongo tanto limón a los tacos, que así no se sirven los tacos. ¿Por qué la salsa que pica y la que no pica? Que la salsa... Somos mexicanos y debe de picar la salsa. Entonces, si no, no somos mexicanos, ¿no? Imagínate. Y luego yo pediría mi refresquito dietético y también... O sea... ¿Cómo refresco de 10 tacos te estás echando y luego tú? Ajá, no, hombre, unos regañadones. Pero saldría usted de ahí, mira, bien contento. Bien comido y bien regañado. ¿No? Y bien divertido. Además, efectivamente. A ver, por ejemplo, acá. Si tuviéramos, no sé, déjame pensar. Un restaurante mexicano, aquí, por ejemplo, este restaurante tan famoso de los búhos, ¿no? Que presentara Bohemia en los Azulejos. Que fuera la canción Bohemia en los Azulejos y que fuera Café Tacuba o que fuera Zoé. Y que lanzara justo así un EP con este rock alternativo y con rock indie psicodélico. Y que de repente entres y Café Tacuba esté tocando algún tema folclórico titulado, no sé, Flores de Jamaica. O el, ya ves que luego hacen un festival, hacen el Festival del Mollete, ¿no? También algo así. O de repente eso, ahí cantando una canción medio así, medio galáctica, que no se le entiende nada a mi León Larga, que habla así como entre dientes, y que se llame Café Enchiladas Suizas Bajo la Lluvia. Imagínate, qué bonito. Y que además también los uniformes estos que son súper tradicionales de ellos, que incluyeran así también como pines o como merch, ¿no? O sea, que sí traen, ya ves que luego traen aquí como en la cabeza, traen una, como una servilleta agarrada con un pasador. Así, también,
¿no? Que de repente, o los mandiles que fueran así, el rostro de los Café Tacuba, o en la espalda así la cara de León Larregui, también estaría interesante. ¿Ustedes a quién llevarían? Cuéntenme, máxima 106.7. A ver, por acá dice, mi condesa colorina dice, buenas, Vane Rockstar, bendito jueves, yo no puedo ni con mi sombra. Dice, mi restaurante sería tipo slow food, nada de prisas, bebidas y snacks en lo que sale la comida, todo con técnicas tradicionales y de cocción lenta. Híjole, o sea, nunca ir con hambre, o sea, ya cuando traes hambre de ya así, jamás. O sea, que vayas a gusto a echarte nada más como algunas bebidillas y todo, pero no de que ya traes de que, híjole, tengo mucha hambre. ¿A dónde vamos? No, hombre, mano, porque luego se ponen punks para la gente que pueda comer a gusto y sin prisas. Tiene toda la razón. Es un punto. La comida, dice Losby que te da un punto porque dice que la comida cocinada a fuego lento sabe mejor. Dice, me gustaría una banda tipo jazz o algo así tranqui para que se disfrute la comida. Nada de sobresaltos, canciones como Métanlo al Horno, demasiado funable, dice. El Marinado Eterno, Horas y Felices Días, Cambiemos Platos, La Fuente de Postres. Dice, cosas así, tranquilas. Saluditos, reina. Vámonos que ya hace hambre. Ya sé. Platíquenos. ¿A qué banda llevarían? ¿Cómo se llamarían las canciones? ¿De qué se trataría su restaurante? Si ustedes tuvieran una cadena también de alimentos. Vámonos con música y regresamos.

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Acabamos de escuchar No huyas de mí, de Kenny y los Eléctricos, 100% Tapatía, y previo un corte comercial. El día de hoy estamos platicando de lo que sucedió con esta cadena de comida rápida, este fenómeno que además fue, pues al final, yo creo que el tema, por eso es tan apasionante el tema de la publicidad y el tema del marketing y demás, pues, o sea, cuando realmente tienes a un equipo que se encarga de eso, que son especialistas y que además exploran diferentes, exploran diferentes maneras de hacerlo, diferentes formas, diferentes situaciones, se salen literal de la caja, y por ejemplo en este caso pues vimos tal cual, ¿no? O sea, este ejemplo de un tema de marketing junto con la nostalgia, junto con la música, junto con la cultura emo y demás, y bueno, pues hicieron también toda esta tendencia de una marca que dejó de hacer anuncios tradicionales para transformarse y volverse también creadores de contenido, ¿no? O sea, la realidad es que se me hace increíble la manera de desarrollar, por eso no cualquiera se dedica al marketing, no cualquiera se dedica a la publicidad, o sea, realmente hay que tener un grado de creatividad muy, muy desarrollado, donde literal se les ocurran cosas súper locas, o no me imagino yo en la junta de dirección, o sea, todos de, oigan, y si hacemos... o hacemos una colaboración con una disquera y que hagan canciones y compongan rolas de pop punk para la cultura emo y que tengan nombre, o sea, no, de verdad, o sea, se me hace increíble la manera de desarrollar y de crear nuevas herramientas para el tema de la publicidad y además hacerlo de una manera súper orgánica. Y pues ahorita justo platicábamos eso, ¿no? Ahora, por ejemplo, imagínese usted que a lo mejor otra cadena de comida rápida haga, no sé, alguna de Golden Tracks, no sé, pon tú con Foo Fighters o con Green Day, y que en lugar justo de este clásico jingle la banda grabara como también este disco, un disco también de punk rock. Y que haya canciones como, ay, la Quarter Pounder es de mis favoritas. Aparte hablo así, cuando empiezo a hablar cosas de mí, me sale también el acento, ay, cálmese. No, Quarter Pounder with love, ¿no? O sea, un cuarto de libra con amor. O de repente, Automatic Drive Thru, ¿no? Que sonara también en las estaciones de rock and roll. Y que incluso el logo de la famosa M cambiara temporalmente sus arcos por púas de guitarra. O de repente estuvieran, con esta iconografía de las bandas de punk. También, digo, por ejemplo, hay otras cadenas que también venden hamburguesas, que también podría ser The Flames Brawled Seasons con Ghost of Slipknot. O sea, ya nos vamos más hardcore. O sea, la primera, la de la M, podría ser como más soft, como más fresilla y así, más tranqui, más gronchera, ¿no? Y de repente el rey de la hamburguesa sería como más más rudo, y pues obviamente digo, justo dice, ¿no? Aprovechando el tema del king, del rey, donde también haya fuego y que lanzaran fuego también, durante sus presentaciones, y que también salgan con maquillajes y demás, y también pueden haber canciones que hablaran sobre reinos oscuros, sobre reyes, satánicos, donde haya fuego eterno y demás. Tan interesante también. No sé, digo, aquí mira, le estamos dando una lluvia de ideas. Yo nomás digo, vámonos con música y regreso.

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51 minutos, acabamos de escuchar música deliciosa y venimos también de un corte comercial. El día de hoy estamos platicando acerca de esta estrategia que utilizó una cadena de comida rápida, pero yo puse la pregunta sobre la mesa. Si ustedes tuvieran un restaurante, un lugar de comida, ¿a qué banda, artista y así llevarían o harían colaboración? ¿Y cómo se llamarían esas canciones? Platíquenos, desarrollen toda esa creatividad. Máxima 106.7 a través de todas las redes sociales. A ver, por acá dice Trinisher. Dice, imagina algo de tacos o antojitos. Estaría chido que tocara un grupo de banda o algo así regional tradicional. Dice, canciones como Sin Chile y Sin Cebolla, Es Con Queso o Sin Queso, Con Todo Aparte, Dos de Asada, Vámonos de Amicha. Sí, hombre, yo también desearía... Pica o no pica, también sería otra, ¿no? El Rambles dice, buenas tardes, Vanessa, saludos, bendiciones para todos en cabina. Mi restaurante sería de pizzas a la leña, baguettes, etcétera, con un piano de cola y estaría tocando Elton John rolas como Come Sin Miedo. Ándale, esa estaría buena, Come Sin Miedo, no, Come Sin Culpa. Otra sería No Engordas, otra sería Échate Una Miche. Y la otra sería Esa No Porque Me Meo. La de Esa No Porque Me Meo, esa más bien quedaría como en una de en un bar, ¿no? O sea, de en una cantina o algo así, ¿no? Esa No Porque Lloro, porque le marco. Vámonos con música.

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6: En punto de las 5, estas son las noticias. Refuerzan operativos en zona del CUCBA.
7: Van por los infractores del CUCBA. Juan Pablo Hernández, secretario de Seguridad del Estado de Jalisco, confirmó que reforzará los operativos en la zona del centro universitario después del desafortunado fallecimiento de la estudiante Carla Margarita. Acciones que ya han tenido resultados.
8: Para esta acción designamos más personal y realizamos algunos ajustes estratégicos y operativos en la selección de puntos en que desplegamos este dispositivo. Lo anterior como parte de las acciones en las que apoyamos a la Secretaría de Transporte, quien es la encargada principal de supervisar la operación y el funcionamiento del transporte. Entre los primeros resultados con este ajuste, aseguramos 12 motocicletas en la zona del centro universitario CUCBA, una por ser utilizada justo con servicio de plataforma, y 5 más por circular sin placas y 6 por falta de documentos.
7: Hernández agregó que los operativos continuarán en esta zona para evitar cualquier tipo de delito. Fernando Roldán, en punto.
6: Facilitan movilidad.
9: De uso exclusivo, el municipio de Guadalajara ha entregado más de 37,000 ganchos azules de movilidad para personas con discapacidad y mujeres embarazadas, para que puedan hacer uso de espacios de estacionamiento exclusivos y facilitar su movimiento en las calles de la ciudad, explica el director de movilidad en el municipio, Saúl González.
10: Las recomendaciones es pues llevar sus documentos CURP, INE, tarjeta de circulación y licencia, así como sus comprobantes ya sea del estado de gestación o también de la discapacidad emitido por una entidad oficial. Recordarles que el trámite es gratuito y que pueden ir todos los días a Gilardi Miraflores a poder hacer su trámite de 9 de la mañana a 3 de la tarde.
9: Explicó que en el caso de las mujeres embarazadas pueden solicitar el gancho a partir de la semana 27 y la vigencia corresponderá al tiempo restante del embarazo. Para adultos mayores la vigencia es de un año. Fernanda Cortés, en punto.
6: Caninos ejemplares.
11: Celebración canina. El Escuadrón Táctico Canino de la Comisaría de Zapopan celebró 30 años de servicio con una unidad especializada en detección de drogas, explosivos y armas. Durante el aniversario se destacó la incorporación reciente de 9 nuevos ejemplares, resultado de la colaboración con autoridades de Estados Unidos, así como la capacitación especializada de sus manejadores.
12: Apertura y con motivo de la Copa del Mundo reciente, el gobierno de Estados Unidos nos donó 9 perros.

0: contabilizados el año pasado y todavía faltan 6 por llegar. Zapopan es el primer municipio en recibir una donación de este tipo por parte del gobierno de Estados Unidos. No es casualidad, es el resultado de 11 años de trabajo continuo, arduo, que ha dado grandes resultados.
1: La unidad también realiza labores de prevención, proximidad y apoyo a situaciones de emergencia. Mayra Saldívar, en punto.
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3: 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La temperatura ambiente en este momento es de 25 grados. Maritza Rodríguez, Jaso, en punto.
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0: la tarde con 4 minutos y arrancamos la segunda y última hora de el programa. Un gusto y un placer, soy Vanessa González, nos acompaña y está con nosotros también en este multiverso, el Osby. Y el día de hoy estamos platicando acerca de si ustedes tuvieran un restaurante, si ustedes tuvieran un establecimiento de comida y de alimentos, ¿a qué artista o con qué artista colaborarían y qué canciones o cómo se llamarían las canciones, de qué irían las canciones y demás? Justo replicando un poco lo que hizo la campaña de marketing de esta cadena de comida rápida de hamburguesas, donde reunieron e hicieron una colaboración con una discográfica con varios cantantes famosos del género pop punk y hicieron un EP de 6 canciones inéditas, donde las canciones hablaban y tenían, además de todo este drama emo, también tenían hacían referencias pues a algunos de los platillos o algunos también de los combos, ¿no?, con los que cuenta este lugar de hamburguesillas deliciosas, por cierto. Entonces, Máxima 106.7, díganos, cuéntenos usted cuál sería, cómo se llamaría, quién llevaría y así. Y a ver, vamos a ver. Por acá el George Medina dice, Vane, buenas tardes, Vanesita. Dice, yo tendría un negocio de taquitos de olla. Ay, qué rico, taquitos de olla. Es como taquitos de cazuela, ¿no? Son taquitos de cazuela. Ay, de chicharrón. Ay. La cazuela, ah, de veras, la cazuelita son de guisados y los de olla son los que están en la vaporera, que los hacen como, sí, ¿no? Los que los hacen como sudados. O de canasta. Canasta de vapor de olla. Los taquitos de olla. Ajá. Ay, Osvaldo, eres tan brillante. Dice, los taquitos de olla es como si tuvieras un taco. Ah, órale, órale. Voy, ya entendí. Es un taquito normal. No está sudado ni nada. Y en lugar de echarle suadero y así, le ponen que guisados. Guisados que están en una ollita de olla. Pues son taquitos de olla. Pues taquitos de cazuela. ¿Y cuál es la diferencia entre cazuela y olla? El barro. Ay, pero sí, pero el chiste es que es la tortilla y le echan guisaditos, ¿no? Que sí. De chicharrón, estaba bien cuando dije chicharrón. Ay, de chicharroncito, cómo no. Dice así, y de música le daría chance a los músicos urbanos. Y en fechas de festejo me gustaría llevar a Panteón, al Gran Silencio y a los Auténticos, para que se arme chido. ¿Cómo se van a las canciones? ¿Cómo les pondrías tú a las canciones? Dame 2 de chicharrón. ¿De qué más hay? De papa con chorizo, ¿no? Exacto. Mientras nos comemos uno de papa con chorizo de lengua, exacto. Y aparte nos pide un servicio social, ya le di retweet, mi George. El Jorge Cruz dice, hola mi estimada Mejillas Rosadas, dice, con puños de box golpeadores. Mi restaurante sería para música de blues y tocarían canciones como Boys Are Back in Town, New Shoes, y ya entrados en algo romántico, Steel Cat de Blues, puro bailar hasta sudar las nachas. Pizza, cerveza y mentas provocadoras. Exacto, mentas provocadoras. El lonche del Espacio Sideral dice, Vane, ¿cómo te va? Yo creo que las señoras garnacheras tendrían un buen playlist. La neta, sí. La neta, siempre la garnacha tiene la seguridad del éxito, sea lo que sea. Y luego dice, me dejaste en visto y se me quemó la quesadilla. Esa podría ser una canción. Exacto, se me quemó la tortilla. Aceite hirviendo, corazón frío. La salsa que me dejaste. Ándale, eso está muy sugestiva, la salsa que me dejaste, la salsa que está esperándote. Te llevaste mi corazón, pero olvidaste el vasito de salsa. Y se acabó el aguacate. Esa me gusta. Y se acabó el aguacate. Vámonos con música, platíquenos, cuéntenos. Máxima 106.7 a través de Máxima. Son las 5 de la tarde ya con 8 minutos y nos vamos con música y después a un corte comercial. Y regreso.
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Regresamos con música y además también después de un corte comercial. 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Y continuamos, 5:20 p.m. a través de Máxima, para que nos digan, para que nos cuenten. El día de hoy estamos comentando justo esta dinámica de marketing donde alinearon la música, la comida, las rolas, las letras y demás de una manera súper orgánica. Y ustedes cuéntenos, ustedes cómo lo harían, ustedes a quién llevarían y demás. Este me gustó, el de Se Acabó el Aguacate. Imagínate una canción que hable de que se acabó el aguacate, o de que hable de que te dé el menú. Imagínate, esa sería una excelente manera de tener un jingle creativo. Una canción que te vaya dando el menú de todo lo que vas a poder encontrar. ¿Ya hay una canción del menú? ¿Cuál? Ah, sí, de y todas las marcas de los chocolates y las apes. Pero la hacen en base a cuál es la base. ¿No hay una rola? O sea, no hay una rola que sea la base y ya nada más le vayan cambiando la letra. ¿No? Ah, sí, pegó en la radio. Ah, caray. Ah, órale. A ver, quiero escuchar. Dice, saludos al señor Pájaro. Dice que hola, la rola de Ar de Bogotá, dice, tanto pedirla y hasta ahora me la pusieron. Besos, mi vanecita. Total, mira, no te doy gusto, porque si no la habíamos puesto, ¿por qué no la habíamos puesto? Y ahora que ya la pusimos, ¿por qué no sabe? El chiste es que ya se puso, señor Pájaro. Hay que ver el vaso medio lleno. ¿Vas a alcanzar a ponerla o nos vamos con música? Okay. A ver. ¿Sí? Vámonos con música, nos vamos a un corte comercial y luego regreso.

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0: Regresamos del corte comercial y de algo de música para entrar en calorcito nuevamente. El día de hoy estamos platicando acerca de esta manera de poder mezclar el tema del marketing, el tema también de cómo hicieron y fusionaron la música, pero además crearon canciones que tienen que ver con el menú, que tienen que ver con la esencia del lugar. Y yo pregunto, yo puse la pregunta sobre la mesa, si ustedes tuvieran un lugar de comida, ¿de qué sería? ¿A quién llevarían? ¿Con quién harían colaboración? Y además, ¿cómo se llamarían las canciones? ¿De qué irían las canciones? Ahorita yo decía de que estaría bien padre que hubiera un menú, digo, una canción de menú, ¿no? Pero dice los vi, ¿qué hay? A ver.
1: ¡Se va la rifa!
0: Está padre, podemos bailarla, ¿no? Está bailadora.

0: Ah, no.
1: ¿Pues
0: el año pasado, dice?
1: No,
0: bueno, es que trae todo el combo. Está padre. Eso está padre, porque al final también, mira, generas un engagement con el público, generas con deja tú, con, no, no es público, se vuelven tus clientes. Entonces ya sabes que trae nada más. Lo que yo veo complejo es que trae una carta enorme de productos, o sea, trae hasta jamaica colombiana, decía. Entonces imagínese usted nada más, imagínate, así que te ha tocado ir luego de repente, por ejemplo, sobre todo a mí me ha tocado verlo mucho en donde venden nieves, que tienen ya su letrero de las nieves, pero luego cuando deja de haber alguna nieve o dejan de producir un sabor, pues es más fácil pegarles una hoja o tacharles con cinta o así que mandar a hacer otro letrero, ¿no? Entonces, me preocupa este cristiano que tenga tantas cosas dentro de su haber y dentro de su menú, y cómo le va a hacer cuando de repente se le acaben los M&M's, ¿no? O sea, se va a mutear, ¿o qué? ¿No? Es que sí, está complejo, pero es una manera creativa, para que la banda y la gente se entere de lo que vendes. ¿Qué? ¿O van a aplicar la que cuál aplican en la esquina de tu casa, en la tiendita? ¿Qué? Se lo acaban de llevar. Ay, esa es la típica, esa es la vieja confiable de, híjole, se me acaba de terminar. No, o sea, hace como medio lo se llevaron el último. Ajá. Diario, aparte, ay, a mí eso sí me cae bien gordo. O sea, si van a tener tiendita y así, tengan la surtida, mano. Exacto, mira, aplica para todo en la vida. Hay que tener bien surtida la tiendita. Para lo que quieran y para lo que sea. Es importante y básico. Si no, mejor no la abran, ¿no? La neta. O no tenga tienda, porque el que tiene tienda, que la tienda. Y si no, que la venda. Máximo 106.7, vámonos con música y después a un corte comercial y regreso. Son las 5 ya con 35.

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minutos ya para que den las 6. Este es el último, ¿verdad? Todavía no me voy, porque te regresamos Born to be Wild y además tuvimos corte comercial. Y el día de hoy platicamos acerca de esta marea. Es que me escribió María y leí el WhatsApp. Mira nada más, pues yo puedo ser la envidia de muchas personas. ¿Qué dice ahí, Osby? ¿Quién me escribió? ¿Alcanzas a leer? La María Barracuda, que le mandamos un saludo a mi María y a la Chiquis. Oigan, el día de hoy estamos platicando acerca de si ustedes tuvieran un restaurante, si ustedes tuvieran un lugar donde vendieran comida deliciosa, pero además tuvieran la oportunidad y la idea brillante y creativa de poder llevar o hacer una mancuerna con algún proyecto musical y que además pudieran componer canciones cuyos nombres tuvieran algo que ver con su restaurante o con su comida. La neta hubo, mira, voy a leer pedacitos nada más porque es que sí están buenos los que te enseñaba, el que, ay no, este no fue. A ver, nomás dejen ver si lo encuentro. Aquí está. Porque Jesús Salvador dice que él pondría un restaurante de comida mexicana y que llevaría a Cuca. Y la neta, los nombres están interesantes porque al final creo que sí serían nombres, o sea, que la Cuca sí les pondría un nombre así a sus canciones, ¿sabes? O sea, ajá, o sea, después de Se Asesina, por ejemplo, acá sería El Tamal, ¿no? Esa sería una. Y luego la otra sería, ponle Tiene Mi Bistec, esa también podría ser, ¿no? O Carnita con Chile. ¡Ay, ese puede ser! Eso se me ocurrió a mí. Carnita con Chile. O también ríndeme la torta, también podría ser otra canción, ¿no? Que perfectamente Cuca podría cantar y que además iría perfecto con el concepto del restaurante de comida mexicana. Máxima 106.7 a través de todas las redes sociales. Díganos ustedes, cuéntenos, si ustedes tuvieran su restaurante, su lugar de comida, ¿a quién llevarían? Dice el señor Pájaro, dice, pon esa del Tabaquero completo, mi Vanesita, es una rola épica. La neta es buena. Se llama el tamalero, dice Losby. Yo repito lo que dice Losby, porque yo la neta no la conocía. Entonces ya, yo confío en lo que él dice. Pero sí, efectivamente, pues ahí está, ya la escuchamos. Escuchamos un pedacito. Y la verdad es que esta parte de lo que decíamos ahorita, ¿no? Del tema de la creatividad, ahora imagínese usted nada más que este lugar de... Este establecimiento de comida rápida genera una dualidad en mi cabeza, porque mezcla el taco, pero no es el taco que conocemos los mexicanos, es este restaurante de cadena gringa, que luego ahí hay mucha controversia, que por qué tacos si no son como los tacos que conocemos, y son taquitos dorados, que es una tortilla que viene así dobladita, pero la neta son muy buenos, que es taco campana. No, entonces imagínate que juntaran y que unieran que estuviera Blink-182 y que fueran, porque al final son antojos de medianoche, de repente ahí los gringos son donde terminan haciendo sus afters. Y que también ahí, por ejemplo, estaría interesante donde las letras también narraran como estas historias de desamor en el autoservicio, pero también en altas horas de la madrugada, o sea, tipo 2 de la mañana, y que vayan justo acompañadas de todo el ritmo de los Blink-182. Estaría bueno también. Vámonos con música, pues. Y ahorita regreso.

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4: Ay, no, es que de verdad, esto del ChatGPT es la cosa más divertida. ¿Quién sabe cuántos vasos de agua me estoy gastando en esto? Pero ahí les va. Imagínese usted nada más, digo, nada más mexa que la Casa Toño y aparte los Molotov, ¿no? Entonces imagínate una canción que se llame Pásame el Rábano, el pozole de las cuatro, ¿no? Sería así como un rap rock pesado tipo Molotov, donde mi Mickey va a estar en el bajo y mi Randy en la batería y demás. Y de repente, domingo por la tarde y la cruda está violenta. Veo la fila eterna y la tripa me revienta. El mesero pasa rápido con una charola, yo esperando mesa mientras me tomo un refresco de cola. Huele a orégano, huele a tostada. Si no como pronto, va a haber una... Mesa para cuatro, grita la señorita. Por fin voy a pegarle la comida bendita. No, bueno, imagínate. Y el coro diría: pásame el rábano, pásame el limón, que este pozolazo se metió en mi corazón. Échale más chile, qué calorón. La Catoño es puro rock and roll. No, hombre, que no nos escuchen porque nos roban la rola, ¿o sí? Amazing, increíble, amé. Ay, Dios. Vámonos, ya nos vamos, porque ahorita te regresamos de corte comercial y ahorita ya nos vamos ya al final del programa, ya nos vamos, ya se acabó. Gracias a Osby en los controles, estuvo. Yo, Vanessa González, nos escuchamos mañana, que ya mañana es viernes, bendito sea Dios. Les mando besos tronados en sus mejillas coloradas, los amo demasiado. Nos vamos con Rola y luego con el Noti. Adiós.

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1: En punto de las 6, estas son las noticias. Abundan los percances con moto.
2: A la alza, Juan Pablo Hernández, secretario de Seguridad del Estado de Jalisco, confirmó que van a la alza los percances viales relacionados con motocicletas, con 200 percances tan solo en el mes de mayo, recomendando a la ciudadanía no utilizar el traslado en motocicletas a través de plataformas que ponen en riesgo su vida, además que es prohibido.
3: La información con la que cuenta la comisaría vial apunta a que en algunos de estos casos se trató de conductores que prestaban el servicio de traslado unipersonal a través de plataformas de empresas de redes de transporte. Recordemos que el uso de motocicleta para cualquier tipo de transporte público o traslado de pasajeros está prohibido. Así lo establece el artículo 215 en su fracción 16 de la Ley de Movilidad, de Seguridad y Transporte.
2: Hernández confirmó que se llevaron a cabo operativos en contra de este tipo de servicios y los motociclistas se les retirará la unidad, además de una multa que va desde los 17,000 a 23,000 pesos. Fernando Roldán, en punto.
1: Sede Tequilera, el pueblo mágico de Tlaquepaque albergará la edición 14 de Expo Tequila 2026, los días 3 y 4 de octubre, con la participación de más de 120 marcas y 48 empresas del ramo del tequila, la raicilla y el mezcal. La alcaldesa Laura Imelda Pérez Segura destacó que Expo Tequila es una celebración de la identidad mexicana. El evento reunirá a productores, especialistas, empresarios y visitantes para disfrutar de catas, maridajes, gastronomía mexicana, mixología, actividades culturales y música en vivo, además de impulsar la promoción turística y comercial de Tlaquepaque. Recursos equitativos. Al afirmar que la equidad para las mujeres también debe verse reflejada en los recursos públicos, la diputada federal por Jalisco, Mary Pozos, afirmó que el presupuesto de egresos de la federación mantiene una perspectiva de género enfocada en el avance de la igualdad, autonomía económica y reconocimiento de las cuidadoras.
4: Porque poner a las mujeres en el centro no puede quedarse en el discurso. Tiene que verse reflejado en cómo se utilizan los recursos públicos. Por eso, el proyecto de presupuesto de egresos de la federación 2027 incorpora nuevamente el anexo 13, erogaciones para la igualdad entre mujeres y hombres, donde se identifican los recursos vinculados con esta política transversal. Hablar de un presupuesto con perspectiva de género es hablar de autonomía económica, de igualdad sustantiva, de reconocer los cuidados y de utilizar el dinero público para ayudar a cerrar las brechas que todavía enfrentamos.
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1: 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La temperatura ambiente en este momento es de 24 grados. Maritza Rodríguez, Jaso, en punto.
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1: En este momento se registra una temperatura ambiente cercana a los 24 grados Celsius. Por la madrugada se espera una temperatura mínima de 16 grados. El huracán Polo continúa en categoría 4 y ya